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0: Adó.
1: ¿Dónde está Eva, Nino?
2: Anda, Eva. Me contaron que las chicas saben cantar, ¿cierto? ¿Sí? 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

0: interesará.
1: 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Aquel que se sienta orgulloso de nuestra música paraguaya tiene que cantar con nosotros.
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5: ¿Cómo están, amigos? ¿Qué tal? ¿Qué tal? ¿Qué tal? ¿Qué tal? ¿Qué tal? ¿Qué tal? ¿Qué tal? Comenzamos el programa correspondiente al día de hoy, viernes. Día de consulta, día de liberación, día de solución a los problemas. Recuerden que hoy, viernes, dos signos muy importantes del zodiaco están de parabienes. El signo de Tauro y el signo de Libra, los taurinos y los de Libra, hoy reciben la influencia de su planeta.

0: Planeta regente, Venus, el planeta del amor. Y hoy es un día muy especial para estos dos signos del zodiaco, porque reciben la buena energía que va a abrir las puertas para el éxito, para la riqueza, para el amor, para el dinero, para las comunicaciones sociales, para la firma de contratos. Así que los taurinos y los de Libra hoy están de parabienes, día de dinero, día de suerte, día de riqueza para estos dos signos del zodiaco. Las líneas telefónicas ya están habilitadas para que puedan comunicarse: el 0973-642-612, también el 0987-21-58-28, escuchen, 0973-642-612 y el 0987-21-58-28. También pueden comunicarse a través de nuestra página en el Facebook, Sandro Astrología. Sandro Astrología en el Facebook, Sandro Astrología. Tienen que darle me gusta a la página y recibir diariamente las reflexiones y los mensajes de motivación de nuestro centro de ayuda espiritual. Visitando nuestra página también pueden asistir en algunos vídeos que hemos grabado en Egipto, que hemos grabado cuando estuvimos en Luxor, Egipto. En Luxor está, por ejemplo, el templo de Karnak de Luxor. Estuvimos en Egipto, en Abu Simbel, allá en Asuán, en el extremo sur de Egipto. Recuerden que el río Nilo es el único río en el mundo que corre de sur a norte. Entonces, el extremo sur de Egipto está allá, en la frontera ya con Namibia, ya, allá, Nubia, África. Y estuvimos ahí cerquita nomás, queridos oyentes. También estuvimos en el Cairo, muy cerca de las pirámides. Estuvimos unos días en el Cairo, creo que 8 días en el Cairo. Visitamos las pirámides. ¿Cuántos viajes ya en Egipto? Tres viajes a Egipto. Estuvimos en el Cairo en 3 oportunidades, en Alejandría también. Siempre viajando, queridos oyentes, para traer los mejores materiales, las mejores técnicas. Siempre viajamos a Salvador Bahía, allá en el templo de Xumaré, en Brasil. Siempre viajamos a Yucatán también, siempre viajamos a Bogotá, Colombia también. Siempre estamos buscando los mejores materiales, las mejores técnicas para nuestro centro de ayuda espiritual, para que usted que está con problemas de amor pueda recuperar a su pareja, para que usted que no tiene suerte pueda volver a salir adelante, para que usted que no está vendiendo en su empresa, en su trabajo, en su negocio, vuelva a vender, vuelva a tener éxito, para que usted que está perdiendo, que se está sintiendo en la desesperación, que las cosas no le salen bien, que piensa que alguien le está haciendo algo para fracasar, vuelva a prosperar, vuelva a salir adelante. Es por eso que siempre estamos viajando. Y la gente que visita nuestra página en el Facebook siempre me dice: maestro, he visto que viajaron a Egipto, he visto que siempre van a Salvador Bahía, he visto que estuvieron por Colombia. Bueno, siempre viajando, queridos oyentes, para atraer las mejores técnicas. Por ejemplo, la profe Eli tiene una técnica única, en Paraguay, que es la técnica del altar de la diosa del amor, para atraer parejas, para hacer amarres, para cambiar la vida de la gente, para solucionar los casos de amor. ¿Esta técnica de dónde lo trajo? Lo trajo de Salvador Bahía, de allá, del templo de Sumaré, de ese lugar. Y es la única que trabaja con esa técnica en Paraguay. Y esta técnica ha permitido cambiar la vida de miles de personas. Hacer que mucha gente haya recuperado a su pareja. Hacer que muchas personas que ya estaban separados, estaban alejados, muchas personas que ya decidieron dejarle definitivamente a su pareja, vuelva a ser feliz con la persona que ama, con la persona que quiere. Nosotros no obligamos a nadie que vuelva con alguien. Siempre ayudamos a esas personas que se aman, a esas personas que se quieren de verdad. Porque hay mucha gente que queriéndose, amándose, se están dejando. ¿Por qué? Porque muchas veces son víctimas de trabajos de macumba, víctimas de trabajos de brujería. En la Argentina, en una ciudad que está acá muy cerca, tengo un amigo que trabaja desde hace 25, 30 años en el registro civil, donde la gente va y se casan, son felices, donde también la gente va y tramita su divorcio. Y firma el divorcio. Y me dice, maestro, yo estuve presente en infinidades de veces donde personas se fueron a firmar su divorcio, a separarse. Y he visto tanta tristeza en el rostro de muchas personas que se estaban separando porque estaban firmando el divorcio. Se estaban separando queriéndose. Hay mucha gente que se separan queriéndose, amándose. Se están separando, se están divorciando. Muchas veces porque están siendo víctimas de la brujería. Ayer nomás estuve hablando con un señor que me dice, maestro, yo hace una semana me decidí salir de la casa. Y cuando me dijo todas estas palabras, caían las lágrimas de sus ojos. Me dice, salí de la casa porque ya no nos entendemos. Nos queremos. Yo sé que ella me quiere. Cuando dormimos, dormimos abrazados, juntos. Nos amamos, pero ya no podemos estar juntos. Todo el tiempo hay conflictos, hay peleas, discusiones, ni siquiera podíamos tomar un mate por la mañana porque terminábamos peleando. Entonces yo decidí salir de la casa. Yo estoy sufriendo mucho, ella también, porque cada vez que le llamo por la noche, ella me dice que me necesita, que me quiere, está llorando, y yo también me pongo a llorar y ya no sé qué hacer. Maestro Sandro, si volver a la casa o salir definitivamente de ahí. Hay mucha gente que queriéndose, amándose, se están separando. El caso de este señor, queridos oyentes, quiero contarle que es por culpa de trabajos de brujería. Hay gente que le está persiguiendo, que le quiere separar, que quiere destruir su relación, que quiere verle a ellos arruinados, sin nada, sin dinero, separados, envidia, maldad, odio. Yo no sé cómo llamarle a eso, pero hay gente que va y visita al payesero, visita al curandero. ¿Y qué pide? Destrucción total, que se arruinen, que se separen, que pierdan todo lo que tienen. Es increíble, pero es así. A veces hasta es cómico, ¿verdad? Es cómico, porque eso es lo que pide la gente. Y cuando no tenemos maldad en el corazón decimos, pero ¿cómo puede ser? ¿Cómo puede ser que una persona pague dinero para destruir a su semejante? ¿Cómo puede ser que alguien pague dinero para hacerle daño a alguien? Para separar, para hacerle fracasar, para hacerle perder todo lo que tiene. Pero es así, queridos amigos, queridos oyentes. Hay mucha maldad, hay mucha envidia, hay mucho odio, mucha gente mala que pagan dinero para destruir a su semejante y por culpa. culpa de este tipo de gente mala. Hay muchas personas que están sufriendo de verdad, que están pasando muy mal, que se están separando, queriéndose, se están separando. Hay mucha gente que están perdiendo todo lo que tienen, comerciantes que se arruinan, empresarios que se quedan en la calle, agricultores que venden todo lo que tienen, sus tierras, sus maquinarias. Se quedan sin nada después de estar en la cumbre del éxito, de la riqueza. Personas que no saben qué hacer con su vida. Queridos oyentes, si están pasando por malos momentos, si se dan cuenta que alguien le está haciendo algo para fracasar, si se dan cuenta que le están persiguiendo con trabajos de maldad, con trabajos de macumba, de envidia, acérquense a nuestro centro de ayuda espiritual, que nosotros estamos para ayudarle, nosotros estamos para liberarle de todo tipo de trabajo de maldad, que nosotros estamos para cambiar su vida. 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Yo sé que siempre escuchan la radio, siempre escuchan el programa. La señora gerente de la santería, la encargada, los propietarios y todos los funcionarios, que son más de 20 funcionarios que trabajan en Santería Paulista. Muchas gracias por el regalo que recibí la semana pasada, Santería Paulista. Bueno, impresionante los mensajes. Me preguntan cómo pueden acercarse al consultorio, cómo pueden llegar, cuándo pueden consultar. 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Sábado atendemos normalmente, queridos oyentes, así que acercarse. Me preguntaron de Argentina si atendemos sábado. Sí atendemos sábado. Un saludo muy especial a propósito de la gente de la Argentina que están ahí en sintonía de la radio de Puerto Iguazú, Puerto Esperanza, El Dorado, la gente de Posada Misiones, la gente de Corriente, la gente de Santa Fe, que también están escuchando por internet. Bueno, un saludo para toda la gente linda que siempre llegan a nuestro centro espiritual de la Argentina. Recuerden, sábado estamos atendiendo hasta las 5 de la tarde también, queridos amigos, queridos oyentes. Aquí tengo un mensaje, dice: maestro, estoy escuchando su programa. Yo llegué a su centro espiritual hace 12 años aproximadamente. Tuve un problema muy grave con mi esposo. Él se había ido de la casa, ya estaba viviendo con otra mujer. Un año y 5 meses él se fue de la casa, formó una familia con una mujer, tuvieron hijos. Maestro Sandro, yo luché mucho para recuperarle, pero no podía. Llegué a su centro espiritual por recomendación. Y antes de 2 meses, él volvió a la casa. Ya hace 12 años, 12 años que estamos felices, estamos juntos. Él siempre se acuerda de esa situación y me dice que estaba ciego, que no sabía lo que hacía, y siempre me pide perdón, Maestro Sandro. Soy la mujer agradecida, dice el mensaje. Muchas gracias por el mensaje. Me envía aquí su foto, su nombre completo, profe, de la familia. Estoy muy feliz. Ellos se querían muchísimo. De un día para otro empezaron a tener problemas, a discutir, a pelear. Él decidió salir de la casa. Ya estaba saliendo con otra mujer, una mujer mucho mayor que él, que le estaba dominando, le tenía él amarrado con trabajos de macumba, y una mujer que trabajaba en sociedad con él, que destruyó prácticamente su matrimonio. Llegó a nuestro consultorio, le liberamos, arrancamos de raíz esa brujería. En 2 meses logramos que ella recupere a su pareja y están felices hasta ahora. Dos personas que se quieren, que estaban siendo separados por culpa de macumba, por culpa de brujería, y dos personas que están juntos desde hace mucho tiempo. Imagínense, si ella no buscaba ayuda, si ella no visitaba nuestro centro espiritual, le iba a perder al hombre de su vida. Le iba a perder al hombre que le ama, que le quiere. Le iba a perder al hombre a quien ella le quiere de verdad. Por culpa de una persona mala, de una persona que visita curanderos, brujos, hechiceros. Y es así, es así. Aunque no lo quieran creer, hay muchas personas que están perdiendo a su pareja porque están siendo víctimas de trabajos de macumba. Le vuelvo a repetir la dirección. Estamos sobre la calle Humaitá, a 20 metros de la avenida Bernardino Caballero. 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Por aquí se acerca la profe Eli. Recuerden que ella es nuestra especialista en unir parejas, especialista en amarres eternos, especialista en cambiar la vida de la gente. La única en Paraguay que tiene la técnica del altar de la diosa del amor para unir parejas en 24 horas. ¿Qué tal, profe?
1: Muy bien, profesor. ¿Cómo está, gente linda que nos escucha en el día de hoy? Así es, profesor. Nosotros tenemos esta técnica del altar de la diosa del amor, que lo trajimos de Salvador Bahía. Con esta técnica única estamos uniendo familias, estamos uniendo parejas de vuelta, estamos haciendo que las parejas que se quieren, las parejas que se fueron, regresen, retornen con la persona que aman. En tan solo 24 horas podemos hacer una unión definitiva. Y de todos los lugares en donde viajamos, también de Egipto, profesor, yo traje la esencia de Cleopatra, que también lo tenemos solo nosotros en nuestro consultorio. ¿Para qué es esta esencia? Para atraer, cautivar, dominar, enamorar a la persona que ustedes quieren, a las personas que ustedes perdieron. Con estos trabajos, con esta esencia única, podemos hacer un retorno, un endulzamiento, una unión definitiva. Y con el talismán de los dos corazones, hacer una protección para que nunca más nadie vuelva a separarles. 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
0: Muchas gracias, profe. Muchas gracias por su colaboración permanente. Ya escucharon, 0973-642-612 y el 0987-215828. Mañana sábado estaremos atendiendo también hasta las 5 de la tarde. Recuerden que estamos de lunes a viernes de 8 de la mañana a 5 de la tarde. 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Queridos oyentes, queridos hermanos, nos despedimos de ustedes. Que pasen un buen fin de semana en compañía de sus seres queridos. Que reine la paz, que reine el amor en todas las familias. Y será hasta el lunes con más Cita con los Astros.
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0: Ya son las 7:07 minutos en la República del Paraguay. Oyentes, amigos, muy buenos días. Amanecimos como dentro de la heladera otra vez. Hoy, viernes 26 de junio, año 2026, es el último viernes del mes de junio. Comienza con tiempo frío en todo el territorio nacional. Vamos a tener reportes de heladas seguramente que otra vez en el curso de la mañana en muchos puntos del país. Aquí ahorita 6 grados. A cuidarse los chicos que deben salir de casa bien abrigaditos. Cualquiera sea el estado del tiempo, bendito sea Dios, como decía el Papa Bueno. No debemos creer a muchos que dicen que solo la gente libre debe ser educada. Preferiría creer a los filósofos que dicen que solo los educados son libres. Epícteto. Que Dios Todopoderoso nos bendiga a todos. Y a nosotros nos permite realizar un programa que sea agradable ante sus ojos y los oídos de nuestros oyentes. En tiempo real, Víctor Ignacio Esquivel, ¿qué tal? ¿Cómo estás? Buen día para vos.
1: Buen día, Benjamín. Un saludo a vos, a los compañeros, a toda la audiencia. Felices de arrancar en tiempo real una mañana más.
0: Felices, así con el
1: una
0: resultado.
1: Una madrugada más.
0: ¿Eh?
1: Una madrugada
0: una
1: más.
0: Una madrugada más. Felices, pico, cero a Arri.
1: No, pero yo no me baso en el resultado del partido, yo me baso en la gracia vida, de Dios vida, de estar aquí de vuelta. Estoy feliz por poder compartir con ustedes y con toda la audiencia todos los días.
0: Muy bien.
1: A eso me refiero.
0: Juan de la Cruz Villalba.
1: Otro entra en un apartado.
2: ¿Vos decís por Juan?
1: Sí, él está en el otro paquete.
0: ¿Qué tal, Juan? Buen día, bro.
3: Buen día, mi amor, ¿qué vine? Ya vine los pireos.
0: No, yo vine pireos. Para no, ya, guase, a las 12 de la noche me llama y me dice, no, andate en el domingo, a la madrugada, a tu IPS, pero vení nomás, no vayas a hacerle enojar a tu compañerito.
1: ¿Quién te dijo eso?
0: Antiguo, ya guase, ya se
3: jugó. Sí, vos acá al aire le dijiste que no tenía permiso.
1: No, pero acá, sí, la regla es la regla. No hay permiso ni para pedir permiso.
0: Ni para pedir permiso.
3: Ya, o por tu culpa.
1: No, pero. Ah, por lo de. Ahí, ahí fue.
0: Con tres testigos, inclusive. Sí. No, no, no, una broma. Fría la mañana.
3: No, yo amanecí súper mal hoy. Trasnoché para ver un partido de nuestra selección que decepcionó absolutamente. Desde el primer partido. ¿Cómo un partido va a jugar así como jugó contra... que jugó colgado, es cierto, del travesaño, pero aunque sea tuvimos más peligro de crear gol contra los turcos. Y contra Australia, que teníamos que ganar para posicionarnos, y lo hicimos. Y encima de eso, ya amanecí 70.000 guaraníes al gol de Casa de Ataca.
0: Ese es todo un tema.
3: Desde el viernes se cambiaron el formato de ellos y están carneando.
0: Es un abuso del servicio de gol, una plataforma
3: no,
0: de.
3: No puede de ir a 24 y de venir a 70.
0: No tiene la misma distancia. Alguien tiene que hacer algo y levantar la voz de protesta. Eso es abuso que no se justifica.
3: Hoy yo casi no vine, no es por Paraguay, sino que.
0: No.
1: ¿Te sale muy caro ir a otro lado?
3: No, me sale caro irme.
1: Vamos a hacer lo siguiente.
3: La cuestión es venir otra vez con el vehículo, pues, arriesgar todo lo que tenía que arriesgar, puede venir con el vehículo. Pues, el bol era una comodidad hasta hace poco, de poder disfrutar. Hasta vos salir a una fiesta, era mejor irte con bol podías tomar tranquilamente, subir y venir en tu casa tranquilo.
0: Sí.
3: Pero el costo, vos no sabés cuánto te va a costar la vuelta. Porque no es estable, pues.
0: No, ese.
3: Es un costo que sube y baja.
0: Yo me di cuenta de eso el domingo cuando intentaron para llevarle, ponerle 2 kilómetros de distancia, cruzar un barrio y ir al otro. 61.000. Cuando que solía hacer eso, 15.000.
3: ¿Sí?
0: 61.000 Día del Padre el domingo pasado.
1: Ah, y tal vez por eso.
3: No tiene por qué. No, pero es absurdo. Yo no recomiendo más nada de bol.
0: Hay que taxista tiene que protestar por eso.
3: No, la competencia. Que salen los taxis es mucho más barato. O negociar con ellos, tanto de cosas.
0: Claro.
3: Sí, ¿sabes por qué es lo que te da rabia? Porque yo de ida me voy a ir con bol.
0: Sí, sí, sí.
3: Y un al precio. Irme con bol es 24.000.
0: Un precio.
3: Y de venida 70. No, me aparecía 78. Hasta 80.000 me aparecía.
0: Ese es un
3: abuso. Algunos de los servicios. Y elegí el económico. que me alcanzó 60.000.
0: Sí, sí, sí.
3: O sea, que desespera. Yo, la diferencia no, es demasiado grande.
0: Hay que decirle a ellos que no es aquí el mundial de fútbol
3: para. Y ahí el chofer me estaba explicando que es el aplicativo que desde el viernes pasado dieron un nuevo formato y que ellos también pierden mucha plata, porque me dijo, yo a esta hora ya hacía 5 viajes y eso, y ahora la segunda estoy haciendo, o sea, menos 3 salen perdiendo otra vez. ¿Por qué? Porque a la plataforma ellos tienen que dar 25% de su ganancia. Entonces la plataforma levanta, no hay cuál hacer, o ganamos, no ganamos, hay cuál contarle o factura. Porque al hacer al aceptar el viaje, ya salta en el coso y directamente de lo que vos, por ejemplo, vos depositas, ellos directamente ya te descuentan eso. Cuando vos pagas con tarjeta de efectivo es diferente, dice. Pero si vos no le pagás también el porcentaje en un mes a ellos, el del viaje que estás haciendo, según lo que trabajan, no te caen mal los viajes. Te sancionan también.
0: Desde donde le mires es una voz. Reclamale a Horacio Cartes, me dice. ¿Por qué?
3: Sol Cartes es la que compró la aplicación del
0: programa. Acá en Paraguay.
1: Reclama sí, el juguetito nuevo de la hija.
0: El juguetito nuevo. Oh, ¡qué cara dura! Sin vergüenza.
1: El que puede ser, amigo.
0: Para jugar así con el pueblo que necesita. ¿Quién es el que usa bol?
1: El que necesita.
0: Y bueno, por necesidad. El
1: de la,
0: el
1: de la demanda.
0: No, es por lujo.
1: Pero tampoco. ¿Para qué te enojes?
0: Me enojo.
1: El mercado es así, la oferta y demanda.
0: Eso dicen ustedes y permiten abusos. Porque el mercado
1: da llegada. ¿Qué querés que yo haga? Que me vaya a meterle una pistola en la cabeza y decirle, por lo menos, señorita, así no.
0: Así me decís, protestando, nadie te va a escuchar.
1: No, lo que pasa es que estamos hablando de entes de servicio privado, ¿verdad?
0: Sí, privado, por eso mismo estoy reclamando.
3: Sí, pero...
1: Y entonces, te va a decir, ok, correcto, yo no tengo neto, anda a pedir un taxi. ¿Cuánto cuesta el taxi?
0: Y no sé, por ahí no, mucho menos.
1: Menos que 70. No creo que sea menos. Terrible. ¿Eh? No creo que sea menos el taxi. No, por eso justamente era fenómeno Bol y la otra plataforma, sí, ¿verdad?
3: Pero era algo que era un servicio útil a la comunidad,
0: accesible.
3: ¿Verdad? Accesible. Si vos querés salir a farrear, salí tranquilamente porque ya no manejas más. Ahora tenés que salir con tu vehículo de vuelta. Bueno. Porque no sabes con el esquema que te vas a encontrar, si está de buen humor, de mal humor, si va a alzar o no va a alzar.
0: Pero sí, amigo.
1: Y bueno.
0: ¿Hagamos?
1: No sé. ¿Pero por qué sale el embol si estamos hablando de la selección paraguaya?
0: ¿No escuchaste?
3: ¿Le causó mal humor?
1: La audiencia no tiene la culpa de que él tenga que pagar 70.000 por bol.
0: No es por el precio, es por el abuso.
3: No, eso es la audiencia, Víctor. Ya le parece a los pietos, güey, faltando memoria en huepotillo. Ah, tipo aquel embú, ¿cómo le garrotearon?
0: ¿Cómo le pegaron, che?
1: ¿Dónde está aquel embú? ¿Dónde está aquel embú?
3: Está en el hospital, boludo. Le rompieron la costilla.
0: Le rompieron.
1: ¿Por qué me trataste, boludo? Yo pregunto dónde está aquel embú.
3: Yo te estoy tratando igual que los prietos,
1: porque no tiene nada que ver, medio que
3: lo que nosotros decimos todo es Contreras, ya pues postigo.
1: Yo no dije eso, lo que te estoy diciendo.
3: Y el que incentivó fue el liberal y este candidato, el Richard.
1: Ahí está, mirá la imagen. Los que nos siguen en la plataforma de YouTube y los que nos siguen en Facebook en tiempo real de Paraná TV y de Itapirú FM pueden ver ahora mismo cómo le garrotearon cobardemente a Celso Miranda a aquel
3: y en el canal.
0: ¿Por qué me da uno no
1: se va? ¿Por
0: qué me da uno no se va? Esto es inútil.
1: Dije para Paraná TV, dije. ¿Verdad que dije para Paraná TV? Ponerle la grabación. No, presta atención.
0: ¿Qué dijiste? ¿Qué
3: escuchaste? No, en las redes sociales y en el Facebook de Paraná TV dije.
1: Sí.
3: No, dijo en el canal Paraná TV. Canal 48.
1: Ah, en el canal, cierto, tenés razón. Ahí sí tenés razón.
3: Canal 48. Sí, en todo el país. En
1: las redes sociales, sí. Y lo que ven en Canal 48 en todo el país también. Menos Villa Aya.
0: No, o sea, menos en Villa Aya, Central. Ya está, ¿verdad?
3: No, estaba con problemas. No, el director vio la película, solo que el otro día hubo una falla y no pudo ver el programa.
1: Sí. ¿Y dónde está con... había otro a quien le empujaron y se cayó también.
3: Su,
2: qué
3: su
2: cobardía.
3: Hijo, eso, mira, ahí está su hijo. Frente a su casa. No, pues.
1: Frente a su casa. Él, yo hablé con él anoche. Me dijo que estaba ahí. Fueron la gente de la municipalidad a inaugurar tanque elevado.
3: Está lo
1: del... Que costaba... Que él probó. De vuelta él probó eso. Que cuesta 38 millones y que termina la municipalidad solo facturando 125 100, millones. 140 por ahí, ¿verdad?
3: Y Pedro Acuña.
1: Pedro Acuña.
3: Estaba esta Richard López, ¿verdad? El candidato
1: al concejal.
3: Sí. Él encabezaba. Y estaba este...
1: Sebastián Martínez.
3: No, el otro.
1: Sí, él le responsabiliza a Sebastián Martínez. Y estaba Dani Mujica. Y Dani Mujica corrió de ahí. Cuando salió y vio cuando ocurrió este quilombo, Dani Mujica corrió de ahí.
3: Pero a través
2: de. Qué cobardes son.
1: Sí, muy cobardes.
3: A través de las imágenes, él puede verle a la persona, pues. ¿Hasta qué punto se puede encauzar a esta persona? Pues él ya está en el suelo. Y le seguían pateando.
2: Cobarde.
1: La denuncia.
2: Para más se meten así. Va a uno en dos veces. La Icaria.
1: La denuncia que él presentó es por homicidio en grado de tentativa.
2: Claro que sí.
1: Sí. Y mira que se encuadra. Voy a decir, no, es una exageración. Claro. No es una exageración.
2: Homicidio.
3: Y el audio del muchacho este, Richard López.
1: Sí.
3: Que tenés también imagen, Carlito. Él habla. Del tema de la violencia para con Raquel Embu.
1: Dice, expone cuanto sigue que por este instrumento viene a formular denuncias sobre supuesto hecho punible contra la vida, contra la integridad física, lesión grave con intento de homicidio ocurrido en fecha 25 de junio del 2026 18:30 horas frente a su domicilio, sindicando como supuestos autores del hecho a un grupo de personas que acompañaron al intendente interino de Ciudad del Este, Pedro Acuña. Manifiesta el denunciante que en fecha y hora señalada más arriba se encontraba en el interior de su domicilio, donde en un momento dado salió enfrente para verificar una supuesta inauguración de un tanque de agua, instalado a 200 metros aproximadamente de su casa, donde al salir fue atacado por el grupo de personas acompañantes del intendente mencionado más arriba, quienes le propinaron golpes de puño en varias partes del cuerpo, de cuya consecuencia cayó al pavimento, donde siguieron propinándole puntapié, patada y golpe de puño en la costilla y rostro. Estando en suelo en un momento dado, logró zafarse de los agresores con ayuda de los vecinos, quienes le metieron nuevamente en su residencia. Agrega además que el hecho ocurrido se viralizó en las redes sociales. Asimismo, el denunciante fue diagnosticado en el Hospital de Trauma de Ciudad del Este, donde obra diagnóstico médico correspondiente, por la que viene a poner a conocimiento de las autoridades policiales para los fines que hubiera lugar. Se dice después... La denuncia será remitida al Ministerio Público. Se despide del presente instrumento para los fines pertinentes. Fiscal de turno, ¿sabe quién es? ¿Y qué medida va a tomar con relación a este tema?
3: Este es el muchacho ahí.
1: Este es Richard López.
3: Está escrito. Comenzamos por otra vez, por favor. Y ahí va a ver, mira.
2: No, pero yo no entiendo lo que es muy rápido, ¿verdad? ¿Audio tiene, vio? Sí.
3: ¿Tiene audio ahora, Carlito? ¿Te puede?
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5: Dale, mi don Antonio, es tu pibe,
3: bebé.
4: Este equipo a cada ataque responde con obra a los mitajas. Dura ruido de pala, Víctor.
2: Sí, son payasos. Y vos dijiste un grupo
3: este
2: de
3: liberales.
2: Un grupo de personas. Estas no son personas bestias.
1: No,
2: son
1: patoteros.
3: Si ellos alguna vez le han criticado a Aida Molinas, al capitán Florenciáñez, ellos son peores.
2: Sí.
3: Por eso estos engendros son peores que lo de anterior.
1: ¿Está? Celso, ¿qué tal? ¿Cómo estás? Buen día.
6: Buen día,
1: Vilma. Vate con Kelemu.
3: ¿Seguís internado? ¿Seguís internado? ¿En internado?
6: No, salí, ya salí de casa.
1: ¿Y qué tal está? ¿Qué golpe es lo que recibiste, Celso?
6: Papá, la costilla, la cara. Yo diría, se le escucha a papá. No se ve todo. Se sabe, tú dices. Hace mucho vengo denunciando un tanque. Yo porque miedo ya le doy el pozo. Le dieron 120 millones a mi vecino. Y se apropiaron del cheque y trajeron un tanque. Y para justificar los 120 millones que sacaron, dijeron que era tanque con pozo. Y era un tanque nomás. Y yo venía reclamando hasta la denuncia y hasta todo contra la hojita. Que ellos hicieron con esta empresa Fondillero. Y en todos lados yo hice captura de pantalla donde ellos dicen que es tanque con esta esposa con tanque, siempre tiene las patas de eso. Siempre hay comisión de nuestra comisión, de la comisión de inversiones que al lado del frente de mi casa lo de los tanques, pusieron del tanque. No vinieron a cabo que tenían miedo de mí y vinieron frente a mi casa, pasaron frente a mi casa al otro lado. Y ahí cuando salí, cuando me fui, ahí bueno, ella me estaba manejando luego por mí. Pero no unos cuantos reporteros de aquí. Tenía yo la orden de actuar con él.
1: Según la imagen, unos cuantos de los... Oye, podían de Ari Celso, ¿vos llegaste a decirle algo a ellos o estabas filmando cuando ocurrió? ¿O por qué te atacaron salvajemente?
6: Me estaba yendo yo para ahí donde estaba el alto. Me dejaron llegar porque estaba casi en mi portón. Ahí veo que estaba un cordón lento, ya se son tipo mafia también de tenían orden, eso, pero tipo chenado. Todo estrenado para que no entren, digamos, porque yo venía reclamando ese plato que ese huevo que hicieron el café de café. Pero este es particular porque es mío, él es nosotros, la frente de café. Hacen en todos lados así, pero frente a mi casa trae yo pendiente y cuando hice esposo artesiano para justificar porque yo sabe que yo, hay una denuncia colgante para que no se presentó por eso. Yo voy a aceptar una página de ellos y vas a ver de esposo por tanque y tanque nomás, y el tanque que está 40 millones que buscaba. Y ya copiaron el cheque de 120 millones. Ellos donde iban lo van a dejar a salir de mi casa. Porque saben que me voy a gritar. Y al salir me agarraron.
1: ¿Vos ya denunciaste esto en la fiscalía?
6: Por eso estaba con zapatillas y con buzo nomás.
1: Sí, sí. No, al salir. Lo que te preguntaba es si vos ya denunciaste el hecho en sí, que ahora estás diciendo, ¿verdad? Lo de la sobrefacturación. ¿Vos ya denunciaste esto en la fiscalía o lo hiciste así públicamente nomás?
6: No, es sobrefacturación, es una mentira, no es esposo. El cheque de 120 millones es apropiación del cheque. Saben ellos que yo tengo ya todo reventado. Hasta el momento que voy a denunciar la justicia. Y a la fiscalía, si va a toda la fiscalía, pues se puede dañarla. Hoy te voy a poder uno. Pensando en la fiscalía, tiene que haber una pedida. No hay, el esposo hace 30 años que está ahí. Y nosotros le habíamos mandado a la empresa familiar y no hay factura, no hay nada, y dice que no le va a rendir cuenta a la comisión. Y ahí siempre hay que subir, ¿verdad? Eso es lo que entiende, que se le estafa, se le saca su cheque. Y son responsables también ellos, ¿verdad? Y no entienden qué es lo que está pasando con la justicia para intentar el dinero. Y estamos cinco años llegó para Miguel y los otros. Y esto va a llegar también a todo el sujeto, porque esto es vale vos, porque inauguran una obra que no hicieron.
3: Celso, se identifica prácticamente, pues este Richard López, el candidato liberal yocreísta, está Pedro Acuña, está este concejal Víctor Torales, y otros que estaban incentivando a que se te ataque desde el comienzo de la reunión de la presunta inauguración, ya ellos ya están hablando de atacarte.
6: Claro, el comienzo, ellos trajeron los de mi casa un cuarto me parece que hay uno o dos también policía municipal. Son nuestros lados, son bien fuertes. No salga, porque ellos saben lo que yo sé, lo que tengo, lo que yo sé, que no es un pozo, que no hay regulación del pozo. Mienten en sus redes sociales.
3: ¿Vos no tenés miedo de que te atenten contra tu vida? Porque esto ya es una agresión, o sea, ya están sobrepasando el nivel de la amenaza, ahora ya llegaron a la agresión física. ¿No tenés miedo que atenten contra tu vida esta gente? Porque son más peligrosos lo de Capitán

0: Cuida a esta gente porque son más peligrosos lo de Capitán Florenciañe ahí de Molina y compañía.
1: Muchísimo más. Claro, yo estoy consciente que estoy en una guerra que vaya a estar desesperado de la justicia que está apretando y cada cosa que voy sacando yo, voy sacando eso que se van dependiendo, se van a convertir en denuncia, ¿verdad? Y ahora está todo apretado y está más. No han hablado aún, está dictado que no quieren, pero como estoy en una guerra y ya estoy en una guerra, yo espero ver estas cosas, tampoco estas cosas, pero espero ver cosas de ellos, porque hay muchos bastones ahí entre ellos, hay muchos, menos cuando llegó a paz, ¿no? Que mi pariente después llegaron por todo para aquí. Cuando se fueron. Ahí iba a haber basta por ahí, podría pasar algo, pero.
0: Esto puede terminar en un enfrentamiento, aunque vos no tenés esa, o alguna vez también tu gente puede levantarse y puede terminar mal. Mira, imagínate frente a tu casa verle a tu pariente caído en el suelo, siendo pateado, cabeza, cuerpo, completo, ya tendido en la ruta, que alguien de tu familia pudo haber salido con arma y pudo terminar en otros términos.
1: Claro, mi hijo me gritaba para que me dé. Por eso me dejaron y todo, y yo no seguí pateando. Hasta, no sé, hasta tener la conciencia o comprender todo.
0: Yo realmente no lo entiendo bien porque parece todavía con
2: Sí.
0: medicamento y apenas se le.
2: Vos dijiste, se fueron, la denuncia es por apropiación del cheque. Llevaron el cheque, le hicieron ¿cómo se, firmar ahí a la gente de la comisión y retiraron de vuelta? ¿Quién fue eso, Celso?
1: Ya. Y Mujica era el intendente y la gente de Mujica, no sé si es Sebastián Martínez, lo que siempre está hablando de eso, sacando cheques y doctorales también. Llevan la empresa, dan el cheque, nunca dan, le dan el cheque para endosar, para firmar el presidente, el secretario, el tesorero. Lleva una persona ahí con ellos, Sebastián Rodito, y le dice ahí, acá está la empresa que te va a hacer darle la empresa, entonces ellos se van cobrando una entradilla, es apropiación. En este caso es más grave, inauguran obra que te hicieron. Y para justificar el 120 millones de retal que nomás pusieron, que cuesta 40 millones, y pues pueden sacar ustedes el presupuesto tal que de 30 mil cuesta 40 millones al día, pero ellos dijeron esto vean en sus redes con su artesano con tanque. Hace mucho yo vengo diciendo y hablando en todas partes sobre esto, sobre el caso particular de mi barrio, porque hacen en todas partes de estas partes. Y por eso luego se. Por eso luego, porque quería venir a inaugurar y por eso luego trajeron lo que me iban a pegar, que venían con instrucciones, ¿no? Si sale, peguen, tipo así. Si sale, que le agarren. Esa era la instrucción de él.
2: Qué bárbaro.
1: Porque
2: ¿Y
1: no
2: vos, Celso?
1: quería que me vaya en su auto a gritarle por el cheque y. Porque no era por su especial, lo que estaba interrogando.
2: Sí, violentos son, muy violentos son. En las redes mismo, ¿verdad? Por la publicación que nosotros hicimos, te vienen como, ¿cómo se llama? Como abeja. Impresionante, un enjambre terrible, asustador, de amenazas, de todo. Pero hay que tener mucho cuidado ahora. ¿Te rompió en la costilla o no, Celso?
1: No, pero yo la topografía todo, pero sí el golpe fue muy fuerte. Cuando me pegaron, la primera vez era así, lo mismo, también no me dolía nada. Fue al otro día, no sé.
2: Sí.

0: Y ahora recién está empezando a doler, de verdad.
1: Cuando eso venga, pierdo la costilla ahora, en el todo que puedo, pero si es bastobas, por muchas partes, por mi ojo, por mi cara.
0: ¿Y quién es el fiscal del caso?
1: No sé, hermano, que esa cantidad de vista, no me acuerdo, no me acuerdo, no me acuerdo, no me acuerdo, no me acuerdo.
0: Pues tiene que, al fiscal de turno tiene que llevar, sí. Bueno, Celso, que te recuperes, a cuidarse, ¿eh?
1: Gracias, saludos.
0: Un abrazo. Apenas ya lo digo.
2: Apenas, sí, se nota que está tu bajo efecto.
3: Medicamento, sí, no, calmante, ayer, sí.
0: Ahora bueno, recién con el no, frío que
2: hace. Ahora va a ser. Sí. No, pero el análisis de esta situación debe pasar necesariamente por eso que dijiste último. La manera de reaccionar a estos primates, que son de la era de los primates, no entran en razonamiento, sino la violencia es la herramienta de ellos para. Ni siquiera defenderse porque no se pueden defender acá para ellos... poner argumento y explicar lo que se les reclama es la cuestión. Imagínate, lo que hace ahora Celso es reclamar una justa causa de un ciudadano
0: que deberían aprecia... hacer todos los vecinos de ahí,
2: sí,
0: ¿verdad?
2: Que tendría que hacer la ciudadanía en general, tenía que haber hecho eso.
3: Pero
2: busca... y responden con violencia,
3: buscan gente ignorante que lo acompaña y son fanáticos a rajatabla. Sí. Nosotros ayer estábamos hablando de que íbamos a que cómo hacía falta Celso Miranda para venir a reclamarlo al cierre de la ruta. Imagínate si se iba ahí, le iban a tirar en el lago o en la zanja del lago.
0: Y en esa misma publicación que hicimos en la página de Tiempo Real, pero no se reventaron.
2: Ah, sí,
0: no se reventaron. El mejor intendente que ve la necesidad de la gente que vende.
2: No, no, pero vos sabes muy bien que esa es una huerta llena de ratas al servicio de yo creo.
0: Te digo nomás,
2: y mienten, ¿verdad? Ellos son ciegos, sordos.
0: Porque nosotros veíamos, la máxima dice que la violencia es la forma de expresarse del bruto, sí, ¿verdad? Bruto. O sea, cuando no hay argumento, entra con su violencia. Pero acá no. Acá de enchalo ya te saltan con su... No, ni siquiera un cuchillito, es una ametralladora que te sacan. Motosierra te sacan.
2: Qué vergüenza.
0: Asustador es la forma en que reacciona esta gente.
2: Qué país, viejo.
0: De verdad.
3: No, sí, nosotros ya hemos sentido esa persecución en nuestro momento, Víctor, cuando nos seguían con vehículo, yo me recuerdo, y nombre y apellido del paraguayito Alegre Nunga, este muchacho que salió después y habló mal de él. A nosotros nos mandaban con vehículo a perseguir. Salíamos del trabajo de acá, me recuerdo, y teníamos un vehículo atrás de nosotros. Yo una vez me fui y me tuve que meter en un lugar a ver si realmente me estaban siguiendo, pues me di cuenta que me estaban siguiendo. O sea, no es una cuestión de denunciar nomás. Ellos están llegando a la violencia, y si no es por la fuerza... por convencerte, por las fuerzas te quiere llevar por debajo, por la cantidad de gente violenta al cual están rodeados. Todo su policía municipal de tránsito son entrenados en karate para poder golpear. El policía de tránsito está para otro menester, no está para violentarle a nadie, porque vos tenés que prepararle a un grupo comando. Y tiene el grupo comando, eso de seguridad que hace en la municipalidad. Es un grupo comando que armado por este policía y un grupo de paramilitares que ellos habían estirado.
0: Tenía un convenio con la Marina.
3: Sí.
2: Sí, con la Marina.
3: Los reservistas.
2: Sí, reservistas, sí.
3: Uh-huh. Y es peligroso. Y querían, llegaron a querer usar armas. Imagínate poner
0: Están usando armas.
3: Mano de ellos, armas.
0: Sí, están usando armas. Y es responsable. Hay un caso de un señor que fue agredido, hospitalizado y murió.
3: El del taxista.
0: Sí, exactamente.
3: Sí, o sea, al comienzo prácticamente de Prieto, de su
0: policía municipal de tránsito. Sí, en el primer periodo, así fue. Sí. O sea, si hablamos de violencia, hablamos de una historia que les acompaña a ellos desde que llegaron al poder en la municipalidad.
2: Es preocupante y debe preocupar a la ciudadanía esto. Imagínate cómo ellos reaccionan cuando hay reclamos. ¿Está aquí en Cancio?
3: Cancio.
2: Cancio González contigo, ¿qué tal?
4: Buen día, Benjamín, buen día. Víctor, Juan, saludo a los demás compañeros, a la audiencia también. Efecto post-partido ya, supe, esta madrugada, a la cerca de la 1 de la mañana, un grupo de amigos estaban compartiendo, estaban viendo fútbol, en realidad el partido de la selección paraguaya, hoy ya fue el asado. Y terminado el partido, bueno, se fueron para poder compartir el asado, cenar, y seguramente después ya supe, hasta tal vez retirarse del lugar. Cuando uno de ellos lastimosamente se atragantó y falleció ahí en el acto. Es una persona de 49 años de edad. El hecho ocurrió sobre la avenida Teniente Facundo Almada y Primero de Mayo. Francisco Javier Zorrilla Mazacote, apodado El Negro, es la víctima fatal. El hombre, bueno, estaban todos, reitero, compartiendo ahí en un momento dado para el partido, y ahí es donde le invitan a o sea, todos saben, y dicen, bueno, vamos a cenar, se fueron ahí, y ahí en un momento él se siente mal cuando estaba cenando. Sobre este tema hablamos con el suboficial principal, Edgar Ferreira, y esto fue lo que nos dijo.
5: A usted y a su amable audiencia, la hora indicada, a la 01 aproximadamente, tuvimos un hecho de muerte por atragantamiento ocurrido sobre la avenida Primero de Mayo de esta ciudad, donde fue víctima Francisco Javier Zorrilla, un señor de 49 años de edad, que se encontraba en ese lugar compartiendo con algunas personas el encuentro de fútbol. En un momento dado, los dueños del local le invitó asado, la cual él accedió a la invitación, y con ese, diríamos, trozo de carne se atragaron.
6: Nadie pudo percibir nada, él se retiró un poco del lugar y aparentemente fue sentía mal.
5: No, ahí mismo la gente que estaba en ese lugar observó que él estaba moviéndose, y cuando se le acercó ya en un... Pero que se de Opa ya falleció.
6: Rapidísimo fue. Llegaron después los bomberos voluntarios, pero ya nada por hacer.
5: Así mismo se convocó a los especialistas en el lugar, bomberos voluntarios, y le hicieron la reanimación, pero ya nada se pudo hacer.
6: ¿Cuestión de cuántos minutos
5: eso? Rapidísimo, 5 minutos, ya es muchísimo eso, la gente que estaba en el lugar.
6: ¿Y había mucha gente?
5: Sí, había 13 gente que estaba observando.
6: ¿Mucha gente estaba en el
5: lugar?
6: Terminó el partido, ahí comenzaron el famoso asado con fondo ahí donde
5: sí, así mismo, según explicaciones del dueño del local, dijo que la única persona que siempre suele venir a ver el partido es a mi lugar del lugar, y le había invitado por esa razón, digamos, el asado, el corte de asado, y con eso se metimos a ver ese lugar.
6: ¿Él es una persona conocida del barrio?
5: Pues es conocido del lugar y del barrio, porque del barrio, por ejemplo, lo enseñó.
4: Bueno, lo que decía el suboficial principal Edgar Ferreira, su jefe de la comisaría tercera, posteriormente fue comunicado a la agente fiscal, llegaron también el forense, y bueno, terminados los trámites de rigor, fue entregado a sus familiares. Teo Burger se llama el lugar en donde estaban compartiendo, un grupo de amigos, observando el partido de la selección paraguaya. Terminado esto, comenzaron a compartir la cena que prepararon. Y bueno, lastimosamente, este ciudadano Francisco Javier Zorrilla Mazacote, de 49 años de edad, falleció ahí en el acto. Ya eso fue, prácticamente todo pasó muy rápido, decían, inclusive muy sorprendidos los amigos que estaban en ese momento en ese lugar, compañeros.
2: ¿Se le practicó algún tipo de, no sé, autopsia, no sé si decirlo o no, pero para decir de que porque murió por atragantamiento, eso está certificado? ¿No pudo haber, por ejemplo, tenido un ataque de nervios, rabia contra la selección paraguaya y compañía? Porque es raro que haya tenido un desenlace casi inmediato. Ni siquiera el socorro pudo llegar, ¿verdad? Y una persona que se atraganta, normalmente lucha, pelea, se sacude.
4: El médico forense dice falla multiorgánicas. dice el informe de
2: no dice nada
4: de la causa de la muerte, pero la verdad que no se ha encendido, pero por lo menos todo lo que viene no se las sabe y nada, eso, o para su bebé, ¿no?
2: Sí, sí, pero eso pudo haber sido un factor secundario. Sí.
4: Claro, pudo de repente estar rabiado con el resultado de la selección, o sea, algo así. Pero eso es lo que, por lo menos, tal vez, dada las circunstancias, ya.
2: Porque
4: si estaba en ese momento, ya, eso es cenando, así. Y no así de repente terminaba el partido y de repente ahí se cayó y se desvaneció, por ejemplo.
2: Mira que si es que dice falla multiorgánica. No, es preciso, no dice con claridad que es atragantamiento, porque atragantamiento es asfixia pa, ¿verdad?
0: Sí.
2: No, es falla multiorgánica.
0: ¿Y asfixia por atragantamiento lo
2: de? Sí, así lo se llama.
3: Asfixia por
0: atragantamiento. Sí. ¿Algo, algún nombre sí. tiene que ver con eso? No habla de multiorgánica, porque no. Ahí ya es una falla. Falla pande. Sí. Puede que falle todo a consecuencia de algo, y ese algo lo que tenemos que saber es.
2: A consecuencia.
3: Multiorgánico, dice, ahí sí. Es otra cosa.
2: Y la edad también, 49 años, joven.
0: Joven, claro, jovencito.
3: Sí, pero por ahora hay mucho infarto de...
2: Te digo yo, por el reglamentamiento, normalmente el cuerpo resiste,
3: la denuncia es porque él estaba cenando en ese momento, entonces esa es la tesitura que quitan los que estaban presentes, ¿verdad?
2: ¿Quién es el médico que firmó eso, Multi? No tenía mal.
4: El médico, ahí le envié justamente el informe también.
2: Sí. Ah, sí, está bien, está bien.
4: En realidad el asistente fue Rodrigo Armoa o Aranda, quien estuvo. Y será que te digo el médico forense, Eduardo Cano.
2: Eduardo Cano.
4: Sí. El informe policial manifiesta de que es hecho de muerte por atragantamiento, el informe de la policía.
2: Policía, sí. Por el certificado de defunción. Emitido por el juez. Sí, ese es el documento. Bueno, comenzamos con esto. ¿Qué más pendiente hay?
4: Tenemos comisaría 6 del presidente Franco, tres personas en realidad, para ser más precisos, quienes fueron detenidos, quienes tenían orden de captura pendiente por diferentes hechos delictivos, uno de ellos por homicidio, también otro hecho también por robo, y ahora mismo me estoy trasladando hasta lo que sería la subcomisaría del barrio Fátima, donde anoche, cuando una persona estaba observando el partido de la selección paraguaya, ingresaron en su vivienda, sería ferias de robo domiciliario con arma de fuego en mano, dice la subcomisaría número 2 del barrio Fátima. Supuesto hecho punible contra la propiedad de la persona a las 23 horas aproximadamente en el interior de un domicilio ubicado en el barrio San Roque. La víctima, niño Ariel Martínez Figueredo, 23 años de edad, domiciliado en el lugar, siendo supuesto autores 4 personas, al género masculino, armas en fuego de mano, quienes llegaron a bordo de 2 motocicletas cuyo demás dato se desconoce, dice el informe. Y que la policía tuvo conocimiento a las 0:45 aproximadamente, a través de la víctima, que manifiesta que se encontraba en la sala viendo partido, cuando ingresaron dentro de su vivienda 2 personas, que eran masculinos, con arma de fuego en mano, trepando la reja y con la voz de asalto, exigieron la entrega de dinero en efectivo, en donde el mismo manifiesta que no tenía dinero en su vivienda, por lo que supuestamente los autores se apoderaron de su teléfono celular de la marca iPhone modelo 14, llave de contacto de automóvil marca Toyota modelo Yaris Cross, propiedad de una mujer, y un automóvil también, propiedad de la víctima. Luego de apoderarse de los otros objetos mencionados, salieron nuevamente de la vivienda, trepando la reja y abordando nuevamente los edificios para poder darse a la fuga. Este detalle seguramente ya en el siguiente contacto vamos a ir ampliando, y la detención de estas 3 personas también por parte de los agentes policiales de la comisaría de esta vez, presidente Franco, donde realizaron este seguimiento.
2: Muy bien, ya después de las 8, de vuelta contigo entonces. Que tenga buena jornada, Cancio.
4: Igualmente, señor, perfecto para mí.
2: Cancio González. ¿Salió el sol?
0: Muy bien.
3: Sí. ¿Arranquemos?
2: Sí, tenemos
0: que... ¿Ya salió el sol?
2: Sí, hace unos minutos largos. Sí, sí. Pero hace frío, se siente.
0: Sí, yo acá marca 7 grados.
2: 7 ya, subió 1. Con 6 grados.
0: Pero se ve luego que relajó un poquito con relación a ayer y antes de ayer.
2: Sí. Yo no sé si el organismo llega ya a acostumbrarse.
0: Sí, ya hicimos toda la aclimatación.
2: Aclimatación,
3: o sea, yo no tuve tanto frío.
0: Yo sí, claro, culto espirituosa.
2: Sí.
0: ¿Qué le bajaste?
2: Yo sí.
3: ¿Pero qué le bajaste? Pelota al piso. No, como para, güey, anoche que
0: era pelotazo. Esperamos un ratito. ¿Qué le bajaste? ¿Qué le bajaste?
3: Ni idea ya. Hasta ahí te puedo decir, horario de
0: protección. ¿Te descompuso?
3: No. Carretilla.
0: ¿Qué va a usar, Shira? ¿Y vos? ¿Qué tomaste?
2: No, nada. Ni mate no tomé porque el día no me permitió. Yo hasta las 10 estuve redactando, preparando material y sentí frío. Realmente tuve frío. Y me tiré.
3: Sabes que él es jodido porque nos pregunta a nosotros y después cuando le preguntemos ya él no puede responder.
2: Y tiene que responder. ¿Cómo llevo?
3: ¿De bajante algo?
0: Sí. Está bien. Vos sabés que yo dije que no porque estaba fresco. Sí, se tuvo que hacer temprano y pues tenía algo pendiente que resolver fuera, ¿verdad? Y
2: salir afuera al cagüetero.
0: Al cagüetero, o sea, es que más todavía cuando se trata de gente que le gusta lo así. Sí. Medio. Y bueno, me empujaron.
2: Ajá.
0: Pero. Ey, la tipo culpa se
2: jode. No, pero.
0: Pero así leen, sin ninguna.
2: Sí, claro, sí.
0: No.
2: Aparte, el horario es
0: No, ella era muy. No, sí, yo las 9 de la noche
3: están casi. Sí. Y después del partido, es difícil dormir enseguida.
2: Sí.
3: Algo que tu cuerpo tiene que volver porque ya te pasó tu horario de dormir, entonces
2: ya tenés
3: otra vez un tiempito
2: para que estar contando ovejas del corral ni ahí te digas
3: complicadita.
2: Vos me miraste con sospecha, en serio te digo, o sea que yo soy un friolento de novela, por eso mucha gente se ríe de mí. Ando yo caliente, ¿verdad? Rodilla, cuando se me enfría mi rodilla cuesta para calentar.
0: Yo mi rodilla tengo un serio problema después de mi lesión.
2: Sí, sí. Yo también. Después de una lesión.
0: Es un buen indicador de que va a continuar esto.
2: Y entonces, temprano, yo me retiré a calentarme. Sí, a las 10 cerré mi computadora.
0: ¿Vos le crees?
2: Como suele decir.
3: Podés pecar todo porque ahorita voy a poner la palabra de Dios.
2: Como,
3: así que...
2: como suele decir mi nietito, o sea, mirá que la cámara, abuelo. Pueden ir a revisar la cámara.
0: No, tranquilo. Bueno, está bien. Yo, quien más, quien menos estuvo en eso ayer, ¿verdad? Porque había que hacer el aguante para esperar la hora. El clima era para quedarse en casa, estar con la familia. No sé. ¿Y te lleva eso a donde que tomas? Es la 1 de la mañana.
2: No vas a estar tomando más.
3: Este es lo que te dije, déjame. De todos los sabores.
0: No, es calle K, Juan.
3: Es de todos los sabores allá. No, ayer no me
0: está desperdición.
2: No, pero. Y aparte de eso, vos primeramente te. Tener paciencia, esperar el horario de partido, Paraguay, el Inu, cantar, todo lo que sea. Y después de rabia le metes, porque tu selección es un desastre.
3: Ese goja, viste que el león guaraní le dicen ahora.
2: Ah,
3: hace 3 leones ya, yo puse ese coraje.
0: Pero.
3: Se cara y mitad de ese león.
2: Qué bárbaro. Qué coraje que te
0: he dicho. Realmente. Realmente.
2: Qué coraje.
0: Castro el león lativo.
3: No, ese yuca era la ser león. Vamos.
2: Hagamos.
0: Sí, señor. Sí. Arranquemos.
3: Lectura del Santo Evangelio del día de hoy en guaraní y en español.
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0: En español, el Evangelio de hoy según San Mateo, capítulo 8, versículos 1 al 4. Cuando Jesús bajó de la montaña, lo siguió una gran multitud. Entonces, un leproso fue a postrarse ante él y le dijo, «Señor, si quieres, puedes purificarme». Jesús extendió la mano y lo tocó diciendo, «Lo quiero, queda purificado». Y al instante quedó purificado de su lepra. Jesús le dijo, «No se lo digas a nadie, pero ve a presentarse al sacerdote y entrega la ofrenda que ordenó Moisés para que les sirva de testimonio». Palabra del Señor.
2: Gloria a ti, Señor Jesús.
3: Lectura del Santo Evangelio que compartimos a esta hora de la mañana.
0: Sí, lo quiero. Quedas purificado.
2: Cuando le preguntas si quiere sanarle.
0: Sí.
2: A vos te respondería.
0: Si quieres, así. Si quieres, puedes. Sí, quiero. Quedas purificado. Imagínate.
2: Pero si hoy vuelve Jesús a caminar entre nosotros, ¿haría lo mismo que hacía antes?
3: Le vamos a volver a matar.
0: Vos sabés que es una buena pregunta. Yo digo, cuando estaba viendo la serie, no me digo, verdaderamente eran elegidos los que eran llamados a seguirlo. Sí. Y vos, fueron afortunados los que pudieron seguirle, acompañarle y ser testigos de su obra sobre la faz de la tierra. Él, como un ser humano cualquiera ante los ojos del común de la gente, hacía cosas que nadie iba a hacer y que nadie hizo antes. Y la forma en que se mostraba, en que hablaba, era como para que no se le crea luego, ¿verdad?
2: Exacto.
0: Era como para que no se le crea. Y si cuando vos preguntas si ahora vuelve a venir, ¿va a volver a hacer lo que decía? Yo digo, creo que ahora mucho más rápido la vamos a liquidar.
3: Sí. Mucho más rápido.
0: Mucho más
2: probablemente.
3: Por ejemplo, yo digo, el apostolado, los elegidos existen hasta ahora. Por ejemplo, la madre Teresa de Calcuta, ella es una elegida. Ella no tuvo guardia, ella vivió una vida de un apóstol de antes, prácticamente, en la necesidad, sin la opulencia. Porque ser papa, por ejemplo, tenés todo un guardia, todo un estadista. Pero la vida de estas religiosas que eligen es algo
2: por opción,
3: sí.
2: La santa Teresa de Calcuta,
3: sí.
2: Calcuta es india, ¿no?
3: Sí, se fue ahí.
2: Sí, ella se metió a un convento para asistir a los pobres. Ella optó por esa vida. Uh-huh. Premio Nobel de la Paz en vida. O sea, también los humanos reconocieron eso que vos estás señalando de ella.
3: Sí.
2: O sea, era visible su vocación de servicio, así como también lo hizo Jesús.
3: Pero imagínate, en esa época, poca comunicación, hoy con las comunicaciones que tenemos, que aparezca alguien y que diga, yo soy Jesucristo.
2: Así es.
3: Garrote, yo soy el Mesías.
2: Garrote de Muñata.
0: Y lo que pasa en esa época no había arma de fuego. No, ahora desde lejos le contratan sicarios. Sí, sicario, sí. 500.000 le guiaron eso y...
3: Y si ponen
0: ¿por qué? Peligro... Porque va a venir ahora en una sociedad muchísimo más contaminada que antes.
2: Totalmente, sí.
0: Donde lo mundano promiscua prevalece.
2: Hasta más no poder. ¿Verdad? Donde se perdió la identidad. En fin.
0: Y va a tocar el interés de muchísimo acá, venir a pontificar. Le va a tocar el interés a muchísima gente. Entonces, es liquidar ya, ¿verdad?
2: Hoy tiene mucho más enemigo que antes.
3: Es más fácil que una, ¿cómo era? Un camello pase por la aguja, el ojo de la aguja.
0: ¿Pero sabes lo que era el ojo de la aguja?
2: ¿No? Sí, no, es la epeyucuara, sino ojo de la aguja se llamaba un, ¿cómo se llama? No, es Marco, ¿cómo se llama, Víctor? ¿Te explica?
0: No sé, vos estás explicando. Pero era un paso, ¿verdad?
2: Sí, era un paso. ¿Cómo se llama? Un pórtico.
0: Un pórtico, exactamente.
2: Para entrar dentro de una fortaleza. Ese se llamaba ojo de aguja. A eso se refería. Es más fácil que un camello pase por allí que... El camello no te va a pasar nunca para entrar en un barrio así, ¿no?
0: Bueno, pero también hay muchas comparaciones. Si es que tienes fe y le decías a la montaña, muévete, la montaña se va a mover. Sí. O sea, también tiene lógica que se cuestione,
2: claro,
0: o que se, no, pero, se confunda con ese ojo de aguja real.
3: Y nosotros también estamos pecando de algo, en de no creer, porque sabemos que Dios, si él quiere, va a dejar que se le mate, y si no quiere, tampoco va a dejar que se
0: le mate. Y que le dijeron, ¿por qué si vos podés, por qué vas a dejar que te ocurra? Eso le dijeron.
3: No, pero te digo nomás, en esta época nosotros decimos, más rápido le van a atar, pero el poder de Dios es mucho más grande.
2: El mismo Jesús pidió socorro.
3: Imagínate, en la época de Moisés, antes de la aparición del Mesías, todos los que, porque en esa época Jesús hablaba con el pueblo, de según la lectura del Evangelio del Antiguo Testamento, hablaba con Moisés y eso, llegaba a conversar con él, a hablar. Imagínate, hoy día te hable así, te va a volver loco.
2: No, para el mismo Jesús fue difícil aceptar eso, porque uno de los últimos reclamos que él hizo estando ya crucificado fue decirle a su mamá, con ella puedo hacer el serú. Padre, ¿por qué me has abandonado? Y significa que también él, desde su
0: intimidad,
2: aspecto humano, como nosotros, ¿verdad?, no pudo soportar. O sea, soportó, pero sufrió demasiado con...
3: Pero después le dijo que se haga tu voluntad.
2: Claro, eso sí, en
0: todo
2: siempre,
0: momento
2: sí.
0: Le dijo sí. Que se haga su... incluso le dice cuando estaba, se retiró solo para orar en la montaña, decía, si quieres, quita de mí este trago amargo, pero mismo, que se haga tu voluntad, haga y tu... no la mía.
2: Entonces, hoy día, si es que regresa Jesús, se va a encontrar con muchas más dificultades que lo que tenía.
0: Pero vos crees en él, ¿verdad? Que él está vivo y está siempre.
2: Totalmente, okay. sí, totalmente. Y la misma cosa es la Virgen María, ¿verdad?
0: Sí, totalmente.
2: Cuerpo y alma. La alma de Añojoa. Cuerpo y alma llevada al cielo, asunta al cielo. Bueno, ¿queda algo más de ese tema?
0: Sí, las 8 de la mañana y 2 minutos ahora.
3: Sean puntuales los dos, bueno, por favor.
2: Vamos a las últimas noticias del país y el mundo.
8: El mundo en 2 minutos.
2: El tiempo se presenta bueno y frío, con cielo claro, 6 grados actual marca de temperatura.
0: Crece el número de víctimas extranjeras del terremoto en Venezuela mientras sigue la búsqueda bajo los escombros. Las cifras oficiales indican que hay al menos 235 muertos, 4.300 heridos y 157 desaparecidos. La ayuda internacional comenzó a llegar durante la madrugada y se espera el arribo de nuevos insumos en aviones sanitarios y rescatistas de diversos países. Al menos 235 personas murieron y 4.300 resultaron heridas tras los dos terremotos de magnitud 7.2 y 7.5 que sacudieron el miércoles a Venezuela. Las operaciones de búsqueda de supervivientes continúan mientras el gobierno realiza un balance preliminar de los daños materiales. El último reporte oficial indica que 2.927 familias quedaron damnificadas, mientras que al menos 157 personas permanecen desaparecidas y 200 continúan atrapadas entre los escombros. Las autoridades también informaron que 250 edificios presentan daños estructurales y que 8 hospitales resultaron afectados, algunos de los cuales debieron evacuar a pacientes y personal sanitario. La presidenta encargada de Venezuela, Delcy Rodríguez, recorrió el jueves La Guaira, el área identificada como el epicentro de la devastación. De acuerdo con los datos, más de 100 edificios colapsaron en ese estado a causa de los sismos, lo que llevó al despliegue de más de 100 equipos de maquinaria pesada para las tareas de rescate y recuperación de las víctimas. Por su parte, Estados Unidos anunció el despliegue de las fuerzas militares para apoyar las operaciones de socorro, luego de que las autoridades interinas solicitaran asistencia. En paralelo, el Departamento del Tesoro flexibilizó las sanciones contra Venezuela al autorizar de forma temporal las transacciones vinculadas con la ayuda humanitaria destinada al país.
2: El comandante de la Policía Nacional, comisario general César Silguero, dijo al hablar del operativo Responsum que el nuevo esquema busca dar una respuesta más contundente contra bandas criminales. El eje principal del esquema seguirá siendo la prevención, indicó, al explicar que el despliegue incluirá patrullajes constantes y presencia visible de fuerzas combinadas en puntos estratégicos del departamento de Alto Paraná. El plan operativo contempla un radio de acción aproximado de hasta 10 kilómetros en los denominados circuitos financieros, donde se concentran bancos, transportadoras de valores y centros comerciales. La estrategia será implementada inicialmente en Alto Paraná, considerado el principal foco de atención por la reiteración de hechos violentos contra objetivos financieros. Posteriormente, se extenderá a Itapúa y Canindeyú, regiones donde también se han registrado operaciones de bandas criminales.
0: Una comitiva encabezada por la fiscal Claudalina Corbalán se constituyó ayer a la tarde en una matadería donde se registró el fallecimiento de un capataz. La intervención se realizó a fin de determinar las causas de la muerte accidental y el supuesto hecho punible de exposición de personas a lugares de trabajo peligroso con acompañamiento de personal del Departamento de Criminalística. La comitiva fiscal policial verificó in situ el establecimiento ubicado en el kilómetro 6 del barrio Acaraí de Ciudad del Este, en cumplimiento de la resolución fiscal número 25, realizando diligencias de relevamiento de datos y verificación de las condiciones del lugar del hecho en el marco de la investigación. De acuerdo con los informes, el hecho se produjo el 23 de junio alrededor de las 0:30 horas, cuando el afectado, de 62 años, cumplía funciones laborales en el lugar y habría sido atacado por un animal. La víctima sufrió severas lesiones en distintas partes del cuerpo y su deceso fue constatado horas después en el hospital regional. El propietario del inmueble manifestó que el fallecido se desempeñaba como capataz desde el 2012, con horario laboral de 19 a 02 horas del día siguiente.
2: El Papa León XIV destinó 100.000 euros a Venezuela a través de la limosnería apostólica como primera contribución de emergencia tras los dos terremotos de magnitud 7.2 y 7.5 que sacudieron el país este miércoles, dejando centenas de muertos y más de 40.000 desaparecidos, de acuerdo a los últimos datos. El arzobispo de Caracas, Monseñor Raúl Biort Castillo, precisó que la catedral y una docena de templos de la capital de Venezuela presentan destrucciones y graves daños estructurales. Añadió que las parroquias han abierto sus puertas para acoger a familias que perdieron sus hogares.
0: El coordinador de seguimiento y operaciones de la Gerencia General de Impuestos Internos de la DENIT, Carlos Oviedo, recordó que los empleados de la función pública, es decir, los anteriormente conocidos como contratados, comenzarán a aportar al sistema de pensiones y jubilaciones del sector público o caja fiscal a partir del 1 de julio próximo. El aporte se realizará a través del descuento automático bajo las mismas condiciones que rigen para los nombrados. A partir de esto, quienes hayan activado su registro único de contribuyente y comenzaron a obligar el impuesto al valor agregado para prestar servicios al Estado, deberán dar de baja dicho registro. En caso de rendir el impuesto a la renta personal u otro, deberán realizar la actualización de sus datos.
2: Una plataforma ciudadana voluntaria en Venezuela creada tras los sismos que azotaron el país esta semana ha registrado más de 40.000 reportes de personas con las que sus familiares perdieron contacto. La cifra, que continúa actualizándose, se suma al balance oficial de por lo menos 235 fallecidos y más de 4.300 heridos, mientras continúan las labores de rescate y búsqueda de sobrevivientes.
0: El tiempo en la capital del este del país, bueno y frío, 6 grados la marca actual de temperatura, cielo despejado.
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0: Son las 8 y 18 minutos en la República del Paraguay. Bonita mañana con cielo a full, cielo despejado, sol a full, lo que quise decir.
1: Cielo a full.
0: Cielo azul.
1: Ah, muy bien. O rima.
0: Bueno.
2: No está tan azul, en serio,
0: mira. Y nunca lo veo azul, celeste no lo.
1: El universo.
0: El universo, sí, sí. ¿Qué es esto de fotomulta que se autorizó para la caminera otra vez? Eso ya había,
2: siempre,
0: ¿verdad?
2: Siempre, ¿no?
1: Sí, había.
0: Sí.
2: Siempre existió.
0: ¿Y por qué llama tanto la atención ahora?
1: Porque se levantó antes. Se prohibió un tiempo.
0: Se prohibió, ¿verdad?
1: Por los abusos que cometía la gente de la policía, caminera.
0: La caminera, sí. Patrulla.
2: No, vos sabés que acá sobre la ruta Paraguay 2 hay varios lugares donde están.
0: Sí, sí.
2: No, es solamente la patrulla. Sino
0: arriba.
2: Talla arriba. En el 36, por ejemplo, vos ya tenés.
1: ¿Qué?
2: Y tenés uno que es fotomulta. Con fotomulta. Y encima está la oficina de la patrulla y que te sale y te apunta a
0: rodar. También.
2: O sea que
0: es importante tener en cuenta estos detalles porque mucha gente viaja por las rutas y no respeta señales.
2: Creo que cerca del peaje de Campo Nuevo era el peaje de talla.
1: Pastoreo.
2: Pasando un poquito también, ahí tienen la garita de policía y báscula. Donde hay báscula, sí o sí hay.
0: Sí, hay, exactamente. Hay departamento de Caguazú.
2: Ahora no sé si es para los camiones de gran porte nomás, porque hay báscula o porque eso ya se mezcla.
0: El dato vale porque te fotografían si vos transgrediste una disposición de tránsito.
2: ¿Ahora?
0: Y cuando te vayas a hacer cualquier gestión en la municipalidad o policaminera, te van a saltar con esa multa.
2: Ahora ya vencieron todo, habilitación,
0: no, todo eso. Habilitación vence la próxima semana.
2: La próxima, sí.
1: El 30 de junio.
0: Fin de junio. 30.
2: Sí. Fin de junio.
0: Hay que hacer.
2: No, ese cual en enero hay que hacer todo. Si es que eso cumplido.
0: Ah, no, si te, por si eso es que te cobra, da el tiempo. Si tenés buen sueldo.
1: Sí, no, si te igual, sobra, igual nomás si no tenés buen sueldo, tenés que cumplir. Si querés conducir, tenés que estar habilitado.
0: Así
1: mismo. Ahora le vas a culpar al sueldo que no cumplís con tu obligación. Le vas a decir a la caminera a ganar. Hijo, señor, tú ya.
0: O sea que
1: ánimo el día.
0: Claro, mensaje que para mí no va a haber aumento.
1: El aumento de salario mínimo es para el sueldo mínimo.
0: Qué rico.
1: Lo que él dice, enero ve para más, dice, no, por eso te habilitan hasta el 30 de junio.
0: Sí, no hace falta. Sí. Tener 6 meses, 5 meses, ponerle.
1: Sí. Le quería escuchar al comandante vos.
0: Y quería escuchar, porque vos acá ayer pues, estábamos hablando nosotros del disgusto que...
2: ¿Cuál de los comandantes?
1: El comandante de la policía.
0: Policía Nacional.
2: Ah, hubo el comandante acá de la infantería y de la base naval que era
0: sí. El capitán. Que en ningún momento el comandante de la Policía Nacional
1: le mencionó
0: a los militares.
2: No, habló de los militares y tal, era adjunto también.
1: Pero no se le mencionó.
0: Ni se le dio participación en la conferencia.
1: Nada. Dice, fuerza combinada. Cada rato fuerza combinada.
0: No, a lo que quiero llegar entonces, quiérase o no, eso debe ser tomado como una certidumbre de que lo que decíamos ayer aquí era cierto, esos trascendidos que del interior de la Policía Nacional salía. Estamos disgustados, vamos a ir a brazos caídos. Es así ese ambiente.
1: El que dice y hace eso tiene que estar fuera de la institución.
0: No, pero se dice como Víctor. ¿Y sabes a dónde lo que yo quiero llegar en el fondo? Me preocupa un bledo que ellos no estén de acuerdo, que ellos, porque siempre fue así, ¿verdad? El policía no quiere saber nada de los militares como jefe. El que sale perdiendo otra vez es el pueblo.
1: Sí.
0: Entonces, esa es la parte que a mí me quebranta.
2: ¿Por qué?
1: Porque acá le forzaron pues, al comandante de la policía, el Yapota Pea. Ajá. No, pero nada de coste. Si quieres, coño, de la condición. No, entonces no hay Napellapoy. Entonces le están poniendo una especie de control, ¿verdad?
0: Sí, señor. Exactamente.
1: Una especie de contraloría va a ser la fuerza militar. Ahí no tiene entrenamiento para hacer el trabajo de seguridad interna.
0: Los militares de la milicia. Militares no.
1: Ni y van a ser un estorbo para la policía.
0: Sí.
1: Y castigo. Y cayó recuerda en algún negocio y nada, por eso.
2: Ahí estuviste.
0: Claro.
2: Ahí estuviste. Porque ya está demostrado que las fuerzas de tarea conjunta están unidos, policía y militares. En la fuerza, pero
0: unidos.
2: Sí, trabajan en conjunto.
1: ¿Con quién?
2: En las fuerzas de tarea conjunta están también policía y
0: militares. Ah, vos decís lo de EPP.
2: El negocio del EPP.
0: Ahora
2: sí. Y bueno, pero ¿qué resultado se tuvo?
0: Nada.
2: Ahí está el golpe y la
0: llanera. Operación Responsum se llama que ahora.
2: Es decir, Responsum.
0: ¿Y qué dijo el comandante Víctor?
1: Pero tenemos un entrevistado en línea. Después
0: después vamos a hablar. César Silguero, luego.
1: Sí, después. Vamos a escucharle después. El Luis ya. Fernando Vargas, concejal del presidente Franco, está en línea. ¿Qué tal, concejal? Buen día para Itapirú.
3: Buen día, Víctor. Buen día a tus compañeros también que están ahí en estudio, a la audiencia de Radio Itapirú. Un gusto enorme estar con ustedes al aire en esta fría mañana del día viernes. ¿Cómo estamos los muchachos?
1: Bien, gracias a Dios, bien, concejal. Estamos con Juan y con Benjamín haciendo en tiempo real. Y queríamos ver el tema, el esquema para la habilitación, la funcionalidad del puente de la integración.
2: El otro mes.
1: ¿Cómo queda?
3: Y nosotros, la última, o sea, que la penúltima vez que la comisión mixta visitó al presidente Franco, tuvimos una reunión con ellos. Ellos pedían que la gente de Brasil pedían más horario de carga de camiones rancho, ¿verdad? Para que puedan pasar más horarios, y nosotros le enviamos una contrapropuesta y eso llevaron y ellos no aceptaron, pero la semana pasada tuvieron de vuelta una reunión de la comisión mixta y todavía no sabemos la información oficial, ¿verdad? Yo ahora me estoy yendo a la casa del intendente a ver si él ya maneja una información, ¿verdad? Porque se está manejando que van a empezar a habilitar ya también para vehículos, para paso fronterizo, ¿verdad? Que es el pedido que nosotros hicimos desde el principio, ¿verdad? Y entonces vamos a estar reuniéndonos hoy con el intendente. Está llegando también hoy a las 10 de la mañana el diputado Bermeño, que él es el diputado del estado de Paraná, va a estar haciendo su recorrida acá en Franco. Su jefe de gabinete ayer se comunicó conmigo. Entonces vamos a estar recorriendo hoy también la zona primaria, el puente, las horas complementarias como están, el puente Montaví también. Entonces vamos a estar recibiendo visitas hoy también, ¿verdad? Y estamos buscando siempre la forma de presionar, porque la gente de Brasil no querían aceptar, ¿verdad? La Itamaraty no quería aceptar, pero según informaciones que estamos manejando, que están pidiendo, pero esto oficialmente no sabemos todavía, ¿verdad? Yo hablé con integrantes de la comisión mixta, me comentaron que va a salir un comunicado de la Cancillería en estos días, entonces estamos aguardando eso, Víctor.
1: Pues acá veo la publicación de Itapirú, hoy habla de el 3 de agosto, vigencia 3 de agosto, se establece un nuevo esquema de funcionamiento con cambios en el tránsito de pasajeros y carga. Esto implica ya una funcionalidad plena, ¿verdad?
0: Un avance.
1: 24 horas de funcionamiento, concejal.
3: Sí, así más o menos estamos escuchando los rumores, ¿verdad? Yo te comento que como presidente de la Junta no estoy sabiendo esto oficialmente cómo se está manejando eso, ¿verdad? Pero yo ahora me estoy yendo a la casa del intendente, vamos a estar teniendo una reunión sobre eso y para debatir un poco si él ya, la gente, los integrantes de la comisión mixta ya le comunicaron de lo que se tomó la decisión en la reunión de la comisión mixta en la semana, ¿verdad? Entonces vamos a ver, y va a salir un comunicado de la Cancillería, y también, como te dije, vamos a estar recibiendo diputados también de presidente de la Comisión de Turismo de la Cámara de Diputados de Brasil, que va a estar visitando hoy el presidente Franco y va a estar haciendo su recorrida también, y ellos también quieren ya que se habilite totalmente ya el puente para el turismo principalmente, ¿verdad? Porque eso es lo que ya estamos nosotros habilitados para el turismo, ¿verdad? Para camiones grandes de transporte todavía no estamos al 100% porque el puente sobre el río todavía no está culminado, pero para el turismo ya se puede estar utilizándola, ya se puede ir congestionando lo que es el puente de la integración, el puente de la amistad, ¿verdad? Entonces en eso estamos, Víctor.
2: Buen día, Luis. Una cosa, el presidente de la comisión mixta sigue siendo Veras, ¿verdad?
3: Lucio Veras. No, nosotros no integramos ni una comisión mixta. La Junta y la Intendencia no integramos la comisión mixta.
2: ¿Quién integra entonces?
3: Integra a la gente de la BENIC, la gente de la Cancillería, el señor Brizuela acá, el ¿cómo se dice? El que es director acá de aduana. Entonces ellos es lo que integran la comisión mixta, nosotros no nos integramos, ellos se van, ellos vienen a consultar nosotros, cualquier tipo de decisión que ellos van a tomar ahí, ellos consultan a la intendencia, también a los concejales, y nosotros decimos, este estamos de acuerdo, este no estamos de acuerdo, entonces ellos llevan otra una contrapropuesta a la comisión linda,
2: ¿verdad? Comisión interinstitucional son ustedes entonces, ¿verdad?
3: Así mismo, es comisión interinstitucional, así mismo. Ya, ya. Así mismo ya.
2: Entonces, usted, ahí yo le rinde, o sea, ustedes le piden información a ellos para que puedan pasarle para saber, ¿verdad? Porque ni siquiera el intendente forma parte de esa comisión, entonces.
3: No forma parte del intendente. Ellos vienen a comunicarnos, bueno, los brasileros piden para que se amplíe la carga horaria de paso de camiones lastre. Y nosotros les decimos, bueno, no hay problema, podemos ampliar, pero nosotros necesitamos que se habilite el paso fronterizo, aunque sea para la gente que vivimos en frontera, ¿verdad? Y ellos llevaron otra vez la última vez, la penúltima vez, la propuesta y no aceptaron, y se quedaron que en 15 días se iban a reunir otra vez, y eso fue en esta semana que se cumplió, se reunieron otra vez la hora brasilero, y ahí ya no sé qué pasó, ¿verdad? si se dieron o no a la propuesta que nosotros hicimos, ¿verdad? Y enseguida ya vamos a ver, ¿verdad? Oficialmente de cómo quedaron, ¿verdad?
2: Bastante complicado, no,
1: pero,
2: porque
1: no, ¿y no, pero la comisión acá, ¿eh? La publicación del portal de la radio habla de que la comisión mixta decidió eso, ¿verdad? Uh-huh. O sea, la fuente es la comisión mixta.
4: 3 de agosto.
1: La comisión mixta es la que tiene que ¿cómo se llama? Ejecutar lo que se dispone en el más alto nivel, porque la operatividad del puente 24 horas para todo tipo de vehículos, de carga, de pasajeros, depende de la decisión que se tome al más alto nivel, no de los concejales ni nada por el estilo, ¿verdad?
2: Sí, pero de igual forma el intendente es autoridad electa.
1: No, no, pero es muy bien que

0: El intendente es autoridad electa.
1: Pero sabe muy bien que el intendente es el que el último se entera de ese tema.
0: Lastimosamente.
2: Ahí, ahora se está yendo el concejal para contarle.
0: Eso es lo que yo quería saber. ¿Está enfermo? ¿Por eso tiene que ir en su casa? ¿O qué, cuál es el problema de Roque Godoy?
3: No, y nosotros tenemos una reunión ahora acá, ¿verdad?
0: Pero en su casa, es decir, él tiene que estar en horario de oficina, es las 8:30 de la mañana, debería estar en su oficina en la municipalidad, fue electo intendente de la ciudad, no en su casa.
3: Eso sí, ¿verdad? Y seguramente ya se fue, ¿verdad? Porque ahora llegué, pero ya no está más nadie, entonces ya se fueron seguramente a la zona primaria, ¿verdad? Porque, como te dije, sí, hasta cuando
1: puede. Averiguando de qué es lo que va a pasar, ¿verdad? Sí. Porque el dato que manejamos es eso, incluso habla de, para cargas menores se mantiene el cruce en Lastre por el nuevo puente en horario diurno de 7 a 19 horas. Para el transporte vecinal entre ambas ciudades podrá utilizar el paso fronterizo opcionalmente entre las 7 y las 19 horas con documento de tránsito vecinal. Es decir, prácticamente estamos en víspera de la habilitación plena del puente.
3: Sí, esa es la propuesta que hizo la municipalidad, ¿verdad? Nosotros lo que hicimos, una contrapropuesta, ¿verdad? Ellos quieren que se habilite más carga horaria. Pero entre eso va a ser una carga inmensa también para la ciudadanía. Tenemos que dejar bien claro, Víctor, ahora mismo ellos pasan de 22 a 06 a 05 y es un problema. Imagínate en el horario pico de Daniel Mondavi, es un caos, ¿verdad? Sí. Va a colapsar eso, ¿verdad? Eso tenemos que ver cómo se va a manejar, ¿verdad? Imagínate, miles y miles de camiones van a estar pasando y puede ocurrir accidente, ojalá que no, ¿verdad? Pero la avenida Mondavi no está preparado para eso, ¿verdad? Nosotros tenemos que ellos destinen allá cualquier cosa y al final nosotros nos quedamos con el plato roto, como se dice, tenemos que ver todo eso, ¿verdad? Y cualquier culpa a concejal Cuera es a intendente de la problema allá. Entonces, y muchas veces nosotros no sabemos lo que ellos también deciden ahí, ¿verdad? Y a través de la prensa muchas veces nos enteramos, ¿verdad? Y yo voy a averiguar, voy a hablar con la gente de la comisión mixta qué fue lo que se decidió, ¿verdad? Porque agosto ya está cerquita, se tiene que preparar, se tiene que ver dónde, por dónde tienen que pasar los camiones de gran porte en horario diurno, ¿verdad? Entonces tenemos que ver por dónde eso hay que organizar, ¿verdad? Porque no puede tirar miles y miles de camiones vacíos ahí en la avenida Montaña, que es prácticamente una calle y como se dice, ¿verdad? Y entonces tenemos que organizar todo eso, ¿verdad? Pero extraoficialmente yo no sé todavía nada, pero vamos a ver, enseguida ya vamos a ver, repito.
2: Bueno. ¿La Cancillería cuándo emite su comunicado, concejal?
3: No me dijo la persona que aquí
2: pero, me pregunté anoche. Pero en Baela y te leí comunicado, pues no tenés idea.
3: Y seguramente lo que ustedes manejan, ¿verdad? Seguramente eso, ¿verdad? Porque yo le envié a uno integrante de la comisión mixta justamente en la portada del diario anoche y no me dijo, ¿es falso o no es falso? Va a salir un comunicado, nomás me dijo, ¿verdad?
1: Según la medida, el paso será de uso continuo las 24 horas exclusivamente para el transporte internacional regular de pasajeros, disposición que también abarca los servicios del circuito cerrado que no tengan como destino final la ciudad de Presidente Franco y Foz de Iguazú. Es decir, paso fronterizo normal.
2: ¿Qué es lo que tiene que ser?
1: Como me estoy dando cuenta, ustedes no están sabiendo nada de lo que está pasando ahí, concejal.
3: A no ser que ya le comunicaron al intendente ya y no, el intendente todavía no comunicó a nosotros, ¿verdad? Pero yo ahora voy a hablar con él, ¿verdad?
1: Sí. Si es que no sabe, sacudile. Que sacudile y claro. Sacudite vos también y averigüen en dónde tiene que ser.
3: Claro, totalmente. Ahora mismo vamos a hacer eso, Víctor.
1: Bueno, Luis, un abrazo para vos.
3: Un abrazo para ustedes también en la audiencia.
1: Adiós. Luis Fernando Vargas, concejal municipal de Presidente Franco. Yo estoy la concejal intendente
2: de Andicuemba. Presidente de la Junta, Pibeles.
1: Ahora es presidente de la Junta.
2: Y no sabe.
1: No,
2: pero aclaró, se maneja en otra instancia.
1: Pero está bien en tu casa, ¿no?
0: Sí. No puede ser donde no sepa. Benjamín, 8:30 de la mañana. Sí. Vamos a irnos a la casa del intendente. Me voy a la casa del intendente.
2: Sí, pero el partido terminó muy tarde.
1: Juan, espera, Hugo sabe cómo funciona. No vayan a venir a hacerte el inocentón.
2: El partido terminó.
0: Aunque sea autodisimulada, vamos a hablar con el intendente.
2: ¿Por qué va a censurar su sinceridad? Bueno, cualquiera sea la situación,
1: ¿Qué nos queda? Bendito sea Dios.
2: ¿No? Sí, claro.
0: Siempre, bueno, siempre. Pero iba ahí, leyendo situación.

0: si las autoridades ni siquiera están enterados de lo que va a pasar en su ciudad.
1: No, por eso digo, ahora me llama la atención de que el presidente de la Junta no sepa. Creo que el intendente tampoco sabe. Y si sabe y no le contó a nadie, es más, no sé qué, egoísta, gola, no sé qué terminó. No,
0: realmente.
1: Ahora prende vela y reza para que te atienda el teléfono.
0: Eso no hace. Ni contesta mensaje.
1: Vamos a la portada de nuestro diario, ¿verdad? En tiempo real, en su edición de este día viernes 26 de junio del 2020. 26 de junio, ¿no ha gustado Adolfo cumpleaños?
2: Ah, qué pora.
1: Felicidades, Gustavo.
2: Puede ser, ¿verdad?
1: Temerario. Vamos a llamarle después. Sí, buscarle sí. Por su cumpleaños que trabaja un poco. Policía quiere lavarse la cara tras reiterados golpes delictivos con un plan preventivo mixto, dice en tiempo real. Presentan plan policial militar de seguridad y reacción con acompañamiento de la gobernación. Lo que yo me pregunto es por qué en la gobernación y por qué Landy Torres lanza eso.
3: Sí, siempre.
1: ¿Recibió orden del presidente de la República o qué?
3: Mirá que siempre están haciendo allí. Me llamó la atención también. Y la explicación que no recuerdo si fue Cancio o quién. Dice, no, es que la Policía Nacional está en el predio de la gobernación.
1: No, pero tiene su oficina, su dependencia, sí, aparte.
3: Exactamente.
1: Muchas cocinadas ya se hizo fuera de la gobernación.
3: Sí, señor.
1: Aquí el gobernador recibe alguna instrucción. El supervisor ya dijo, no me apoyan de eso, de cura.
3: A vigilar ya de eso. ¿Te acuerdas que esto salió como iniciativa del ministro del Interior en aquella conferencia de prensa después de los golpes de Santa Rita?
1: Pero acá no hablan del nombre de la memorándum nunca. ¿Cómo se llama?
3: Sí, él habló ayer de Responsum.
1: No, pero acá el comandante en ningún momento citó Responsum.
3: No dijo, ¿verdad?
1: No. Él, su término más utilizado en la conferencia de prensa duró 9 minutos y algunos segundos. Lo que más dijo fue combinado.
3: Combinado.
1: Combinado y patrullaje.
3: ¿Te das cuenta que Oñi embareíjico?
1: Esto es una vigresa.
3: Oñi embareíjico.
1: La presentación del plan se realizó en la gobernación y estuvo a cargo del gobernador Landy Torres, el comandante de la Policía Nacional y el de la Tercera División de Infantería. El trabajo será más de inteligencia y de prevención, aunque sin descuidar la parte operativa con capacidad de reacción inmediata, dijo el comandante César Silguero Lobos. ¿Por qué le dicen estronería él?
0: Es un poco autoritario.
1: El jefe policial habló de patrullajes preventivos continuos de las fuerzas conjuntas en radios de 10 kilómetros de los circuitos financieros en las principales ciudades del departamento. Con la operación se pretende dar respuesta a las organizaciones criminales que hasta ahora están varios pasos enfrente de la policía. El comandante asumió tácitamente la desventaja al aceptar, pese a una fuerte resistencia interna, la conformación del denominado equipo de respuesta táctica combinada. Este es Benjamín, así se llama. No es responso.
3: No es responso.
1: Equipo de respuesta táctica combinada entre policías y militares. Silguero dijo que el trabajo conjunto les dará mayor capacidad de fuego y respuesta más eficaz en caso de enfrentamientos con delincuentes. Vos estás anunciando un plan de acción y le estás contando a tu adversario qué es lo que vas a hacer.
3: ¿A tu adversario o a tu socio?
1: Ahí sí. Ahí. Pero le está dando luz. Diciéndole a ellos, mira, a partir de ahora vamos a operar así. Ahora busquen ustedes la alternativa.
3: Sí.
1: Porque ahora yo trabajo de inteligencia a full o más botacán. Y probablemente te va a salir más caro ahora hacer un golpe. Porque vas a tener que cubrir aquí y acá.
3: Exactamente, sí.
1: Qué mal pensados somos.
3: No, ocurre que así opera. Estamos llenos de ejemplos.
1: Ah, así mismo. El Santa Rita es un ejemplo más reciente.
3: Así mismo, sí.
1: Bueno, corrupción de alta escala en la cárcel. Una serie de fotografías del operativo de ayer tempranito en el penal regional. Ahora ya le llaman centro de no sé cómo.
0: No, hace tres.
1: Estupidez de la ONG. Es un reclusorio, es una cárcel.
3: Es una cárcel.
1: Hasta que echen todo, ese va a seguir siendo cárcel.
3: Cárcel.
1: No, porque ahora ya hay un centro.
3: Cambiar el nombre no cambia absolutamente nada.
1: Una sorpresiva requisa en la celda del recluso Rubén Rodas Portillo, preso por un caso de homicidio, reveló cómo se puede vivir bien en la cárcel si le tenés bien pagado a los directivos. El fiscal Elvio Aguilera y agentes de la SENAD irrumpieron en su exclusiva celda desde donde comandaba el cártel de la droga en el penal, con clara colaboración de funcionarios de la institución. cocaína, marihuana, celulares, dinero en efectivo y hasta la imagen del ex capo narco colombiano Pablo Escobar se encontró en su celda. El fiscal Aguilera dijo que Rodas es el único responsable del negocio ilegal, pero es imposible que actúe solo sin la complicidad de los jefes de la institución. No hay funcionarios investigados hasta ahora.
3: No va a haber si es negocio de todos ellos.
1: Es una pena.
3: El lujo que en el ambiente que se manejaba él. Te dice, eso no puede ser un...
1: Imposible que actúe solo de...
3: No, pero no.
1: Porque nadie tiene su plantación de coca ahí adentro.
3: Qué bárbaro. Pero vos sabés que en Estados Unidos también los agentes penitenciarios son corruptos. Lo denunció Marcet.
1: ¿Ah, en serio?
3: Sí, después te iba a contar ahora.
1: Okay.
3: Denunció que le querían sacar plata.
1: ¿A él?
3: A él. Dólares. No cree, ¿verdad?
1: Sí, detenido de la talla de Marcet no tiene condición.
3: ¿Por qué?
1: Y porque siempre va a ser su versión versus la versión oficial.
3: Totalmente, eso sí.
1: Y él tiene la de perder.
3: Entonces no te voy a contar.
1: No, podés contar, no pasa nada que yo te crea o no, ¿verdad? El tema es que la audiencia tenga en consideración eso, ¿verdad? Dos universidades y tres institutos superiores irregulares son inhabilitados por el CONE. ¿Dónde están esos institutos?
3: No sé, no dice el nombre.
1: No dice el material, no dice.
3: Sin más canas.
1: Incompleto.
0: El cacería CONE, de brujas. Cacería de brujas. El CONE es yo.
3: Y no sé.
1: Cacería de brujas.
0: El otro, ¿cómo hay? Hay varios, ¿no?
1: ANEA es el otro.
0: ANEA es Yeyopú. Sí. Todo es Yeyopú. Que te lo diga la Universidad de Montserrat, una de las que estaba virgen.
3: Villa Serrana.
0: Villa Serrana.
3: No, pues te voy a decir una cosa. Ahora ya se metió también una comisión del Senado.
1: Sí, una comisión parlamentaria. ¿Qué está haciendo?
3: Esa comisión tiene que hacer algo diferente.
1: ¿Qué es lo que va a hacer con Dando a la Verne Compañía?
3: Ah, opea, otras cosas.
1: Celeste Amarilla, mía. Ellos se están tirando los trapos sucios ellos mismos ahí.
0: Esto es comisión más yeyopú todavía.
3: Qué bárbaro.
0: Recaudación para el 2028.
3: Lo que me llamó la atención es decir, pero tampoco es precisa.
1: No tiene datos.
3: Fueron separados de su cargo.
1: Jamás los han separado de su cargo. Directores del MEC. ¿Directores de qué?
3: Qué bárbaro. Bueno, ya plagué allí.
1: Sí, realmente. Se metió un. La asiática.
3: Ocurre que se hace todo mal. No, quieren engañarnos con ruido que hacen, pero entre ellos arreglan todo y se callan otra vez.
1: Receita Federal incauta celulares de alta gama por más de 600 millones de guaraníes. ¿Cuánto cuesta un iPhone?
0: Y está más de $1,000, $1,200. El de.
1: 7 mil reales, dice.
0: Pro 17, está. Sí.
1: 7 mil reales,
0: sí,
1: cada
0: uno. Más de mil. No, 7 mil. Sí, más de. 7
1: mil reales cada uno.
0: Sí, más de $1,000.
1: Más de $1,000, sí, $1,200, güey.
0: Sí, por ahí.
1: ¿Y 77
3: millones.
1: Lleva?
3: 7 millones. 77.
1: 77 celulares a 7 mil reales son. ¿7 mil reales? ¿Cuánto? 7 mil.
0: 7 millones.
1: 1150. Casi 8 millones. Yo hice el cálculo ayer. 7 mil. Perdón, barato. 1150 estaba el
3: reales.
1: Si ya
3: hiciste cálculo,
1: entonces sí,
3: ¿para qué?
1: 1150, pero no está para acá. Estaba en la página web en www.entiemporeal.com.pe.
0: Pero barato consiguió los celulares. Los celulares están el 17 Pro.
1: ¿Y ese es el precio, Juan? 1200 reales. Perdón, $1,200, ¿verdad?
3: Dólares.
1: 7.000 reales.
3: Dólares.
1: El operativo fue en la cabecera del Puente de la Amistad. El vehículo intervenido tenía un doble fondo en el tablero donde llevaba la mercadería. El tipo ya llevaba lo normalmente, dice. Y estaba bajo lupa de la gente de la receta. Y no llevaba solo eso. Lo que buscaban era tirsepatía. El valor de la carga está en torno a los 620 millones de guaraníes al cambio actual.
3: Exactamente.
1: El conductor fue detenido.
0: El tema es que cuando pasa un vehículo, ellos ya le tienen fotografiado ahí en la zona de aduana de Brasil. La segunda vez ya le manda a alguien atrás. Y la tercera ya agarramos.
1: Cuando pasa demasiado. Sí. Ellos tienen todo fichado cada
0: uno.
1: Sí,
0: fichado, sí. Los mototaxistas, todo.
1: Heladas casi no afectan a cultivos extensivos, pero golpean fuerte a productores hortigranjeros. Y resume un poco lo charlado ayer con la gente del cultivo extensivo y también del producto de agricultura familiar, ¿verdad? La producción de agricultura familiar. Gobernación lleva hoy su día de gobierno a Itacurí con asistencia médica y social gratuita en tiempo real.
0: Paraná TV trae en portada las siguientes informaciones. La gobernación del Alto Paraná fue sede de la presentación del plan Responsum.
1: Responsum.
0: Sí. El acto contó con la presencia del ingeniero César Landi Torres, el comandante de la Policía Nacional César Roberto Silguero Lobos, el comandante de la Tercera División de Infantería General de Brigada Ángel Baruja Goiburú, el comandante del Área Naval del Este, el capitán de navío Milciades Coronel González, el fiscal adjunto Área 10, abogado Celso Sanabria González y otras autoridades. Después, un poco más abajo, Paraguay avanza como tercero. Paraguay pasó de ronda sin convencer, un equipo con muy poca creatividad.
1: No, vos decís que ya pasó ahí, vos te apuraste mucho ahí.
0: Es que tiene que haber algo muy, muy fuera de lugar para que no pase. Está en el cuarto y hay cuatro que con posibilidad de avanzar. Y cuatro,
1: pero ¿ya pasó o no pasó todavía?
0: Pero está cuatro abajo de Paraguay.
1: Pero está bien, pero ¿ya pasó o no pasó todavía?
0: Ya pasó, para mí ya pasó.
1: ¿Ya pasó o no pasó todavía?
3: Todavía no pasó.
0: Mira que si te
3: vos me vas a decir 95%, sí, pero ese 1% puede todavía ser una...
0: Pero tiene que ser demasiado...
3: No, pero todavía, pues...
0: Ya pasó, va a jugar contra Alemania. ¿Querés que te firme abajo?
3: Eso te iba a decir, mira, Estados Unidos y Alemania perdieron, adiós.
0: ¿Querés que te ponga la firma? Puede pasar. No va a pasar.
3: Bueno,
0: así como dijimos que no iba a ganar Paraguay, no ganó.
3: Y no ganó,
0: será. La selección paraguaya, así como están las cosas, pase de fase al de... Fase de 16º de la final.
1: 16º.
0: Sí, dice 16º de final de la Copa Mundial de la FIFA. El equipo dirigido por Gustavo Alfaro avanzó de ronda al final en el tercer lugar en el grupo D, tras disputar sus tres encuentros. En su último partido de la fase de grupo, Paraguay consiguió un empate 0-0 frente a Australia en el San Francisco Bay Arena Stadium, resultado que le permite a ambos equipos sumar 4 puntos y asegurar su boleta a la siguiente instancia. El camino de Paraguay en el grupo D fueron de la fecha 1, derrota de 1-4 ante Estados Unidos. Fecha 2, victoria 1-0 sobre Turquía. Y en la fecha 3, empate 0-0 con Australia. Creo que los tres leones trabajaron muy fuerte para que el León paraguayo ya pase de grupo.
1: Yo creo que sí.
0: El negocio de la cárcel sigue sin control. Recluso VIT en penitenciaría de Ciudad del Este y vendedor de drogas. Se trata de Rubén Rodas Portillo, preso por homicidio, que paradójicamente estaba en el pabellón cristiano. El operativo realizado por agentes especiales del Departamento Regional Número 2 de la SENAT, en coordinación con el Ministerio Público, ejecutado en el pabellón cristiano de la Penitenciaría Regional de Ciudad del Este, en el marco de la investigación relacionado con la distribución de drogas dentro del centro penitenciario. El procedimiento permitió la incautación de cantidad considerable de pasta a base de cocaína, tanto en paquete sin fraccionar como en dosis lista para su distribución, además de marihuana. El gran negocio de la cárcel, de las cárceles del país. El presidente del Partido Colorado, Horacio Cartes, compartió en su residencia un almuerzo de confraternidad con gobernadores colorados. El presidente del Partido Colorado, Horacio Cartes, sigue manteniendo y mimando la fórmula de cuidar a los gobernadores colorados de todo el país, ya que los mismos dieron un triunfo impresionante a su movimiento en las internas coloradas del 7 de junio de este año. Los gobernadores tienen la misión de ganar la mayor cantidad de intendencia de forma a dar fuerza política al movimiento y a la candidatura de Pedro Aliana para la presidencia. Y como último informe aparece, Clan Prieto generó caos en el tránsito para colocar estampro bolsillo en plena avenida Concejal Romero en Ciudad del Este. Son los nuevos amos. Portada de Paraná TV esta mañana.
3: Lo que dice Itapirú 660m.com.py. Drogas y privilegios. descubren celda de lujo en penal de Ciudad del Este. Hay una fotografía que ya ha tomado Estado Público desde ayer. Un allanamiento de la SENAT en el Centro de Prevenidos de Ciudad del Este, así se llama.
1: O en eje cero de mierda.
0: Prevenidos. O sea, no puede decir más cárcel de
3: centro. No, no puede decir más preso.
1: No, y no puede decir preso.
3: Tiene
1: no
3: que decir PPL, tiene que decir.
1: Hijo de puta.
3: Persona privada de su libertad. Y el otro MLL, no sé qué. Mujer privada de su libertad. MPL.
1: Ah,
3: sí. Así de bruto. De poquito. Bueno, allanamiento.
1: FIFA intervenga ahí. Falta que la FIFA intervenga ahí.
3: Preguntar a Chipi. Un allanamiento de la SENAR en el Centro de Prevenidos de Ciudad del Este dejó al descubierto una celda equipada con aire acondicionado, televisor y heladera, ocupada por el recluso Rubén Rodas Portillo, condenado por homicidio y señalado como presunto distribuidor de drogas dentro del penal. Durante el operativo fueron incautadas dosis de crack, cocaína, marihuana y teléfonos celulares. La investigación apunta a determinar cómo ingresaban los estupefacientes y si existió complicidad de funcionarios penitenciarios.
1: No puede no existir complicidad de los funcionarios penitenciarios. ¿O vos crees que
0: caminando entró la droga?
3: La investigación apunta a determinar. El periodista que escribe esto no tiene ninguna culpa, tiene que hacer lo que está escrito ahí.
1: No, yo sé, yo
3: pero
1: no
3: le digo culpo nomás, periodista. Pero cómo nos toman del pelo estas autoridades, ¿verdad?
1: Yo no le culpo Niembo periodista. Niembo
3: autoridad, porque ya no son ni...
1: Yo lo que digo nomás es que no puede ser que vaya un agente fiscal con toda la parafernalia. Sí. ¿He visto la filmación?
3: He visto, pico.
1: En la publicación del compañero Cancio.
3: Sí.
1: ¿Y cómo entraron? Espectacular. Sí. El operativo, esta serie de películas policíaca americana, algo que hicieron. CSI Las Vegas, ¿acuerdas? Sí. Y llegan ahí y el fiscal sale diciendo que el tipo es el único responsable.
3: El único responsable.
1: Y que los funcionarios del penal no están ni bajo sospecha. Ahí va.
3: Qué loco.
1: Ahí mismo todo desde el director, pero vos tenías que estar preso hasta que se descubra quién es el responsable de eso.
3: El fiscal primeramente tiene que ir preso.
1: Sí.
3: Bueno. No, sí. El tipo está preso, ¿verdad? Por homicidio. Mató en Curuguaté a su rival.
1: Sí.
3: Y
1: ahí fue.
3: Le volvió, sí. Le volvieron a dejar preso a Yerpico. ¿Para no entendiese?
1: No, y ahora tiene una causa por narcotráfico. Por.
0: Sí, más
1: pesado. Tendencia y comercialización de sustancias
3: superacientes. Ya sé, pero la Senado o el fiscal actuante decretó su prisión otra vez.
1: Sí.
3: Qué loco.
1: No, para abre ver. Un proceso Benjamín en contra de él, sí. Ahora, porque él se sabe que ya está preso ahora.
3: Sí, sí, sí.
1: Pero o sea, abre un proceso en su contra.
3: Aparte, sí.
1: Sí.
0: Le puede, puede cambiarle la causa y todo.
3: Cambiar la causa.
1: No, sí. Cambiar la causa no.
3: Porque el otro es homicidio, sí, claro. Culposo.
1: Y homicidio doloso. Doloso. Mm.
3: Sí. Doloso, sí.
1: Eso
3: dolo,
1: tiene
3: sí.
1: Una expectativa de pena mucho más elevada que en otro traje.
3: Dolo, sí. Antes, la figura antes era.
0: Pero no fue condenado todavía.
1: Sí, pero te digo, para hacer...
3: La figura.
1: Claro, para hacer... a la hora del juzgamiento, para sopesar cuál es más. La causa más fuerte por el cual se le puede condenar, obviamente que ahí va a pesar más el homicidio doloso.
3: Antes se llamaba...
1: alevosía y premeditación.
3: Exactamente, alevosía y premeditación se llamaba antes. Bueno, después yo... Juicio a Yucio. Marcus Vinicius confirma vínculo con el exministro. El presunto narcotraficante brasileño Marcus Vinicius Espíndola Márquez de Padua declaró este jueves vía telemática desde una cárcel de Brasil en el juicio oral contra el exministro Arnaldo Yucio. ¿Sabe qué dijo él? Un ministro de Obras Públicas.
1: Sí. ¿Y quién era el ministro de Obras Públicas?
3: No sé.
1: ¿Y quién era el ministro de Obras Públicas de Marito?
0: Vince.
1: ¿Arnoldo Vince?
3: Arnoldo Vince. Arnoldo Vince.
1: Y dijo no que militares que... buscaban los vehículos que él le llevaba, sí. A Yucio.
3: Decime, ¿y no es que él dijo eso premeditadamente como para despistar y sacarle responsabilidad a Yucio, por ejemplo?
1: No.
3: No, ¿verdad? Ah, mira. Bueno, sigo leyendo. Durante su testimonio confirmó el vínculo que mantuvo con el exsecretario de la SENAT y exministro del Interior, relatando cómo se inició el contacto entre ambos. Además, negó que su empresa haya participado en la licitación con el Estado paraguayo, aunque admitió que pudo haber existido un ofrecimiento relacionado con equipos de seguridad para la Policía Nacional. Su declaración es considerada clave en el proceso por presunto cohecho pasivo agravado. En otros asuntos...
1: Esperamos ahí sobre el tema, sí. O seguí con ese tema.
3: No, no, terminó.
1: Dice, al momento de ser consultado por la Fiscalía Paraguaya con ayuda de una intérprete del Poder Judicial sobre cómo conoció a Arnaldo Giussio, Marcus Vinicius refirió que fue a través de otro amigo en común y citó a un tal Moacir.
3: Moacir.
1: Esto tenían todo su PC acá en el Country
3: Club. Country Club.
1: Manejaban sí. Una casa de cambios. Uno.
3: Sí.
1: Y desde ahí, ópera, lavado, un montón de cosas. Y hubo un operativo fuerte ahí, en el Country Club, del cual de donde escapó precisamente él.
3: ¿Verdad? Este, exactamente. Sí. ¿Pero eso fue en qué gobierno? Fue
1: Marito, en la época
3: de Marito.
1: En la época de Giussio.
3: Ahí está.
1: En
3: la época de Giussio, sí.
1: Y el amigo de ellos en común que está en el Country sigue manejando los bienes de...
3: ¿Cómo es? Moacir.
1: Moacir es uno de ellos. Y hay otros más.
3: Otros más.
1: Bien guapo que están ahí.
0: Conocido,
1: conocidísimo.
3: Bueno, sigo. Tapa de Itapirú, sí, dice también: Puente de la Integración, nuevo esquema operativo regirá desde agosto. Eso es lo que conversábamos hace un ratito con el concejal presidente franqueño Luis Fernando Vargas. Dice: hay una fotografía, hermosa toma, de un puente que hasta ahora no justifica su. La comisión mixta del Puente de la Integración estableció un nuevo esquema de funcionamiento que entrará en vigencia el 3 de agosto de este año, con cambios en el tránsito de pasajeros y cargas. Dice que el cruce estará habilitado las 24 horas para el transporte internacional regular de pasajeros, mientras que los servicios de circuitos cerrados sin destino final en Presidente Franco y Foz de Iguazú deberán ajustarse a esta modalidad. En tanto, el transporte vecinal entre ambas ciudades podrá utilizar de forma opcional el paso fronterizo entre las 7 y las 19 horas con documento de tránsito vecinal fronterizo para cargas menores. Se mantiene el cruce en Lastre por el nuevo puente en horario diurno, 7 a 19, mientras que se habilita un horario nocturno adicional de 20:30 a 5 de la mañana. Las unidades con carga continuarán retornando por el puente de la Amistad. En otro asunto, Landi Torres destaca articulación interinstitucional para reforzar la seguridad en Alto Paraná. Hay una fotografía que el momento de la reunión de ayer, el gobernador de Alto Paraná, César Landi Torres, destacó la articulación entre la Policía Nacional y las Fuerzas Armadas durante la presentación del Plan de Acción de Seguridad de Responsum.
1: ¿Viste que se trata de eso? Sí, yo sé que se trata, pero no mencionaba
3: nada. El comandante no dijo nada. Sí. Orientado a reforzar la seguridad ciudadana en el departamento del Alto Paraná. Algunos de los temas que trae en la tapa. Itapirú.com.pi.
1: Teníamos lo del comandante, pero después, porque está Cancio ahora, ¿verdad? En vivo.
3: Sí. Cancio González.
2: Trae nuevos grupos, otras personas que están integrando.
4: Y ya serían femeniles masculinos también.
2: Sí, generalmente tenemos problemas de ambos sexos, prácticamente femenino, masculino, por la calle, y son consumidores, y muchos ya fueron también identificados así, y fueron también remitidos ya en cuanto a estados judiciales.
4: A robar el celular de una mujer que estaba en la fila ahí sobre la avenida Monseñor Rodríguez González.
2: Nosotros no recibimos ninguna denuncia formal, solamente lo que habíamos visto prácticamente parte de las redes sociales y algunas otras personas que son conocidas que habían llamado también a otros superiores, y a raíz de eso nosotros hicimos las intervenciones.
4: ¿Fueron 4 detenidos?
2: Nosotros trasladamos en la base de su verificación 4 sujetos, de los cuales uno registra orden de captura y otro tenía antecedentes.
5: Pero aparte de esta pelea por territorio, ya sube ahí en las inmediaciones del lago, donde está el Copaco y fue, como le dicen también ellos, preocupante porque están las personas que transitan en forma frecuente ahí en todo momento, algunos caminando, otros en vehículos, o sea, es un peligro para la sociedad.
2: Sí, la zona es cotidianamente, en cualquier horario, es de mucha circulación, tanto personas a pie, en vehículo, y bien sabemos también está en la cabecera de un shopping y la Avenida del Lago, que es de mayor circulación, y también personas que realizan actividades físicas en la zona.
5: Esas armas que blancas que se puede curar, tipo espadín, ¿eso se encontró en pobreza?
2: Nosotros realizamos reciclaje tanto lo que era el Copaco o lo que era la oficina, el edificio en sí. No encontramos ninguna arma blanca contundente en el lugar, y tampoco en el momento de la privación de libertad de estas personas nosotros no ubicamos ningún tipo de arma blanca.
5: La intervención de usted se limita solamente en eso, después de repente, ¿qué se puede hacer en las personas que están ahí? ¿Ya escapa de eso la posibilidad?
2: Bueno, nosotros, como está manifestando, ya veníamos realizando muchos trabajos en tiempos anteriores ya, lo que se limita muchísimo en realidad, si no hay una denuncia formal o no hay una que se pueda sindicar, o caso contrario, ya sea un hecho punible que no sea sindicado en un caso anterior, o sea en flagrancia en el momento del hecho.
4: ¿Política social más bien ya?
2: Y es una problemática social que venimos enfrentando prácticamente día tras día. Pero sí, lo que hoy en día podemos ver es que ha disminuido una gran cantidad de lo que anteriormente se encontraba.
5: ¿Para ustedes hay menor cantidad hoy en día en la calle?
2: Hay menor cantidad porque generalmente nosotros, usted también nos acompañaba varias veces en varias oportunidades, cuando trasladábamos, generalmente traíamos 20, 30 sujetos, hoy en día apenas tenemos 5 o 6. Y
5: pero hay gente nueva.
2: Hay gente nueva, hay personas que emigraron en el lugar, prácticamente que vinieron seguramente de algún otro barrio u otra ciudad que cercana a Ciudad del Este.
5: El comisario Jorge Villalba es el subjefe de la comisaría primera en este momento, dialogando con nosotros con relación a este hecho en la que se pueden observar en las imágenes. Esto ocurrió ayer en hora de la tarde, donde aparentemente hay problemas de territorio, dice el comisario, entre armas blancas, tipo espadines, inclusive, y otros también, comenzaron a correr de un lado a otro, había transeúntes, motociclistas, habían todo tipo de personas que estaban transitando en ese horario, cuando estos adictos comenzaron a crear zozobra. Fueron filmados justamente por estas personas quienes estaban en el habitáculo de sus vehículos, y bueno, lastimosamente es hasta ahí donde la policía puede hacer. Esto ocurrió ayer en hora de la tarde, donde normalmente hay horario de salida de personas en sus lugares de trabajo. Entendemos que ahí está el shopping La Esquina, donde muchas personas vienen a frecuentar la zona del lago, donde la gente viene a hacer sus caminatas. Bueno, es un peligro estas personas, quienes están en las inmediaciones. Y el Estado está en las condiciones en que está justamente este Copaco. ¿Qué se puede hacer? La policía hasta ahí es su atribución. No les pueden llevar de repente a algún albergue, nada, a estas personas adictas. Y para peor de todo es que un local que es del Estado, el Copaco, y como también lo conocían anteriormente, está abandonada a su suerte, y es un predio que está en las condiciones en que está, de acuerdo a la administración, que se puede también rescatar de lo que es lastimosamente este predio en sí. Ocurrió, reiteramos, ayer a la hora de la tarde, este hecho bastante grave, por cierto, y bueno, se le trajo a 4 personas, se le dijo uno de ellos que había tenido, los demás tuvieron que ser ya soltados, a veces se les devolvieron a sus lugares de destino, y bueno, seguramente hasta ahora están nuevamente quedando zozobra en las inmediaciones del lago.
3: Cancio González, inclusive en las imágenes, los vídeos que ganaron espacio en las redes sociales, se viralizaron, como dicen, mujeres están complicadas, metidas con la misma energía de los violentos muchachos que garrote en mano se persiguen, ¿no? Creo que también hay, ¿cómo se llama? Pueblos originarios, los indios, los Bga, ¿verdad?
5: Indígenas. Sí. Indígenas.
3: Indígenas también están metidos, ¿verdad?
5: Están todos. Ellos están más metidos o más drogados ya en su época, de estilo de esa forma, Benjamín. Aquí por parte de, bueno, minado también con eso, ¿verdad? Por eso es donde
6: los indígenas normalmente cuando son llevados a sus lugares, a su origen, ya eso, retornan rápidamente nuevamente porque ha provocado Babilonia. Y salen por las calles y lastimosamente las personas le dan sus 2.000, 3.000 un vacío hoy veis, o sea, ustedes ya comienzan a comprar.
7: Sí.
6: Cuando hoy la distribuidora y
7: bueno, es el problema.
6: Y el problema es territorio ahí.
7: Así es. Y bueno.
6: Y el quién es el que sufre, si fíjense el video en la que pueden observar, ¿verdad? Son personas que de repente están haciendo sus caminatas ahí, sí, en esa zona.
7: Así es.
6: Están en la imagen de poder observar también que en la esquina están motociclistas, por
7: sí,
6: ejemplo.
7: Sí, señor, están esperando para
6: acá. Están esperando pasajeros, trabajadores, están esperando a algún familiar. O sea, es un peligro constante ahí en las inmediaciones del lago por parte de esas personas que lastimosamente caen en las drogas y están en las condiciones en que estaban.
7: Se nota que fue en horario pico porque hay mucho tráfico, o sea que hay una fila larga de vehículos ahí, justamente sí, debido a ese incidente detuvieron su marcha, ¿no?
6: Ayer fue eso de hora a la tarde del camino.
7: Sí,
6: y hay que ayer agregarle de que el camino y parte de esta mañana por lo menos estaba clausurada por el San Juan que hicieron la gente de la municipalidad.
7: Por el circo de los municipalistas, sí.
6: Entonces, se le agregó más el caos en esa zona ayer.
7: Qué valor. Y bueno, y lo más lamentable, casi, es cierto, verdad o mentira, tendrán razón, dirán la verdad o no. Pero si la policía te dice pea, pedero, ya poco a obre, no sé. Más una jugueta de socorro.
6: Hubo un mensaje también de una persona, dice que se pelearon con los Chespis porque quiso robar un celular de su sobrino.
7: Ajá.
6: Y bueno, por eso les decía, estaban ahí en esa zona. La policía dice que es problema de territorio. Pero ahí manifiestan que supuestamente se pelearon. Y bueno, va, él lo llevó, tenés que defender lo tuyo, ¿verdad?
7: Qué violencia, che. Y las mujeres, como si fuese un varón más en el grupo.
6: Y está ahí. Y ahí están
7: drogadas.
6: Muchísimas personas. Uno puede observar en horas de la mañana. Justamente esta mañana veíamos frente a un local de una peluquería, para ser más preciso, en la zona del barrio Obrero. Chiquito. En realidad no es barrio Obrero. Sí, área 3, ya me quedé. ¿Dónde está el semáforo del área 3? De ahí se puede observar una persona en una escalera frente a una peluquería. Bien, no, o sea,
7: qué bárbaro.
6: Con este frío, claro, con este frío. Imagínate nosotros, ya eso es bien, ya no, yo, ya no, tranquilamente
7: así. Noñanduy.
6: Noñanduy, a mí está fuera de sí.
7: Bueno.
1: Las potenciales víctimas de, ¿cómo se llama?
7: Sí, hipotermia.
1: Hipotermia.
7: Sí, así es.
6: Y los ataques que normalmente estos hacen y fuera de sí.
7: Qué barbaridad. Bueno, quedamos por aquí, Cancio. ¿Te acordás que hay todavía temas pendientes contigo? Así que regresamos después de las 9.
6: Sí, cuando quieran. Tenemos ya lo material. Las 3 personas detenidas, sí, 2 de ellos por tentativa de homicidio, son hermanos, ambos, y el otro es la zona del Guairá.
7: Contanos después.
6: Y otro es que del barrio Fátima, en realidad barrio San Roque, ¿verdad? El barrio Fátima con la comisaria Esmerla, es de que una señora tenía que vender su propiedad. Ayer se tenía que concretar, no se concretó, aún se le hizo mondas a base de tierra. Estaría muy bien, ¿verdad?
7: Claro. Bueno, regresamos contigo después de las noticias, entonces, para...
6: Perfecto, señor. Perfecto.
7: Gracias, Cancio. Muy amable. Vamos a un resumen con las últimas noticias del país y el mundo.
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7: 9 grados actual marca de temperatura con cielo despejado en la capital del este del país.
1: Al menos 40 toneladas de ayuda humanitaria comenzarán a salir desde Panamá hacia Venezuela, donde 2 potentes terremotos de magnitud 7.2 y 7.5 han dejado 188 muertos, más de 4.000 heridos y la devastación en varias zonas del país, informó la Federación Internacional de la Cruz Roja. La Federación tiene sus bodegas en el Centro Regional Logístico de Asistencia Humanitaria situado en Panamá. En un primer envío, 17 toneladas y destinado a 800 familias sale en las próximas horas hacia Venezuela. con un tránsito estimado solamente de 2 horas, dijo la jefe regional de gestión de la cadena de suministro de la Cruz Roja en Panamá, Stephanie Murillo.
7: Justicia dispone libertad ambulatoria para la ex fiscal Estela Mariscano. El juzgado ratificó la libertad ambulatoria para la ahora ex fiscal Estela Mariscano, quien se encuentra bajo un proceso penal liderado por la fiscal de Derechos Humanos Sonia Sanguinés. La medida impuesta incluye la obligación de comparecer periódicamente ante el juzgado, la prohibición de salida del país y la restricción de comunicarse con la víctima. Cano fue imputada tras hallarse indicios de graves irregularidades en una causa en 2018 contra el ciudadano italiano Ciro Paniello. Según la investigación, la entonces fiscal habría ordenado la detención del estilista mediante notificaciones falsas para forzarlo bajo amenaza de ser enviado a la cárcel de Tacumbú. Fue obligado a firmar un acuerdo conciliatorio por el cual entregó bienes de su peluquería valorados en más de 778 millones de guaraníes. A raíz de este proceso, el jurado de enjuiciamiento de magistrados le retiró los fueros de manera unánime en febrero de este año. Poco después, el 10 de marzo, Cano presentó su renuncia indeclinable ante la Corte Suprema de Justicia con el objetivo de acogerse a los beneficios de la jubilación, solicitud que fue aceptada por la máxima instancia judicial.
1: La Comisión Mixta del Puente de la Integración dispuso una reorganización del esquema de circulación en la infraestructura fronteriza que une Presidente Franco con Foz de Iguazú, estableciendo nuevos horarios y modalidades para el tránsito de pasajeros y cargas. Según la nueva medida, el paso será de uso continuo las 24 horas exclusivamente para el transporte internacional regular de pasajeros, disposición que también abarca a los servicios de circuito cerrado que no tengan como destino final las ciudades de Presidente Franco y Foz de Iguazú. En el caso del transporte urbano internacional de pasajeros, en modalidad vecinal, correspondiente a la línea Presidente Franco Foz de Iguazú, se habilita el uso opcional del puente tanto para salida como para retorno, en el horario comprendido entre las 7 y las 19 horas, con la presentación del documento de tránsito vecinal fronterizo. Para el transporte de cargas menores, se mantiene el régimen de ingreso y salida en lastre por el puente de la integración en el mismo horario diurno, 7 a 19 horas, mientras que las unidades con carga deberán continuar su retorno por el puente de la amistad. Asimismo, se establece la ampliación del horario nocturno para el cruce de camiones en lastre por el puente de la integración, que pasará a operar entre las 20:30 y las 5 horas del día siguiente. El nuevo cronograma de funcionamiento entrará en vigencia a partir del 3 de agosto del 2026, de acuerdo con lo informado por la Comisión Mixta encargada de la administración del paso fronterizo.
7: Confirman la existencia de más de 500 casos de presuntas irregularidades en títulos universitarios y posgrados. El dato fue dado a conocer por el ministro de Educación, Luis Ramírez, quien además señaló que fueron detectadas irregularidades en algunas universidades que ofrecían programas de posgrado sin contar con la habilitación correspondiente. Una comisión especial del Senado que investiga la emisión y la comercialización de títulos universitarios falsos confirmó que ya fueron intervenidos diversos institutos técnicos superiores e institutos de formación docente, como parte de las acciones impulsadas para esclarecer los hechos. Los funcionarios presuntamente involucrados ya fueron apartados de sus cargos y sometidos a sumarios administrativos mientras avanzan las investigaciones, dice el informe.
1: Desconocidos tomaron a la fuerza a un hombre y se lo llevaron en un vehículo luego de una persecución en la localidad de Ñembú. La víctima intentó refugiarse en un supermercado, pero fue sacada a punta de arma de fuego. La policía y la fiscalía investigan su paradero. El personal de la comisaría 58 local intervino ante un presunto hecho de robo agravado con privación de libertad que ocurrió en el interior de un supermercado ubicado sobre las calles María Auxiliadora y Roa Bastos del barrio Mbocayatú, en Ñembú. Todo esto ocurrió alrededor de las 19:30 horas de ayer jueves, según detallaron las autoridades. La víctima fue identificada como Alberto González Martínez, de 37 años, domiciliado en Sajonia, Asunción, quien estaba en compañía de su pareja María Jorgelina Ortiz, de 28 años. El subjefe policial detalló que la pareja estaba a bordo de una motocicleta y se trasladaron hasta un punto interesados en adquirir un vehículo que encontraron a través de una plataforma de Facebook. Estaban a bordo de una motocicleta y fueron hasta esa zona, en una calle poco iluminada, según manifestó la víctima, para ver un vehículo, para comprar, para ver en qué situación estaba. En ese lugar descendió González y se dirigió a hablar con algunas personas que estaban allí, y luego de un tiempo regresó junto a su pareja y le dijo para salir del sitio, según el informe preliminar, porque su pareja se quedó encima de la moto a unos cuantos metros del lugar. Alberto y ella, dice, salgamos de acá. Se introdujeron al interior de un supermercado, hasta donde fueron seguidos y sacados a punta de pistola, informó la policía.
7: Médicos pediatras de salud pública alertan sobre gripe y rotavirus, los males que acechan a los niños en los últimos días. Pero no solamente gripes y resfríos deben estar en la atención de los padres de familia, ya que también, según dicen, hay la presencia de virus gastrointestinales que pueden provocar deshidratación e incluso requerir internación de los niños. Hay que evitar la exposición innecesaria al frío, especialmente durante las primeras horas de la mañana. Por ello, se sugiere que las instituciones educativas sean más flexibles con los horarios de ingreso y el uso de uniformes en los días de temperaturas muy bajas.
1: A propósito, la temperatura sigue siendo baja en la capital del este del país. A esta hora de la mañana, el cielo totalmente despejado, 9 grados centígrados, la marca termométrica.
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0: Aquí somos dos, pero en los otros lados somos 20 por ahí. Bueno, esta es la mañana en tiempo real, 9:26 minutos en todo el país. Dólar americano a la compra 6.030 y a la venta 6.090. El peso argentino 3,65 y 4. Real 1.140 y 1.170, compra y venta respectivamente. ¿No recupera el dólar? Y eso golpea a los exportadores, importadores, como hablábamos ayer con Rubén.
1: Pero a ver, ¿a quién le... ¿cuál es la mayor masa? ¿Las beneficiadas por la baja del dólar o las perjudicadas? Pero
0: ni una ni otra, Víctor, porque es medio engañoso. Te dicen el petróleo no baja, pero sin embargo baja el petróleo. Aquí muy poco te das cuenta de que se repite eso en la cotización de combustibles, por ejemplo. Uh-huh. El gasoil, que es la que mueve la economía nacional. He visto que hay más emblemas que se suman a la reducción de precios y dicen, pero no dicen qué emblema. Entonces, no sabes si creer o no creer. Solamente tenés que ir en las bocas de expendio, en las estaciones de servicio, para darte cuenta si bajó o no bajó. ¿Entiendes? Entonces, y en los supermercados no hay ningún caso que te diga bajó el precio.
1: No hay remarcaje a la baja ahí.
0: No, a la baja no.
1: Históricamente nunca hubo.
0: Sí. Entonces, para el común de la gente, el medio para abajo, este descenso del dólar que hace rato se mantiene, no se nota.
1: Y disfrutemos mientras se abaratan las cuotas y compañía, ¿verdad?
0: Y claro, aquellos que tienen que pagar sus cuotas en dólares. Sí, tienes razón. 9 grados la temperatura.
1: Academia Diplomática y Consular del Ministerio de Relaciones Exteriores inicia difusión del 19º concurso de oposición y méritos para ingreso al Servicio Diplomático del Paraguay. Es un tema del cual vamos a hablar con Elvio Venega, de la Cancillería Nacional. ¿Qué tal, Elvio? ¿Cómo estás? Buen día, bienvenido.
2: Buenos días, muchísimas gracias, muy gentil por brindarnos este espacio. Es así, estamos por Ciudad del Este. En realidad estamos viniendo de Encarnación, tenemos una tarea, una instrucción desde el Ministerio de Relaciones Exteriores en llegar a todas las localidades del país, las cabeceras departamentales principalmente, para dar difusión a esta convocatoria que se da por 19 veces la oportunidad que se brinda para el acceso al ingreso a la carrera diplomática, que en la normativa dice Servicio Diplomático y Consular del Paraguay, ¿verdad? Porque consideramos que la tarea que realizan los diplomáticos es un servicio. Entonces, nuestra misión hoy, y agradecemos el espacio que nos brindan, es darle a conocer a la ciudadanía esta importante convocatoria que se abre para todas las personas interesadas.
1: ¿Cómo es el tema de la...? Primero vamos a saludarle a la compañera. ¿De quién se trata, por favor, si le puedes presentar?
3: Presentate, por favor.
4: Buenas, ¿qué tal? Yo me llamo Hanako Nakayama. Soy producto del concurso número 18.
1: ¿Cómo?
4: ¿Perdón?
0: ¿Su nombre?
4: Hanako Nakayama, sí.
1: ¿Con H inicial?
4: Con H inicial. Sí. Y con K.
1: Hanako.
4: Sí.
1: Nakayama.
4: Así es.
1: ¿Sos producto...? De un concurso.
4: Del concurso número 18. Yo ingresé en el año 2025 y ya me incorporé al Ministerio de Relaciones Exteriores.
0: ¿Y sos de dónde? ¿De Alto Paraná?
4: No, yo soy de Asunción.
0: Ah, sos de Asunción.
4: Sí, yo soy de Asunción.
1: ¿Ya naciste en Paraguay?
4: Sí, yo sí, soy paraguaya. Soy paraguayista.
1: Por el apellido, el origen oriental.
4: No.
0: Acá
4: soy
0: en Alto Paraná
4: super paraguaya.
0: Varios Nakayama, sí. En Asunción también ustedes tienen.
1: Sí. Hasta el ojito ya es más...
4: Sí, no, yo ya soy super paraguaya.
1: Paraguayísima.
4: De hecho, hay que ser paraguayo natural para concursar, sí. Así que...
0: Ah, mira.

0: Paraguayísima.
1: De hecho, hay que ser paraguayo natural para concursar, sí. Así que.
2: Ajá. Ah, mira, ese es un dato importante. Sí. Sí. Dice tercer rango, dice, ¿no? ¿Qué es?
3: Sí, la carrera diplomática es similar a la carrera policial, a la carrera militar, y se establece jerarquías de rango, ¿no? El ingreso se da en el último rango, que es de tercer secretario. Ese es el nombre que le ha asignado en la legislación. Después va ascendiendo a segundo, primero, ser consejero, ministro, que es un rango, y se llega a la culminación de la carrera con el rango de embajador. Es una carrera que, si todo va bien, no hay contratiempos, uno se esmera, no sea, porque es el ascenso es por mérito, uno va generando méritos durante el transcurso de su carrera y va escalando, va ascendiendo, ¿verdad? Es una carrera de mucha competencia, de mucho sacrificio, y en 22, 23, 25 años uno puede llegar, después de haber ingresado al servicio, puede llegar al último rango, que es el rango de embajador. Y bueno, todo 20, ese proceso...
2: 23 a 25 años.
3: Sí, sí, es una larga carrera.
2: ¿Verdad que sí? Casi jubilación ya es.
3: Y prácticamente...
2: Al rango de
0: empezar de cero, ¿verdad?
2: Y sí, desde el momento en que ingresas.
3: Sí, se empieza en el rango más bajo. Uno, por ejemplo, puede estar siendo funcionario de una institución, de alguna, o trabajar en una empresa privada, y un día dice, yo quiero abrazar la carrera diplomática. Entonces se interioriza de lo que es esta propuesta, participa, hay un proceso de selección a través de un examen, que justamente ese es el concurso de oposición y mérito, y si ingresa, bueno, hace una nueva etapa, una nueva vida, una vida diplomática, una vida que tiene sus aspectos positivos, sus sacrificios, sus sinsabores, pero es una carrera de servicio.
2: De servicio.
4: ¿Preguntaste algo, Benjamín?
2: Sí.
4: Con relación a la cantidad de tiempo. Uh-huh. En Paraguay casi nunca se llega a la embajada lo de carrera diplomática. Mm. Son todos políticos.
2: Políticos. No sé si eso tiene o no tiene alguna explicación.
3: La ley contempla un margen de posibilidades.
4: Una cantidad máxima.
3: Un margen. Sí. Creo que es, no sé si es 25, no tengo a mano la ley, pero no es un margen muy grande. Mm. Hoy lo que se tiene es el esquema de profesionalización. El Estado paraguayo, porque el país necesita diplomáticos profesionales, y ella ya, podemos decir, ella ingresó, sí, sí. Ella está en un proceso de profesionalización. Hoy, desde el primer concurso que se lanzó en el año 2007 a la fecha, el rango que ya han alcanzado aquellas personas que han entrado, en aquella oportunidad creo que entraron 10, están llegando al rango de ministro. Hay un grupo aproximadamente de 280 personas que ya forman parte de un esquema netamente profesional. Obviamente la parte política no podemos ignorar, porque el presidente tiene la potestad, porque la constitución le permite y la ley le permite, de un cierto porcentaje de designaciones políticas, porque esas designaciones se basan en confianza, la confianza que el presidente le puede asignar,
4: cargo de confianza.
3: El presidente de la república le puede asignar a una persona, pero eso no implica que la persona que entre en ese cargo se quede como parte de la estructura del ministerio. Termina su periodo de trabajo, el presidente le retira su confianza, o culminó la etapa que le corresponde y vuelve y es ajeno a la institución. Los únicos que permanecen son las personas que han entrado en ese proceso de profesionalización y de la carrera, y la carrera le permite esa estabilidad. No tiene no puede afectarle los vaivenes políticos, y pueden cambiar el color de un partido en las próximas elecciones o de otro partido. Los profesionales diplomáticos que ingresan a través de ese sistema se quedan y trabajan. ¿Por qué? Porque trabajan para el Estado. Es cierto, tiene un jefe porque la Constitución Nacional establece que el presidente de la República es el responsable de la política exterior paraguaya. A ese le responde a través del canciller y otros directores que tiene.

0: pero el servicio es, en definitiva, al Estado paraguayo, a la nación, al país. Se debe a la nación, por lo tanto, el proceso de trabajo que ellos realizan no está supeditado a humores políticos.
1: ¿La señorita Nakayama puede ser ya cónsul?
2: No, todavía no puedo ser cónsul. Nosotros nos preparamos, vamos ascendiendo y a partir de cierto rango
1: ¿Cuántos
2: uno
1: años?
2: puede ir, y yo diría para cónsul, 10, 15, ¿verdad?
0: Sí, voy a complementar a
2: Sí.
0: Nakayama. Un dato importante de esto es que los que participen del concurso, ingresen a la carrera, tiene un periodo de formación de 2 años. Van a nuestra academia, a la Academia Diplomática. Además, son profesionales y siguen trabajando y estudiando, formándose. La ley establece categorías de rango: segundo secretario o cónsul de segunda, dice la ley, primer secretario, cónsul de primera. La función consular es una función que se realiza en el exterior. Un funcionario de la carrera puede ser indistintamente, puede cumplir indistintamente en una embajada funciones exclusivamente del ámbito diplomático, pero también puede cumplir funciones del ámbito consular. Por ejemplo, ella en un determinado momento puede ser designada en un consulado y realizar labores. Y obviamente en el decreto, cuando se le designe, va a decir que es cónsul de primera, de segunda, o cónsul nada más, o cónsul general. Cónsul general es el responsable del consulado. Por ejemplo, nosotros tenemos aquí enfrente el Consulado General de Foz de Iguazú. Ahí hay una persona designada, una persona, creo que actualmente es alguien de carrera.
1: No, no, no, el marido de
0: Ah,
1: Lilian
0: no,
1: Samaniego.
0: tiene razón. Pero hay
1: Y el
0: funcionarios,
1: otro,
0: hay otros funcionarios.
1: el su encargado, que es Iván Airaldi, que el vicecónsul,
3: Político
1: es político también.
0: también.
1: En Puerto Iguazú es la misma cosa. O sea, en la
0: Bueno.
1: mayor parte
0: Pero
1: que yo conozco son así.
0: no en todos lados se da esa situación, ¿verdad? Pero como le decía, esas son prerrogativas, obviamente que nosotros tampoco
1: Sí,
0: podemos
1: yo.
3: El
0: desconocerlo.
3: consulado está en el rango de cargo de confianza, ¿verdad? El consulado.
0: No necesariamente,
3: No. ¿Y
0: no
3: por qué le nombran a los
0: necesariamente.
3: políticos entonces?
1: ¿Y tiene
3: ¿Por qué no entran
1: una
3: en
1: cantidad?
3: concurso?
4: Son cupos.
0: Sí, son cupos.
4: Sabemos cómo se maneja la política.
1: Por eso, lástimosa.
4: Tontería, ¿verdad? De repente muchos no saben ni escribir ni leer, compañeros, y son funcionarios consulares de rango.
0: Pero básicamente lo que nosotros le venimos a contar es esta noticia
4: Está bien que lo aclarar
0: que,
4: porque este no es una
1: Sí,
4: responsabilidad.
0: exacto,
1: claro,
0: exacto.
1: totalmente.
0: Nosotros
1: No,
0: venimos a
1: no,
0: contarle la buena noticia a los
1: sí.
0: ciudadanos de Ciudad del Este de que el Ministerio de Relaciones Exteriores abrió este concurso, y este concurso este año es para 10 vacancias. El sistema de inscripción está abierto a través de una página web que es del Ministerio de Relaciones Exteriores. Pueden cliquear en www.mre.gob.py. Ahí van a encontrar una pestaña donde pueden acceder y encontrar una completa información sobre los requisitos, la edad mínima, las materias que tienen que concursar, o sea, las materias que van a ser parte de la evaluación y las documentaciones que requieren presentar para este concurso.
3: A ver, ¿cuál es la página, dijiste, por favor, Elvio?
0: www.mre.gov.py.
3: Sí. MRE, Ministerio del Ministerio, sí. Correctísimo. Y ahí ya, entras ahí y ya sabes todo lo que tenés que hacer y si tenés reunión o no en la condición del perfil como para que te presente, ¿verdad?
0: Exacto. La convocatoria es para todo ciudadano paraguayo mayor de 18 años. Hay una clasificación, por así decirlo, una distinción entre títulos universitarios, aquellos que tengan título universitario, y personas que estén cursando carreras universitarias. Pero la convocatoria es para todos los ciudadanos paraguayos que estén en condiciones, que sean hábiles, que no estén limitados en sus derechos civiles y políticos, o que estén inhabilitados para ocupar cargos públicos. Esas personas obviamente no van a poder participar. Tiene que ser paraguayo natural.
3: 18 años, hay algunos que están empezando la facultad.
0: Sí.
5: No,
0: sí.
5: 18 años. 18 están años terminando,
0: están las, haciendo el recurso, en sí. algunos casos primero, probato, segundo.
3: Exacto, sí.
0: Y la normativa establece que se requiere para. Establece un margen de 100%, 80% para las personas que tienen título. 80%, título académico. Sí. Uh-huh. Y 20% para aquellas personas que están en proceso universitario, que están estudiando, pero que hayan culminado el 50% de una carrera. O sea, culminado. Terminaron, es una carrera de 4 años, tiene que haber terminado los 2 años y tener el certificado de estudio que conste que terminaron
3: Entonces nadie de 18 años va a entrar ahí.
5: Sí, no va.
3: Nadie.
0: Difícil. Pero la Constitución nos establece pues,
5: no, claro.
3: Correctísimo, es, no, a solo efecto de aclararle a la gente, ¿verdad? Sí, porque sí, fíjate, sí, 18 sí. años termina el colegio y empieza la facultad y dice, oh, wow, esta es una oportunidad. Pero no es todavía, va a esperar 2 años.
0: Hay alguna persona súper dotada, porque hay gente muy capacitada que han avanzado en su carrera y que.
3: A los 16 terminó el colegio.
0: Podemos ignorar
5: que la posibilidad existe.
0: Puede ser. Entonces, como la norma dice 18 años, entonces la convocatoria es a todos los ciudadanos a partir de los 18 años.
5: Elvio, ¿por qué pico tantos años, a diferencia de médico, ingeniero, profesor? 25 años para hacer cónsul.
0: Y mira, don
3: Benjamín.
0: Sí. Usted sabe que. Los romanos pues antes tenían una palabra que decía la senectud, que llegaban al senado y qué significaba eso, qué simbolizaba eso, que una persona había adquirido experiencia, conocimiento. En la vida la única forma, además del conocimiento que uno estudia, asimila, la experiencia ayuda muchísimo, ¿verdad? Uno va adquiriendo experiencia, conocimiento cada vez más, y esto es una carrera que requiere de mucho proceso de formación, no se puede improvisar, en diplomacia no se puede improvisar, ellos lo saben mejor, por eso están formándose, ella actualmente, y lo puede explicar también mejor que yo, está cursando. Entonces, hay un proceso de tiempo necesario para poder prestar y aprender, porque se supone que tiene que llegar a una instancia de decisiones en la vida, en la vida del país, ¿verdad? Entonces, no puede estar una persona improvisada. Y el país necesita de los mejores. Y este concurso es precisamente para dotarle al país de una estructura diplomática de los mejores. Les puedo asegurar que los estudiantes, las personas que han ingresado, son de los mejores en el país en este momento. Y esta es una, diríamos, una generación que va a tener la mayor calidad de profesionalismo en el país.
1: Los horarios de donde imparten las clases, porque estamos hablando de estudiantes.
0: Una vez que ingresen al concurso, la normativa establece, ellos empiezan automáticamente a trabajar, reciben un salario, ingresan dentro de la carrera con el rango de tercer secretario, trabajan en diferentes áreas del ministerio, perciben un salario, y a partir del horario de 3 de la tarde, 3 y 15, ¿no? Empiezan las clases hasta las 18 horas. Ese es el proceso que ellos tienen.
1: O sea que vos al entrar en el concurso, al ganar el concurso, ya sos empleado.
5: Esa es una pregunta para ella.
2: Sí, es así mismo. Nosotros
5: ya tenés un salario.
2: Así mismo, los 10 mejores, en este caso este año son 10 plazas, los 10 mejores puntajes ingresan por decreto como funcionarios del escalafón diplomático y consular.
1: Son funcionarios.
2: Sí, son funcionarios. Trabajamos 8 horas y posteriormente salimos del trabajo y vamos a nuestro curso de formación y estamos ahí hasta las 6:30, 7 a veces. Entonces es una jornada bastante extensa, implica mucho.
5: ¿Vos estás en la Cancillería? ¿Estás en algún consulado, en alguna embajada?
2: No, nosotros estamos en la Cancillería.
5: En la
2: nosotros
5: Cancillería.
2: Ingresamos con el rango de tercer secretario y sí. El mínimo de permanencia en ese rango es de 4 años.
5: Sí.
2: Cuando uno es tercer secretario no puede salir al exterior. Entonces estamos en servicio local, sí. Nos estamos preparando para salir en el futuro.
5: Vos dijiste que hace 2 años ingresaste más o menos, ¿verdad?
2: Ingresé el año pasado.
5: Año pasado.
2: Me incorporé este año a la Cancillería.
5: ¿Cuál es tu sueño?
2: La verdad es que mi sueño es servir al país.
5: No, no, pero...
2: Yo vengo del sector privado.
5: Sí.
2: Y he trabajado, antes de mi ingreso, he trabajado en empresas internacionales toda mi vida. Desde el comienzo trabajé con empresas de otros países y me di mucho con equipos multiculturales de trabajo. Hay una pluralidad que me sirvió muchísimo de escuela y dije, ¿por qué no usarla para...?
5: Sí. O sea, ¿tenés que tener más o menos una historia vinculada casi a...?
2: Yo creo que no.
5: No hace falta.
2: En mi caso en particular, no, pero yo creo que la Cancillería recibe gente de todas partes, de todos los puntos del país. Yo siempre digo, sí, que Paraguay no es solo Asunción, sí, y esa pluralidad debería demostrarse en la Cancillería para tener una buena representación. Y creo que puntos de vista de todo tipo... nutren mucho lo que es el servicio exterior y la diplomacia paraguaya. Tenemos personas de diversísimas carreras y creo que aporta mucho.
5: Uno elige por vocación, por elección, ¿verdad? Pero te digo, ¿qué hubiese sido de repente si es que tus padres te dicen, no, me llega demasiado largo, 20 años, 15 años, ¿por qué no estudias otra carrera donde vas a ganar más rápido y vas a ganar más? El salario con que te están... cubriendo hoy, ¿te da para vivir bien, para vivir, desempeñarte y cubrir tus gastos?
2: Sí, totalmente. Es público, el salario está en las nóminas.
5: Ajá. Sí. Rige el mismo, la misma
2: todos
5: escala.
2: Todos los terceros secretarios tenemos el mismo salario, sí, todos, sí, los, sí, segundos tienen el mismo.
5: Sí, sí,
2: sí. La verdad es que es muy, muy detallada la ley en cuanto a eso. Uh-huh. Pero... totalmente, es una cuestión más de, creo que de volverse millonario, es más una cuestión de vocación al servicio,
5: sí,
2: exterior.
5: Es cierto, sí.
3: Cuando, bueno, él te decía cuál es tu sueño, ¿pensás salir del país después? Porque cuando uno está en el servicio exterior, piensa proyectarse, y cuando salís de Paraguay ves el mundo diferente, ¿verdad? ¿Soñás con eso alguna vez?
2: Sí, totalmente.
5: Embajadora.
2: Todos los diplomáticos, embajadora. Todos los diplomáticos queremos salir al exterior, ver, defender los intereses del Paraguay. A veces, capaz, nos causa impotencia ver ciertas cosas y por eso creo que es importantísimo participar del concurso y involucrarse y poder hacer cambios de adentro en el futuro. Todos los diplomáticos soñamos con salir al exterior, pero creo que también es importante salir y volver y traer esa visión que uno ganó en el servicio exterior. Aporta mucho y por eso también hablamos de que la alternancia entre salir afuera, venir, aplicar lo conocido, es muy importante.
0: Un detalle, sí, que tiene que ver con la pregunta que hicieron, simplemente,
5: sí,
0: nomás.
5: Sí, sí.
0: La salida al exterior es un imperativo de la ley. Dentro de la ley, de los requisitos, porque hablábamos de los ascensos por méritos. Entonces ellos, durante todo el periodo de trabajo, este periodo que va a tener ella de segunda secretaria, va a ser de 4 años, cuando ella esté en condiciones y haya aprobado todas las materias de la academia, más algunos trabajos que van, digamos, ganando dentro de la estructura, ella va a ascender a segunda secretaria. Esa tiene otro periodo de tiempo de duración de segunda secretaria. Creo que es o igualmente 4 años o 5. No tengo ahora en mente los detalles de los procesos, pero en ese requisito, en alguna etapa de su carrera, tiene que sí o sí salir al servicio exterior.
5: Claro.
0: Porque es un requisito que tiene para poder ascender.
5: Así mismo.
0: Porque tiene que tener también la experiencia del servicio.
5: Totalmente.
0: Entonces, además del sueño de irse, hay algunos que no se quieren ir y eso significa, para la persona que no se va a querer ir, que va a atrasar más el periodo de tiempo de ascenso. Porque obviamente es un requisito que tiene que cumplir. Así como haber, por ejemplo, tenido una jefatura o una dirección, o en el caso de... por ejemplo, cumplimiento de idiomas, tiene que tener idioma inglés, acreditar 2 o 3 idiomas para ir escalando dentro de la carrera. No es que entran y se quedan y que pasa el tiempo y voy a llegar a ser embajadora. No,
5: no es así.
0: La carrera implica mucho sacrificio y mucho, por eso hablaba de conocimiento y de experiencia. Por eso es tantos años.
3: ¿Hasta cuándo tienen tiempo los interesados para ingresar a la web y ver si pueden o no concursar?
0: Buenísima pregunta. El concurso ya está abierto desde el pasado 22 de junio y va a estar abierto hasta el día 22 de agosto. Perdón, estoy diciendo mal. 19 de agosto. Desde el 22 de junio al 19 de agosto. Hasta esa fecha va a estar disponible la página para que la gente haga las inscripciones online. Un detalle importante, en el sistema le explica a la persona cuando entra, va a revisar y va a saber que la documentación cargada en el sistema online tienen que ir a llevarlo después en físico. En la academia.
3: Es decir, una especie de anticipo lo online y después físicamente para presentar.
0: Principalmente para que vayan preocupándose de estudiar, de conocer la materia, de prepararse y bueno, tener todo en orden de manera que pueda, porque toda esa documentación entra en un proceso de evaluación. Uh-huh. Hay personas que de repente puede acreditar un tipo de título o que necesita una firma, un sello, y entonces se le da el tiempo de avisarle que su documentación no está completa y que pueda completarlo debidamente, ¿verdad?
3: ¿Y dónde va a ser el examen?
0: Estamos viendo, cada año el examen se hace en la Facultad de Derecho de la UNA, allá en Trinidad. Por ahora el concurso se centraliza en Asunción. Obviamente en algún momento se pensará en hacerlo también cuando las condiciones así lo hagan posible en algunas ciudades. Pero por ahora todos los ciudadanos del interior tienen que trasladarse a Asunción. Por lo general el concurso se hace entre los meses de octubre y noviembre. Dura prácticamente seis semanas, ¿no?
2: Un mes
0: y medio aproximadamente. No son todos los días los exámenes, hay dos o tres días de diferencia para entre una y otra materia. Y bueno, reitero, todo se hace en el aula magna de la Facultad de Derecho en Trinidad.
5: O sea que el candidato tiene que residir en Asunción para ir a la academia.
0: Por lo menos un periodo de tiempo necesita estar allí en Asunción.
5: Tiempo completo.
3: Eso es lo que decía, ¿verdad? Lo que iba a decir, los del interior van a jugar de visitante. Van a tener que buscar dónde quedarse.
0: Y sí. Penosamente, por ahora es así. Sí. Por ahora es así. Pero eso no hace la diferencia en el sentido de que si se prepara, estudia. Nosotros hemos tenido gente del interior, de Encarnación, creo que también años anteriores de Ciudad del Este, han ingresado a la carrera. Hay funcionarios diplomáticos que son oriundos de Ciudad del Este, que están dentro de la carrera, que por el sistema de concurso han entrado y se han ido a la Asunción.
5: Elvio, ¿cuántos años hace que está en el servicio?
0: Yo estoy por cumplir 23 años en el Ministerio de Relaciones Exteriores.
5: ¿Y en tu jerarquía dentro del escalafón?
0: Yo estoy dentro de un escalafón que se llama administrativo y técnico. Y tengo el rango de director, que sería equivalente a consejero. Decano.
5: Ah, consejero.
0: Sí, porque tenemos en el Ministerio tenemos dos carreras, la carrera diplomática y consular y la carrera administrativa y técnica. Yo pertenezco a la carrera administrativa y técnica. Sin embargo, igual todos hacemos un poco de todo porque nos preparamos y estamos para cumplir el llamado donde nos dicen, entonces no hay mucha diferencia.
5: Sí
0: hay diferencia en la etapa de las... los diplomáticos llevan las negociaciones, de repente nosotros somos funcionarios que brindamos apoyo o también asistimos en todo lo que se necesita.
5: Por estar en área administrativa, ¿podés llegar a ser embajador, cónsul o no?
0: Bueno, en nuestra ley normativamente no. pero hay que entender una cosa, que la designación de un embajador tiene también carácter de confianza.
5: Totalmente.
0: El presidente un día decide trasladar la confianza a algún funcionario administrativo, nada opta que eso ocurra.
5: Sí,
0: dentro de lo que es la carrera, no, nosotros el rango superior que tenemos es el de ministro.
5: Acá me director de AAT.
0: Y eso se llama, eso es administración. Asuntos administrativos y técnicos. Sigla.
5: Está bien.
0: Para hacerlo un poco más corto, porque si no se vuelve muy largo. Sí. Mucha gente no entiende, ¿verdad? Pero es una nomenclatura que nosotros usamos, ¿verdad? Pero en mi caso, mi rango es de director. En el caso de Hanako, ella es tercera secretaria en este momento.
5: Secretaria.
3: ¿Cuánto es el salario de una tercera secretaria?
0: Que cuente.
2: El salario en el rango tercer secretario es de 8.800.000.
3: O sea, no comen, salvo de muy de abajo.
2: Con los descuentos servicios, correspondientes.
5: Servicios diplomáticos se pagan
3: con los beneficios, ¿verdad?
2: Con los descuentos.
3: Ah, que los beneficios.
2: 8.800.000 con los descuentos queda en 7 más o menos.
3: Vos ahora estás en condiciones de que te designen como tercer secretario, por decirte, en Málaga, por ahí.
2: No,
3: todavía no.
2: No podemos nosotros.
3: Todavía no.
2: Un tercer secretario tenemos 4 años de permanencia en el rango.
3: ¿Cuántos te faltan?
2: 4 años de permanencia, yo tengo 6 meses aquí.
3: Ah, bueno, entonces,
5: te falta todavía. Rato, sí. Lo que implica que no vas a salir todavía del país.
2: No, también yo estoy haciendo el curso de formación, que es lo que uno hace obligatoriamente después de ingresar, que dura 2 años. Entonces, no estoy en condiciones de salir al exterior todavía.
3: Preguntaba, ¿no? Como ayer se firmó un decreto de una amplia rotación en el servicio exterior.
5: Sí, vale,
3: y
5: sí.
3: Cónsul. Estaba mirando por ahí si no le caía algún amigo de por acá.
5: Cuando te llegue la hora, y si te dice, bueno, vas a ir al exterior, ¿qué país elegirías si es que está en condiciones de que te diga, bueno, elegí vos dónde querés irte?
2: Yo tengo la idea de que el diplomático no le tiene que tener miedo a los destinos.
5: No, entonces, pero
2: para
5: vos,
2: dónde me manden.
5: Tu sueño.
2: Idealmente, a mí me gusta mucho Asia.
5: No, pues país.
2: Cualquier país asiático. Puede ser Japón, Corea del
5: Sur. Ah, bueno, no, está
3: muy cerca de Japón.
5: Volver acá. No, está bien.
3: Regresar a mi pueblo. ¿Nunca te fuiste a Japón?
2: Sí, yo he ido de visita.
3: Ajá.
2: Pero creo también que, por ejemplo, esa pluralidad cultural, hay gente de muchas. Con muchos bagajes culturales en la Cancillería, acerca un poco el Paraguay con el país en el que uno se va a servir. Me parece que es muy importante eso.
5: Sí.
3: En una Australia.
5: ¿Eh?
3: Australia.
5: ¿Por qué? ¿Terremotos, amigo?
3: ¿En Australia?
5: Y eso es la verdad.
3: No, pero en Venezuela y todo el mundo siempre empató con Paraguay.
0: No se va a reír de eso. Bueno, pero bueno. La referencia me imagino que por el partido de ayer.
5: Para vengarse. Bueno, yo tenía un colega.
3: Quería agradecerle
5: un momento. Colega que se ha apellidado Venegas Vidalier.
0: Sí.
5: ¿Pariente?
0: No. Colega. Porque mi anterior función ha sido la de ser periodista también igual que ustedes. Trabajé muchos años en el diario Noticia. Fui integrante del sindicato de periodistas.
5: Sí.
0: Me tocó venir a Ciudad del Este, era secretario de Interior, y fundar la filial del sindicato de periodistas en Ciudad del Este hace muchos años atrás.
5: Siglo pasado.
0: Entonces, a veces un poco parte del bagaje que uno trae de periodismo, pero Julio Venegas Villadez con B larga y yo soy con B corta. No somos parientes.
5: No son parientes.
0: No, para nada.
3: Yo lo tenía como hermanos.
5: Y yo también por los dos apellidos. Sí.
0: Ideológicamente estamos distanciados también.
5: ¿No? También, sí. Está en otra cosa. Ñemo Miguel Prieto.
3: Sí.
5: Bueno. Creo que está bien. ¿Ustedes tuvieron anoche una charla en la universidad?
0: Nosotros anoche estuvimos en la Universidad Nacional del Este. Tuvimos un auditorio completísimo con estudiantes, muchas consultas, brindamos esta información que ahora lo estamos haciendo más genérico. Allí fue una información más específica con los datos, porque queremos motivarla a la mayor cantidad de personas que puedan postularse a este concurso. Así que, y hoy, esta tarde, vamos a estar en la Universidad Privada del Este, en Presidente Franco, con el profesor Luis Dávalos, y bueno, vamos a brindar también una charla similar a estudiantes ahí que puedan ir conociendo esto. Nuestra tarea es difundir al máximo.
5: Sí.
0: Y agradecemos profundamente este espacio que nos están brindando ustedes, porque sabemos que Radio Itapirú se escucha mucho. Es una radio señera acá en el este.
5: Sí, sí, sí,
0: entonces sí, hay una audiencia cautiva. No importa si no son jóvenes o personas, no importa la edad, cualquiera que esté escuchando puede contarle, sí, a su vecino, a su amigo, esta posibilidad, porque también es una gran oportunidad laboral, una ocasión para presentarse y postularse, si uno cree que está en condiciones y se anima, y bueno, bienvenido. Le esperamos con los brazos abiertos en Asunción para este concurso.
3: Elvio, muchísimas gracias por estar con nosotros. Hanako, también a vos, como ejemplo para los jóvenes que quieran postularse, sí, ¿verdad? Claramente. Así que agradecemos vuestra visita y a las órdenes para lo que sea por aquí, ¿sí?
2: Muchísimas gracias. Gracias a ustedes.
0: Nosotros somos el agradecido. Quedamos a las órdenes.
5: Gracias, Elvio. Igualmente. No, y apenas decir esto y entre nosotros, que nos escuche Hanako.
3: Sí.
5: Con ese salario ya puedes pagar alquiler en Asunción y te vas a vivir, ¿verdad?
3: Sí. No, pero pesadito.
1: No, ahí tener, no, ahí te paga un plus para tu alquiler.
5: No eso es. Eso
3: es cuando salías
5: fuera. Eso es en el mercado.
3: Cuando estás
1: en el
3: consulado, por ejemplo, tener gasto de vivienda. Así es, ¿verdad? El cónsul o el tercer secretario del consulado de Iguazú tiene gasto de vivienda.
1: Todo.
0: Sí, la normativa establece el funcionario que va, por ejemplo, alguien va a España, tiene el plus de vivienda,
5: sí,
0: y hay un plus adicional que se establece por destino.
5: Transporte.
0: Hay destinos que son muy caros, muy caros. A veces nosotros nos asustamos porque alguien gana en dólares, pero hay que pensar nomás que cuando uno está afuera, el gasto es en dólares. Es
5: decir,
0: ese famoso me voy de turista y había pensado cuánto sale una Coca-Cola y me cobran $3 y hago la conversión. Uy, por Dios, no funciona, va, ¿verdad? La vida es de otra forma en esos países.
3: Te vas en alguna ciudad de agua por 5 euros, sí,
5: Te vas a Estados Unidos.
0: Pero son precios
5: que comer
0: tienen,
5: asado.
0: Esos 5 euros son precios estándar que tienen ahí. De repente 1, 2, 3, depende de dónde uno va a ir a tomar. Entonces, los alquileres no son baratos.
5: No son baratos.
0: Y el diplomático, una de las cosas importantes que tiene que hacer es su relacionamiento. Un diplomático no puede no estar relacionándose. Y el relacionamiento obviamente necesita moverse, necesita trasladarse, incluso para atender a los conciudadanos a veces hay que moverse ciertas distancias, entonces eso requiere sacrificio de y costos, ¿verdad? Bueno, nos extendimos
3: muchísimo. Muchísimas gracias.
0: Muchísimas gracias
3: por la visita esta mañana.
5: Mucha suerte, que le vaya
3: Elvio
5: bien.
3: Venega y
5: Hanako Nakayama.
3: Nakayama.
5: Hasta mañana. Nosotros vamos a un resumen con las últimas noticias del país y el mundo.
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5: El cielo se presenta despejado en la capital del este del territorio nacional. La temperatura en paulatino ascenso en la capital del este del país. A esta hora ya tenemos 12 grados.
3: El gobierno de Venezuela elevó la cifra de muertes por el doble terremoto del miércoles a 589. Sigue la búsqueda de sobrevivientes. La presidenta Delcy Rodríguez actualizó el dato durante una reunión con altos mandos militares y civiles venezolanos. La ayuda internacional comenzó a llegar y se espera el arribo de los rescatistas en Venezuela. Al menos 589 personas murieron y 2.980 resultaron heridas tras los dos terremotos de magnitud 7.2 y 7.5 que sacudieron el miércoles a Venezuela. Las operaciones de búsqueda de supervivientes continúan mientras el gobierno realiza un balance preliminar de los daños materiales. La presidenta encargada de Venezuela, Delcy Rodríguez, recorrió La Guaira, el área identificada como el epicentro de la devastación. En ese estado, más de 100 edificios colapsaron a causa de los sismos, lo que llevó al despliegue de más de 100 equipos de maquinaria pesada para las tareas de rescate y recuperación de las víctimas. Las cifras pueden variar considerablemente en las próximas horas.
5: El narcotraficante uruguayo Sebastián Marcet denunció que dos agentes estadounidenses lo habían extorsionado para que entregara la clave de su billetera digital y así obtener 4 millones de dólares en criptomonedas. Además de la denuncia que apunta a dos agentes federales de Estados Unidos, Sebastián Marcet también despidió a todos sus abogados. El narcotraficante afirmó que los agentes le exigieron acceso a su billetera de criptomonedas, donde tiene unos 4 millones de dólares. Como Marcet se había negado, los uniformados llamaron a su madre por WhatsApp y le exigieron fotos de una libreta que contenía las claves del acceso, de acuerdo con la publicación. Marcet estaba prófugo desde el 2023 y era el narco sudamericano más buscado de la región. En Paraguay se lo vincula con el caso a ultranza PY. El pasado 13 de marzo fue detenido en un operativo en Santa Cruz de la Sierra, Bolivia, y se procedió a su extradición inmediata a los Estados Unidos, donde sus abogados negocian beneficios para reducir penas.
3: Un hombre de 49 años perdió la vida tras sufrir un presunto atragantamiento mientras compartía una cena y observaba el partido de Paraguay con Australia en un conocido local gastronómico de nuestra ciudad. La víctima fue identificada como Francisco Javier Zorrilla Mazacote, de 49 años, conocido por sus allegados con el apodo de Negro. El hecho ocurrió alrededor de las 01 hora en el interior del local Teo Burger, ubicado sobre la avenida Teniente Facundo Almada y Primero de Mayo, en el barrio obrero de Ciudad del Este. Según el informe de la Comisaría Tercera, la policía tomó conocimiento del caso mediante una alerta recibida por el sistema de emergencias 911. Al llegar al sitio, los agentes fueron recibidos por la propietaria del establecimiento, de nombre Teodolina Silvero Soto, quien relató que Zorrilla era cliente habitual y se encontraba consumiendo asado y bebida espirituosa con sus amigos.
5: Sobre los preparativos para la cumbre del Mercado Común del Sur, que se desarrollará los días 29 y 30 de este mes en el Centro de Convenciones de la Conmebol, el canciller nacional Rubén Ramírez Lezcano informó que ya están acreditadas cerca de 800 personas, y confirmó la presencia de 7 jefes de Estado, además de cancilleres, representantes de organismos internacionales y parlamentarios. El ministro también destacó que la cumbre tendrá un importante componente económico con la llegada de más de 30 empresarios de Alemania, Emiratos Árabes Unidos y Chile, quienes expondrán oportunidades comerciales y de inversión en Paraguay. Asimismo, resaltó que durante la presidencia pro tempore paraguaya del Mercosur se llevaron adelante más de 360 reuniones para impulsar la agenda del bloque regional.
3: La Cámara de Senadores convocó a una audiencia pública para debatir sobre la reforma legal del divorcio de mutuo acuerdo, conocida también como divorcio express, prevista para el próximo jueves 2 de julio a las 14 en la sala bicameral del Congreso Nacional. Te invitamos a la audiencia pública para debatir el proyecto de ley que reforma, que simplifica, reduce gastos y agiliza el acceso a la justicia para las personas, menciona la invitación. Se trata del proyecto que modifica el artículo 5 de la ley 45/91, que establece el divorcio vincular del matrimonio. Como proponentes figuran 9 senadores de las diferentes bancadas del oficialismo y disidencia colorada, así como de la oposición.
5: El cuerpo sin vida de una mujer que estuvo desaparecida por más de un mes fue encontrado en las últimas horas en un arroyo ubicado dentro de un complejo recreativo en el distrito de Raúl Arsenio Oviedo, departamento de Caaguazú. La víctima habría sido asesinada y hay 2 detenidos en el caso, según se supo. El cuerpo sin vida de esta mujer fue recogido para ser sometida a una autopsia, según indicaron. Desde el pasado 22 de mayo de este año, Perla Noemí Torres Galeano, de 28 años, se encontraba desaparecida con orden de búsqueda y localización.
3: La gobernación del Alto Paraná realiza hoy una nueva jornada de Día de Gobierno en el distrito de Itacurí, donde pondrá a disposición de la ciudadanía una amplia variedad de servicios gratuitos en las áreas de salud, documentación e inclusión social. La actividad se desarrolla desde las 8 de la mañana hasta el mediodía en la Escuela Básica 3508, 3 de febrero, ubicada en la colonia Sanja Morotí de Itacurí.
5: 90% de posibilidad de precipitación pluvial para mañana, sábado 27 de junio, en Alto Paraná. Temperatura en estos momentos 12 grados con cielo despejado.
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0: qué era así?
1: ¿Por qué bien no me avisaron? Que...
2: Estamos ya en directo y cabal.
0: Yo creo que él ya estaba en el domingo, bro.
1: Sí, no. No, verdaderamente estoy revisando. No, estaba revisando.
2: Que los leones se fueron hacia tu casa, no hacia mi casa.
1: No. Estaba revisando. Tenía, pues, el comentario sobre cuáles son las posibilidades de Paraguay en el torneo de Jaupelas de Cajina. Paraguay, después de su empate 0-0 frente a Australia, pues no pudo sellar todavía su clasificación. Y finalizó con 4 puntos. Y ahora deberá esperar los resultados de todos los demás partidos que se van a jugar entre hoy y mañana. Para saber si es que se va o no se va a Boston.
2: En fin. Eso sí, vos querés nomás esperar. Porque los porcentajes, la matemática ya te dice que está.
1: Atendiendo a lo que dicen, mira, todavía no clasificamos. Ahora somos el cuarto mejor tercero. ¿Cierto?
0: ¿Cuántos mejores terceros tienen que entrar?
1: Eso es buena pregunta, que no. Yo no.
2: 8.
1: Entonces todavía, entonces estamos
0: en la mitad del...
2: No, nosotros estamos 4 y 4 está abajo de nosotros. Mm. Y solo 4 que tienen posibilidad de alcanzarnos.
0: Sí. ¿Y si te pasan?
2: No te van a pasar.
0: ¿Y por qué si es que ganan por un margen importante, Juan?
1: Claro, te van a pasar. Los resultados que se están dando
2: son muy... Te cuento cómo es. Por ejemplo, lo que ya aseguraron Suecia, Ecuador y Bosnia.
0: Todo ellos cambió cuando asegurado. Suecia no perdió ayer.
2: Bueno, pero ellos ya quedan ahí, ya con 4 puntos y tienen más. Paraguay está en cuarto. Después está Croacia, Corea del Sur, Argelia y Escocia, que ya están por debajo de Paraguay. Y lo que tienen posibilidad, Cabo Verde, 2 puntos, Bélgica, 2 puntos, Congo, 1 solo punto. Y Senegal 0 puntos. Naiga Tuigolan de la sala 0 puntos a la 1 punto. O sea, 2 nomás lo que tienen posibilidad de alcanzarte y pasarte.
1: Croacia
2: y,
1: con
2: y
1: quién.
2: Y vos tenés 4 abajo de vos. O sea, 4 también Croacia. Croacia del Sur. Ellos lo que van
1: a. ¿Con quién juega Croacia?
2: No, Croacia no ya tenés. Jugó todo.
1: Ya jugó todo.
2: ¿Con quién? Verás, Croacia. Sí, le falta un partido.
1: Sí.
0: Claro.
2: Y mirá que a Argelia le falta un partido.
1: Mirá que sí. Si Croacia gana 1-0, dice. Nos pasa a nosotros y sí. Quedamos fuera. Y quedamos fuera.
0: No, pues si cuatro tienen que ganar.
2: No.
1: No es así.
2: Croacia y Argelia lo que les falta en ese entre que ya están entre los mejores terceros, sí. Que faltan jugar. Y después tener Cabo Verde y Bélgica que te pueden alcanzar y por diferencia de gol te puede desplazar. Pero después.
1: Bélgica juega con una. Voy a los partidos de hoy, a ver si ayuda un poco eso o no.
0: Uruguay, si Uruguay pierde empate hoy, ya estamos adentro, me dice acá.
2: Sí,
0: no sé
2: qué tiene que ver Uruguay. Absolutamente.
1: Si Uruguay, mira que España es su rival.
2: España.
0: Sí.
2: Pero Alemania también. ¿Pero
0: qué tiene que ver Uruguay?
1: Sí, no hay.
0: Uruguay pues estaba malo. ¿Qué?
2: Uruguay tiene 2 empates, creo, ¿verdad?
0: La puta, entonces queda fuera Uruguay. No.
2: Sí, 2 empates.
1: Bueno. Los partidos para Noruega, Francia y Senegal, Irak. Grupo I, que comienza a las 15. Después juegan Cabo Verde, Arabia Saudita y Uruguay, España a las 20. Grupo H. Uh-huh. Juegan Egipto, Irán y Nueva Zelanda con Bélgica a las 23. Grupo G.
2: Bélgica que tiene 2 puntos, 2 empates. Sí.
1: Estoy buscando lo de Uruguay que me están diciendo ustedes. Uruguay.
2: República del Congo, por ejemplo, tiene -1 nomás. Si gana, va a ir a 4 y tiene -1. Si te puede desplazar.
1: Te puede desplazar, ¿verdad?
2: Sí, pero Senegal ya no, 0 puntos.
0: Va el Ecopa.
1: Uruguay empató su primer partido. Uruguay.
2: Dos partidos empató.
1: Uruguay en los 2 partidos empató, sí, señor. Sí.
2: Uruguay.
0: Ah, entonces empata ya no nos alcanza.
1: Claro.
0: Sí, no, tiene razón.
2: La misma cosa ocurre. Bélgica, por ejemplo, Cabo Verde y compañía también. Acá es lo que. Argelia, Croacia. Croacia tiene un partido difícil también, ¿eh?
1: Sí, también difícil.
2: Sí. Y Croacia que está en el coso, pero él está por debajo de Paraguay ahora mismo, pero un partido menos.
1: Croacia juega como gana, no es tan difícil. A pesar de que gana...
2: No, gana tiene que...
1: Croacia, sí.
2: Está peleando.
1: Colombia, Portugal. Bueno, esos son... Pues, imagínense, el domingo 28 de junio, que es este domingo, ya se juega el primer partido, sí. Se juegan los primeros partidos de...
0: ¿Desde el domingo?
1: No, sí, el primer partido de los 16avos de final. Sí.
0: Yo pensaba que era un poquito de pausa.
1: No.
0: Respiro.
1: No.
0: Parece que la Liga Nacional le jugó el salón.
1: Sin respiro, sí. El partido del domingo va a ser entre el segundo del grupo A y el segundo del grupo B, que seguramente ya están.
2: Yo tengo más o menos hoy, sin los partidos que faltan. Sí. Hoy, si este se continúa, sí, así la tabla: Alemania, Paraguay, Francia, Suiza, Sudáfrica, Canadá, que ya está confirmado, Países Bajos, Marruecos, ya está confirmado, Portugal, Ghana, España, Austria, Estados Unidos, Bosnia, confirmado, Egipto, Corea del Sur, posible, ¿verdad? Brasil, Japón, confirmado, Costa de Marfil, Noruega, México versus Escocia, Inglaterra, Ecuador, Argentina, Uruguay, Australia, Irán, Suiza, Argelia y Colombia, Croacia. Él le pone a Uruguay, Argentina, por si Uruguay clasifique, depende del resultado de hoy. Ese sería hoy con los
1: así puntos. Como están las cosas hoy.
2: Hoy, ¿sí? Así está.
1: Así como están las cosas. Alfaro.
3: Como preveíamos, Australia ha ido mejorando el método después de 6 mundiales de manera consecutiva que viene trabajando, donde tiene una envergadura física muy fuerte, una capacidad de trabajar en pelotas divididas con una combinación de jugadores con mucha velocidad y buena técnica, lo que hacía que nos lleve a nosotros, no solamente a nosotros, pues a Turquía le hizo un partido incómodo, a Estados Unidos también, más allá de que Estados Unidos tuvo la capacidad de combinar la velocidad y la precisión, que es lo que necesitas combinar en este tipo de circunstancias para poder romperlos, y bueno, obviamente a nosotros nos costó porque no encontrábamos los espacios, porque nos faltaba fluidez para sacar limpia la pelota y precisión en ese aspecto. Tratamos, obviamente no es el resultado que nosotros queríamos o que esperábamos buscar, pero bueno, estamos en la siguiente fase, después de la derrota de Estados Unidos, obviamente que todo estaba cuesta arriba y por lo menos podemos seguir participando en la Copa del Mundo, más allá de los rivales que puedan ser difíciles o aparentemente más difíciles que si habríamos entrado segundo, pero lo importante es que seguimos avanzando y ahora a recuperar a los jugadores y a plantar lo que viene.
4: ¿Qué le pareció la línea de 5? ¿Le conformó el trabajo de esa táctica, profesor?
3: Nos costó mucho tomar a Vos, si bien él juega por el sector izquierdo, tanto en Holanda como en la selección, aquí en ese recorte para adentro, o sea, es un jugador que cuando habíamos hablado, tanto él como Irán Kunda o Touré, son jugadores que tienen las velocidades máximas de que se han mostrado en este torneo y tiene una capacidad aeróbica para sostenerla hasta el final del partido. Entonces eso en el primer tiempo nos había complicado, pero en el segundo tiempo lo tomamos mejor, pudimos manejar más la pelota. Si bien la entrada de Mauricio nos dio por ahí un poco de pausa, pero nos faltó a nosotros poder coordinar hacia arriba, que era lo que nosotros necesitábamos coordinar, que no pudimos hacerlo, desde si sacábamos limpia la pelota en el medio para poder después conectar a los quintos en función de ataque también, y esa es la parte que nos faltó repartir.
5: Hasta ahí porque...
0: Bueno, vende humo. Estoy enojado en contra de Alfaro. De verdad te digo.
2: Cambian de parecer.
0: No, es un vende humo. ¿Cómo va? Y acá te explica.
1: Y Pire Pereni, no, o sea, no tiene... ¿Cómo te iba a decir? Esa... ¿cómo se dice? No tiene... ¿Cómo se dice cuando vos tenés ganas, ánimo, tenés espíritu?
0: Entusiasmo.
1: No es entusiasmo, no tiene coraje para hacer cambios.
0: Si no tiene una lectura correcta del juego, no. Entiendo, llora, porque acá él dice, ¿verdad? Vos es el

0: alerta del juego, va. Entiendo yo, ¿verdad? Porque acá él dice, ¿verdad? Vos es el jugador, el velocista que le destrozó al lado izquierdo de la defensa de Paraguay, desde medio campo para arriba, ¿verdad? ¿Y cómo pues no se va a dar cuenta y le va a dejar 45 minutos que haga lo que quiera?
1: Al mejor selección de Ecuador fracasó alguna vez.
0: No,
2: sí.
0: No le va a tirar la culpa. Yo te digo nomás la lectura del juego, ¿verdad? Ahí tenía que haber cubierto. El técnico de Australia le leyó a Alfaro, que jugó a la escondida hasta el último instante. Y este Vos normalmente juega por la izquierda y le tiró a la derecha. ¿Por qué? Porque por la derecha de Paraguay, que es a la izquierda de Australia, le puso a Velázquez. Gustavo Velázquez, ¿verdad? Sí. Y ese es Hierrito. Por la izquierda de Paraguay entró un pendejo de Maidana, Alex Maidana.
1: Él va a atacar.
0: No, dio pie en bola durante todo el partido. Nada no hizo. 45 minutos jugó. A los 20 tenía que sacarle. A los 20, 15 tenía que sacarle. Sí, no podía. Pero el tipo dudaba. Recuperaba a Galarza. Él dudaba, no iba a ayudarle a su compañero.
3: A eso borrarle. Me refería cuando decía falta de coraje.
0: Sí.
3: Dudaba mucho.
0: Y le hizo jugar así. Por suerte no nos hicieron un gol en el primer tiempo. Por torpes los australianos, ¿verdad? Y después recién, y él reconoce que Mauricio mejoró. Con Mauricio mejoró. ¿Y por qué Pico no le hizo jugar de entrada a Mauricio si nosotros teníamos que ganar el partido? Eren de la JPP. No sé. Te no cagás todo porque Australia. Imagínate, Australia para
1: abundar. Nunca fue el contrario. Siempre en repechaje entrada.
0: Una vergüenza. Y saben bien que son altos y empezaron a sacar pelotazos nuestros jugadores, ¿verdad?
3: ¿Por qué
0: se ve que ni siquiera practican estos tipos?
3: ¿Por qué decís vos que le criticas a Víctor por criticarle a Gustavo?
1: No, es que yo digo que le...
3: La pobrecita era tu ídolo.
1: No solo Víctor, el pueblo paraguayo muy rápido cambió. Porque cambió contra Estados Unidos. Después cuando le ganamos a los turcos, ídolo Rae.
0: No.
1: Y ahora queda
0: otra vez. ¿Cómo le ganaste a Colgado otra vez? Años le ganaste a Turquía. No puede ser ídolo.
1: Yo absolutamente.
3: Pero hay que decirlo, ¿verdad? El técnico es hijo del resultado.
1: A esa selección que clasificó, yo no le veo. Esa selección que clasificó para el mundial, los últimos partidos.
3: No tiene esa garra.
1: No. Porque ayer no tuvieron ganas de correr. No tuvieron. Yo le veo a Diego Gómez, un jugador de un tractor, que no tiene esa fuerza de trancar y
0: se ganar la pelota. Antes de debutar ya lloró luego. Entonces, ¿por qué voy a esperar de él? No hizo nada frente a Estados Unidos, más o menos en el segundo partido. Ayer hizo una falta estúpida que le margina de un partido en el cual se le va a necesitar. Es un cobarde, un irresponsable.
1: Un alderete que yo veo en la liga
0: inglesa
1: cómo juega y le picha, le nota la cara de pinchado durante el partido.
0: Vos sabés con quién juega allá, ¿verdad?
1: Sí,
0: y acá ese es el problema.
1: No
0: funciona.
1: Sí,
3: puede ser.
1: Absolutamente.
0: Ayer, por ejemplo, él tuvo que hacer la doble función de central por izquierda y lateral por izquierda.
1: El tercer central
0: y el técnico le esperó un tiempo entero para sacarle al tipo que no da bien bola. Y no hay que llevarle más ni de paseo con la selección.
1: Y se nota demasiado que el línea de tres, al menos para la selección paraguaya, no es la.
0: No se improvisó a los 47 del segundo tiempo. Sí. Sobre la hora jugaba a la escondida. No sé qué quiere ganar con eso. Para mí es un vendehumo, de verdad. Sí. Y perdí toda la esperanza.
1: Porque
0: poca lo tenía, ¿verdad? Pero la poca que tenía perdí ayer. Porque nada conocemos. No jugamos a nada. Acá hasta República Democrática del Congo, Cabo Verde, tiene un sistema de juego. Sí. Nosotros no tenemos sistema de juego. No puede ser. Somos impresentables en este mundial. Lamentablemente.
3: Bueno. En 60 partidos disputados hasta ahora, se han convertido 176 goles. Y estaba viendo, no sé, se me pasó el dato fijo, concreto y exacto, pero hasta el momento estaban computando más de 2.600.000 pagantes públicos que asistieron a los distintos escenarios deportivos.
1: A mí lo que me gustó fue Alemania-Ecuador. Ecuador quiso ganar el partido.
3: Y exacto.
1: Lo dijo Hakimi, Joshua, el capitán de Alemania. No ganaron porque ellos quisieron ganar,
3: no es que quisieron, sabían que tenían que ganar.
1: Fue de
0: casi milagro. Paraguayco tenía que ganar.
3: Sí, casi un milagro.

0: Digamos lo mismo,
1: nos pasó un milagro, ¿no? Porque Alemania tenía, le tenía casi dominado, pero demostraron de esos jugadores que querían pasar y pasaron tranquilamente. Hoy ya están ellos tranquilamente y nosotros tenemos que estar esperando resultados.
2: Esperando
0: Uruguay resultados. Juega con España y está complicado. Sí. Si llega a ganarle Uruguay a España y Cabo Verde le gana a Arabia, ahí cosa sí, que puede pasar, España queda tercero, dicen.
1: Sí, pero ahí es muy, muy, muy, muy complicado.
0: Técnico cagón lo que dicen.
2: Y sí, ese.
0: Entró para empatar el partido. ¿Cómo contra Australia va a poner? Cierto, no podés jugar con línea 5 contra Australia.
1: Y bueno,
0: que le alimentan a canguro en vez de jugar fútbol. Déjate
1: en
0: eso.
1: No, pero
0: este tipo un vende humo.
1: En la delantera, ¿cómo vos ya está en el mundial y no te vas a decir de quién delantera poner?
0: Vamos a ir a competir. ¿Te acuerdas que decía? No, vamos a ser un participante, sí, vamos a ir a competir. ¿Qué es lo que compite,
1: amigo? Vos no podés ponerle a Valor, ya te demostró que no anda
0: no para sirve esa función. No sirve ese tipo.
1: Arce, no funciona. Ayer.
0: ¿Por qué no le pone más a Tony Sanabria, por ejemplo?
1: Le pone a Pita. No, pero Tony Sanabria le salvó en la eliminatoria. ¿Cuánto partido bueno? Aunque sea baja la pelota, aunque sea te puede hacer una pared entre dos jugadores.
0: Por eso, ¿por qué no le pone más a él?
1: Y porque se va a lo que dice la gente. ¿Por qué no le pone al arquero de Olimpia? Porque tiene miedo de la
0: caprichoso.
1: Crítica. Caprichoso. No, tiene miedo de la crítica, hermano. No. El otro es paraguayo y es un joven que pega. El tipo se halló con el Jesús en la boca cuando se va hacia nuestro arco la pelota.
0: No, realmente mal, mal, mal. Bueno, pasamos a este capítulo, ¿verdad?
1: Sí.
0: Porque enseguida no ni los especialistas en deporte a hablar del tema. Querían escucharle al comandante ustedes, ¿verdad?
1: Sí.
0: Médicos y personal de Blanco y IPS se estaban manifestando hasta las 11 de la medida de fuerza.
1: Piden mejores salariales y también el nombramiento, ¿verdad? De los funcionarios. Porque ellos llegan a un cierto etapa de la cantidad de tiempo de trabajo. Tienen que ser nombrados y no contratados.
3: La 9 hasta las 11 una movilización. Y después esto vamos a hacer una reunión con los asociados y después de ello vamos a ver si hacemos otra vez dos veces a la semana y hasta ver en qué llegamos.
4: ¿En las otras sedes de Alto Paraná también?
3: Sí, están también participando Hernandaria, Minga, Santa Rita, Itacurí y Presidente Franco.
5: ¿Qué le dijeron las autoridades del IPS en esas reuniones o las notas? ¿Qué respuesta recibieron?
3: Con este nuevo autoridades todavía no estamos teniendo contacto, pero quien estuvo la otra vez se comprometió con nosotros que iba a haber nombramiento para Alto Paraná.
4: ¿Quién era ese?
3: El doctor Jorge Brites.
5: Y ahora con el actual todavía no pudieron ni siquiera hablar.
3: En momento no todavía, porque le esperamos que solemos ver que estaba visitando los hospitales IPS, pero hasta el momento por Ciudad Este todavía él no está pasando.
4: ¿Confían en él?
3: Y estamos comillando, estamos buscando la forma de solucionar la situación de IPS, sabemos cómo estamos. También ayer, tocando el tema, escuchamos que hay una licitación de lavandería, es un monto muy elevado, y creo que así el IPS no se va a ir adelante.
4: ¿Cuánto cobran los funcionarios actualmente?
3: Y los compañeros de enfermería están cobrando 3 millones de maní, de eso sale seguro y la jubilación, y le sobran 2.700.000.
5: ¿Cuáles son las otras falencias que, además del tema del personal que ustedes enfrentan, que enfrentan ustedes también como profesionales al prestar servicio acá en el hospital de IPS?
3: Y ahora mismo faltando muchos funcionarios, la parte de enfermería, para que se pueda cubrir todo. Estaba hablando con la jefa de enfermería, aproximadamente 70 enfermeras para que se pueda cubrir el 100% de los servicios.
0: Uno de los voceros del grupo de manifestantes en el Hospital Regional del IPS esta mañana. ¿Cumplimos ahora?
6: Sí, aparte, cuando estás hablando de salud, presentan, parece que, una vacuna de prevención del VIH-Sida.
0: ¿Cierto?
6: Eso también esta mañana.
0: Ahora en la región sanitaria.
6: La región sanitaria.
1: Ya existe.
6: Ya. Existe. Prevención, no es que te va a curar.
1: Prevenir.
0: ¿Cómo hay que prevenir?
6: Y antes de contraer.
0: ¿En serio?
6: Eso no, yo pensé que era para...
0: No, te va a curar. Ya está enfermo, probablemente.
1: No, ya hay también.
0: Pero ahora hay medicamentos
1: que te... Medicamentos,
0: hay medicamentos.
1: Ya no se muere de SIDA.
0: De SIDA ya no se muere.
6: ¿Será que es prevención, Benjamín?
0: Así dice el boletín.
6: Así lo señala. PREP, algo así lo señalan.
0: Ah, bueno. Lo dejamos ahí entonces.
6: Lo dejamos ahí.
1: Prevención.
6: Tenemos que hacer
0: Cumplimos, algo? Sí. Cumplimos. Ya venimos enseguida.
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14: Acá me pasan, y le agradezco al oyente, la combinación de resultados para que Paraguay se elimine.
15: Sí. Que puede suceder todavía.
14: Puede suceder, puede suceder. Se levantó nomás y se fue el tipo que discute.
15: No, pues, también.
14: Sí. Paraguay está cuarto ahora entre los mejores terceros, de los cuales 8 entran. Estamos bien adentro ahora mismo. Sí. Pero, con esta combinación, en el grupo G, Bélgica debe ganarle a Nueva Zelanda e Irán hacer lo propio ante Egipto. Se da este resultado. En el grupo H, Cabo Verde debe vencer a Arabia Saudita y Uruguay a España. Puede pasar, Ina. Todo lo que dijimos puede pasar.
15: Puede pasar.
14: En el grupo J, Argelia y Austria deben empatar por más de 2 goles. 2-2, 3-3, 4-4, etcétera. En el grupo K, República Democrática del Congo debe ganarle a Uzbekistán, que es bien probable. En el grupo L, Croacia debe golear a Ghana por al menos 3 goles de diferencia. De no concretarse uno de estos, de estas combinaciones, Paraguay avanza automáticamente a la siguiente ronda. Y si pasa todo esto que dijimos, estamos con la maleta rumbo a Paraguay.
15: De vuelta, la próxima semana. O este fin de semana.
14: No sé cuándo.
15: No, y mañana se va a saber todo eso, ¿verdad?
14: Mañana ya se va a saber.
15: Mañana es la última fecha con los partidos de la.
14: Hoy se va a saber alguno. Puede ser que hoy mismo tengamos ya la definición del, del si nos quedamos. Pero si es que venimos, recién mañana.
15: Sí, recién mañana.
16: ¿Tenés alguna? ¿Siguen pagando a los clubes por los jugadores que están allá?
15: No, te pregunto si tenés alguna objeción de lo que acaba de decir Víctor.
14: ¿Sí? No, si no escucho nada.
16: Absolutamente. No, yo estaba escuchando. Salí un poco en el sol nomás, güey. Deseo frío hacer.
15: Bueno. Están, analizan en Paraguay, se me parece a mí que puede tener voto a favor. ¿Falta mucho?
16: No.
15: No. Paraguay, servicio militar voluntario que combine instrucción y capacitación laboral para jóvenes. Puede ser, ¿verdad?
16: ¿What?
15: La propuesta apunta a transformar el servicio militar en una herramienta de formación integral, incorporando capacitación técnica y preparación para el empleo al joven. El objetivo es ofrecer mayores oportunidades a los jóvenes y responder a los desafíos de inserción laboral que enfrenta el país. Cada año miles de jóvenes ingresan al mercado laboral sin experiencia ni formación técnica específica, una situación que limita sus oportunidades de inserción y crecimiento profesional. Distintos sectores consideran que el servicio militar podría convertirse en una herramienta complementaria para fortalecer capacidades y generar nuevas oportunidades laborales.
16: El servicio militar debe ser obligatorio en cualquier parte del mundo. Un servicio
14: es
16: social.
14: Es obligatorio.
15: Es obligatorio, solamente no. Que no...
16: Acá en Paraguay, tenés
14: la opción. Paraguay es obligatorio.
15: Es obligatorio.
14: Pero tenés la ventana de la objeción
15: de conciencia. Objeción de conciencia.
16: Bueno, hoy día, por ejemplo, en los cuarteles se van uno para formarse como militar para la guerra. El militar es para la guerra, para el combate, ¿verdad?
14: Pero no, para la defensa de la soberanía de tu territorio.
16: ¿Y qué significa eso?
14: Y cuidar la soberanía de tu territorio. Acá, por ejemplo, ¿cuál es la función ahora de la Fuerza Armada en tiempo de paz?
16: Y sigue siendo eso, cuidar la soberanía. Y bueno, haya eso no que a nadie quiera invadir tu país para la guerra. No,
14: es que solamente te va a preparar para la guerra. No. Lo que menos te enseñan en el cuartel ahora es prepararte para la guerra.
15: Sí, hoy día.
16: No, yo. Pero, ahora hoy día le apuntan un arma o le pega un saplecito. Ay, pobrecito.
14: Derechos humanos.
16: Sí. O sea, que en la guerra, si es que ocurre una guerra y vamos a pelearnos. Si te apunta el adversario con una... Con
14: ¿a qué derecho humano decirle?
16: Le decía, ¿a qué derecho humano yo voy a demandar?
14: Hacer lo que hizo el jugador de Turquía contra Almirón.
15: ¡Eh! ¡Yagüel! ¡Es imparable! Sí, anda a contar.
16: No. Anda. Estamos mal, se ve militar.
14: Bueno, ya no hay tiempo para el comandante de ayer, ¿verdad? Ya llega.
15: No.
14: Noticia de ayer.
15: Buen fin de semana.
14: ¿Cuál es la noticia más vieja?
16: Lo que borraste ahora.
15: Buen fin de semana, Víctor.
14: Con profundo pesar despedimos hoy a un gran hombre, un jugador legendario, Isabelino Gañete, dice Cerro de Franco, hace 5 minutos posteó.
16: Falleció. Falleció, esta mañana estaba contando.
14: ¿Cómo le llamaban a Isabelino Gañete? ¿Goleadores?
16: Sí.
14: Goleador era.
15: Joven todavía.
14: 1966-2026,
16: fue 60 años. El campeón de la intermedia con Cerro Paso, no, en la intermedia, con Carlito Reyes y compañía.
15: Nada que ver con ese atragantó, ese otro. No, ese
14: es barrio. No, ese otro.
15: Sí,
14: ese es negro.
15: Bueno, ¿algo más que dejan ustedes de enseñanza?
14: Feliz fin de semana, me dijiste. Muchísimas gracias para vos también y para toda la audiencia.
15: Sí, está bien. A prepararse que va a llover mañana, 90%.
14: Los míos de Yapotal ya posee. Si Dios quiere,
15: la lluvia. Sí, puede hacer.
16: Los que tienen medio más. Yo el lunes a hacer afuera del programa. Sí. Me diga tu mano, escrita ya.
15: Buen fin de semana, Juan.
16: Buen fin de semana,
15: Carlita Florentín en los controles técnicos. Mañana digo, el próximo lunes a las 7 minutos en
14: tiempo. ¿El lunes qué fecha es?
15: El lunes va a ser el 29. Hoy es el
14: 26, 27, 28, 29.
15: ¿El lunes 29? Sí.
16: Ñoqui. Un lunes de ñoqui.
15: Sí, puede ser. Si es que soy italiano.
16: No, por la abundancia, dice que...
14: Le ponen a mover todo de pasta del este, nomás sí. Ya solucionamos su problema.
16: Tipo macumbero, ese gana lugar a un motivo
14: para... ¿Quién es el empresario que va a ser mediador entre Rigo y Magno?
15: Ay, pico, ya hay. Ay, ya.
14: Sí.
16: Jamás que le dejo cueste después.
15: ¿Qué es? ¿Quién es?
14: Un empresario.
15: No, hombre, ¿de qué rubro? Decime de qué rubro y nos vamos.
14: Ya te iba a decir dos si te digo.
15: Buen fin de semana, Víctor.
14: Roberto Ñemo Mata.
15: No, él es así.
16: No, él no aceptó. Yo son de él también, eso con él, y me dijo no.
15: Con
16: no,
15: ignóralo.
14: Sí. Pero hay una última instancia que no van a superar ninguno de los dos. Entonces sí o sí, hoy con
15: Anabel. Tiene que haber. Hablamos el lunes.
14: Si Dios quiere y la Virgen Señor.
15: Gracias, amigos.
16: HC. Hasta luego.

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9: Buenas noches, Gustavo y los presentes. ¿Cómo le deja este resultado? Hay que esperar, hay que aguardar para saber si se clasificó o no a los 16avos de final. Y la otra consulta, ¿por qué decidió hoy una línea de 5 en el partido? Gracias.
10: La sensación que me queda es la sensación de sabor a poco, ¿no? No era el resultado que nosotros queríamos obtener, pero también soy realista y sé que una cosa es la voluntad y otra cosa es la realidad. Una cosa es el deseo y otra cosa es lo que uno puede concretar. Sabíamos que íbamos a tener un partido muy difícil, muy complejo, porque no era que nosotros podemos tener determinadas cuestiones que necesitamos y a lo mejor no tenemos o no encontramos para ganarle a este tipo de rivales, sino que este es un rival que le complica, va mejorando su método y cada vez va complicando más la vida a los rivales que tiene que enfrentar. Se la complicó a Turquía, se la complicó a Estados Unidos y nos complicó a nosotros también. Pues tiene una combinación de fortaleza defensiva, con velocidades, con estatura, con envergadura física, de prepotencia de juego aéreo, que plantea muchas complejidades en un montón de aspectos. Es un rival que sabe utilizar los espacios, que sabe utilizar la posibilidad que uno entre en la desesperación y abrirse. En ese sentido también, o sea, es un equipo que tiene jugadores, como lo había dicho en la conferencia de prensa, que están en el top 5 de velocidades máximas que ha mostrado este torneo, como el caso de Irán Kunda, o el caso de Touré, o el caso de Vos. Entonces sabíamos que era un partido muy complejo en ese aspecto. Y si nosotros habíamos probado con una línea de 4, pero era como que siempre, si a nosotros en determinado momento con una línea de 5 donde podíamos empatar el sistema en momentos nos costó llegar, con una línea de 4 hubiésemos tenido mucho más espacios, hubiesen tenido mucho más espacios para poder llegar y nos hubiesen tal vez desbordado más por las bandas. Nos complicaron para mí en el primer tiempo por el sector derecho, porque si bien vos él juega como quinto en por izquierda, lo hizo por derecha y es un jugador que recortaba para adentro, que se asociaba bien con Volpato, que tenía una profundidad donde a nosotros nos costaba cortar el arranque y después ellos achicaban bien los espacios porque a nosotros nos faltaba fluidez o precisión para sacar limpia la pelota de la zona defensiva o del medio. Entonces terminábamos en pelotazos largos que terminábamos perdiendo los rebotes. En el segundo tiempo creo que corregimos más que nada algunos espacios, la manera de presionar con el ingreso de Mauricio, si bien él no gravitó tanto en el manejo de la pelota, cada vez que la pelota pasó por él le dio una pausa al equipo y el equipo por lo menos pudo instalarse en el campo contrario, pero después nos costó a nosotros encontrar los lugares como para quebrarlo a ellos por las bandas, que era por donde uno los puede quebrar, o cuando uno lo abre con velocidades, que era lo que nosotros queríamos así, pero Cercatti lo marcó muy bien a Julio, lo controló muy bien, y de esa manera, las veces que nosotros tuvimos, hasta veces para llegar con centros, nos faltó precisión para terminar bien las jugadas. Entonces, obviamente que no es el partido que uno hubiese querido jugar, que uno hubiese el resultado, más que nada, porque el partido se dio como se podía dar, más allá de que sabía que por las cosas que nosotros tenemos, por las cosas que tiene el rival, iba a ser complejo. Y en definitiva, eso fue lo que sucedió, porque si encima tenés que sumarle también cuatro jugadores de más de 1.95 m, entonces también se te hace muy difícil el tema de la pelota parada, porque tiene la combinación de buen servicio con mucho prepotencia en juego aéreo. Entonces era como que tenés que tener demasiadas casillas que tenés que tener atentas, no solamente para tratar de ganar un partido, sino para tratar de controlar y no perderlo. Entonces esa es lamentablemente chocamos contra esta realidad que sabíamos que podía llegar a presentarse. Pero bueno, obviamente tenemos que esperar, tenemos esa incertidumbre de qué es lo que va a pasar, que si vamos a clasificar o no. Como le dije a los jugadores, nosotros no venimos a empatar el partido acá. Yo quería ganar, ellos querían ganar, porque queríamos quedar en la historia de Paraguay y ser el equipo que gane dos partidos en una Copa del Mundo. Pero también a veces, como te decía antes al principio, uno quiere y a veces no puede. Entonces, en ese sentido, yo soy muy optimista en ese aspecto. Que vamos a seguir a la siguiente fase y vamos a seguir participando. Y más que nada, después del arranque que tuvimos con Estados Unidos, recuperarse en ese aspecto de un golpe tan duro fue muy difícil. Y bueno, por lo menos el equipo hace dos partidos que viene mostrando solidez, y si bien hay cosas que nos faltan, pues son cosas que nos faltan y nos faltaron siempre, que son las características de mitad de cancha para adelante, el equipo volvió a recuperar la solidez que siempre tuvo, ¿no? Entonces ahí es donde quedás a mitad de camino, y esa sensación que tengo, o sea, por eso no estoy satisfecho con el resultado, más allá de que sí digo que era un rival que sabíamos antes de jugarlo, que era muy complejo.
11: ¿Qué tal, profe? Buenas noches a los colegas también. Ante la incertidumbre que justamente mencionabas, profe, de rival, aunque hay una tendencia muy fuerte de que sea Alemania, incertidumbre del día en que jugaremos, ¿cómo se trabaja de aquí en adelante en cuanto a la técnica, la táctica y la logística también de cara a una próxima fase? Gracias.
10: Sí, yo creo que hay un detalle también que no es un detalle menor, el hecho de que si llegás a clasificar y tenés que jugar, ¿qué día vas a jugar? Porque puede ser que no tengas mucho tiempo de recuperación. Nosotros tenemos que ver, Alderete terminó, no pudo terminar el partido, entonces esperemos que pueda estar bien en el caso de que tenga que jugar. Diego Gómez no está, pero volvería Miguel Almirón también en ese aspecto, y bueno, después analizar rápidamente el rival que te toque, ver el partido que podés jugar, y ojalá nos toque jugar, por el hecho de que creo que empieza otro mundial, un mundial totalmente diferente. Después va a depender también de la hora en que juegues, también, porque hay hoy el partido que jugaron Ecuador y Alemania se jugó con temperatura, lo mismo que jugó el de Australia y Estados Unidos, se jugó con temperatura de 38, 39 grados. Entonces eso hace de que tal vez la velocidad del juego que podés ver o que vos pudiste ver en estos partidos, donde acá la temperatura estaba ideal para poder jugar, sea tal vez otra. Entonces hay un montón de factores que tenés que analizar una vez que sepas primero que estás, segundo quién es el rival, tercero el día y dónde vas a jugar y el horario que vas a jugar. En función de eso es donde empezás a planificar. Hoy lo único que me interesa, primero que estemos, y segundo, recuperar a los jugadores que tenemos para tenerlos todos disponibles para el próximo partido.
12: Daniel Maciel, Rock and Pop. Profe, ¿cómo le va? Fernando, saludo para todos. Estamos en vivo para la Rock and Pot, el grupo Ñanduti, perdón. Quiero seguir un poco con la primera respuesta que dio con respecto al sistema de juego táctico que se vio en el partido. ¿Cree que Paraguay terminó cediendo el protagonismo más de lo debido, más de lo planeado con respecto al rival que se tuvo enfrente, y si quedó realmente conforme con el sistema presentado en la primera parte de este encuentro?
10: Quedé conforme con el trabajo defensivo, no así con el trabajo por ahí que nos complicaba a vos en el sector derecho. Creo que si hubiese, cuando practiqué contra una línea de cuatro, como nos pasó contra Estados Unidos, en esa combinación de velocidad y llegábamos siempre tarde, y llegar tarde acá es mortal. Entonces, no podíamos volver a cometer errores en ese aspecto. Para mí, defensivamente, el equipo estuvo muy sólido, estuvo muy bien. Lo que nos faltó para adelante, porque ellos lo que querían era, obviamente, que nosotros nos regalemos, que vayamos para adelante, que le cedemos como hizo Turquía, que cederle el contragolpe, y con dos contragolpes te terminaban liquidando el partido. Entonces yo creo que lo que nos faltó es sacar limpia la pelota para adelante, que de pronto le costó a Turquía, que le costó a Estados Unidos, le costaron a todos los equipos, no que nos costó a nosotros, más allá de que nosotros, si hay algo que adolecemos, y lo adolecemos, y se los dije a ustedes a lo largo de toda la eliminatoria y después también, el hecho de sacar limpia la pelota del centro del campo y tener esa capacidad de tener a veces extremos que te obliguen a retroceder. Entonces ahí es donde se nos complica, porque es lo que tenemos, y con lo que tenemos tenemos que ver de qué manera nosotros podemos sacar el partido que uno quiere sacar adelante. Entonces, desde el ideal, en el pizarrón, yo no conozco un técnico que no haya ganado un partido. En el pizarrón es muy fácil, lo ganan todos el partido, es la realidad, es el tema. Yo no tengo ninguna duda que si nosotros hubiésemos jugado con línea de cuatro, es incomprobable, porque estamos hablando sobre supuestos, ¿no es cierto? Pero me toca tomar las decisiones a mí, y no tengo ninguna duda que si nosotros hubiésemos, en este partido le jugamos con una línea de cuatro, y por ahí nos hubiesen filtrado alguna pelota y nos hubiesen generado un dolor más de cabeza del que nos pudieron generar con una línea de cinco. Lo que yo creo que nos faltó fue todo lo que tendríamos que haber hecho para adelante, que ahí fue donde nos tuvimos fino.
13: Hello, Charlotte Harper from The Athletic. Both teams needed a point, and they knew a point would suffice. A win would have put you second. Were you playing for the draw or playing for the win? And secondly, Enciso had an incident with the advertising boards. I wondered if you thought, because you've played here twice now, if you think the advertising hoardings are too close to the pitch, or if the players have commented on that. Gracias.
10: You're welcome. Sí, obviamente, un poco va en sintonía de lo que respondí anteriormente. A nosotros nos costó encontrar los espacios que necesitamos encontrar para que obligarlos a retroceder a Australia. Australia es tiene una combinación de disciplina defensiva, fortaleza física y velocidad. Entonces, para quebrar esos sistemas se necesita exactamente lo mismo. Potencia, prepotencia ofensiva, precisión y velocidad. Nos costó coordinar en esos aspectos y en esas velocidades, y creo que Enciso fue muy bien tomado por Cercati. Cercati estaba en una zona donde lo tomaban permanentemente, no lo dejaban perfilarse y dar vuelta, él quedó atrapado entre medio de las dos líneas. Por eso, con la entrada de Mauricio, le pedíamos que él venga para atrás para ver si podía asociarse, para él poder conseguir esos espacios de línea para que él se pueda poner de frente hacia el arco. Le costó mucho en el primer tiempo porque él quedó jugando mucho de espalda y, como decía, quedaba apretado entre esos espacios y en esas líneas. Después, cuando nosotros pudimos manejar más la pelota en el segundo tiempo, él tuvo posibilidades de perfilarse para adelante para poder atacar y encontrar determinados espacios como para poder encarar hacia la línea final de Australia. Pero creo que no faltó la coordinación final. Me parece que le faltó a Paraguay la precisión en la gestación de juego y esa capacidad de cierre ofensivo que hay que tener para para ganar esta clase de partidos.

0: Muy buenos días. Al aire, el mejor equipo deportivo del país, aquí de los Estados Unidos. Nos encontramos en La Unión, muy cerca de Santa Clara, muy cerca de San José. Estamos en California. Bueno, escuchando lo que decía en parte el técnico de la selección paraguaya, Gustavo Alfaro. Federico Arias, ¿cómo te va? Buen día.
1: Buen día, Bruno. Mal, volvemos a estar mal después de dos semanas. No sabemos si seguimos, contra quién jugamos, a dónde. Y lo peor, la exposición futbolística y la forma ya de matar definitivamente de Alfaro a sus jugadores. Habló de varias cosas, entre ellas de falta de jerarquía de muchos. Y yo no sé cómo va a ser el desayuno hoy en el plantel, ¿verdad? Porque más de uno habrá escuchado la conferencia de prensa y Alfaro salvó solamente a cuatro jugadores: Gustavo Gómez, Alderete, Diego y Enciso, y el resto falta de jerarquía, ritmo de Sudamericana, no apto para un mundial. Me extraña mucho. Ayer escuchamos una conferencia y realmente no sé si este es el verdadero Alfaro y el otro fue un farsante de su dialecto, pero realmente muy duro para un equipo que todavía puede seguir en competencia y al que le bajó él en la formación inicial y en su palabra post partido totalmente de la autoestima, que es muy importante para lograr cosas importantes en el fútbol.
0: Carlín Correa, ¿cómo te va? Buen día.
2: Buen día, Bruno, saludo a los compañeros y a la querida audiencia de La Roca, del grupo Ñandutí. Realmente ayer el equipo dejó mucho que desear, era el partido a ganar. Mira que los australianos no juegan en el Chelsea ni en el PSG, porque el volante por derecha, el zurdo que hizo estragos en el primer tiempo principalmente, juega en Sassuolo, vos juega en el Feyenoord, no tiene. Es decir, puso un ejemplo macro cuando la cuestión era el partido de ayer. Después lo otro ya lo sabemos. Y si el plantel está con tan poca jerarquía, ¿para qué agarró Paraguay si hubiese quedado en Costa Rica? Porque en Costa Rica este discurso le va a quedar mucho mejor. Un técnico que planteó de manera austera, un técnico timorato, un técnico que no dio ese pasito que tenía que dar ante el rival menos complejo del grupo. Claro que se podía perder si se arriesgaba un poco más, porque esto es fútbol. O si no, pregunten a Turquía. Pero ayer era el partido para ganar. En la conferencia de prensa de antes de ayer ya tiró algunos mensajitos. El primer objetivo, el segundo y el tercero. Y después venimos con la historia de que nos toca Alemania y nos elimina heroicamente Alemania, porque contra Alemania es imposible, y el discurso ya está totalmente hecho. Cuando ayer era el partido en donde Paraguay tenía que apuntar todos los cañones y después ver qué pasa contra el segundo del grupo de Egipto y compañía, que es mucho más benévolo en cuanto a día de descanso y en cuanto al rival. Hoy nos toca Alemania. Vamos a rezarle a la Virgencita para que cambie el rival y nos tire un poco más adelante para que tengamos un tiempo de descanso. Y dirán algunos, sí, Alemania juega ya, sí, pero a nosotros nos cuesta más la recuperación y tenemos menos recambio que Alemania. Y jugadores que evidentemente Alfaro no confía en ellos, no los puso ni un minuto y que no sé para qué los trajo. Porque hoy, bueno, hoy se puede hablar de varios jugadores que podían dar una mano por lo menos media hora, 40 minutos en los momentos calientes. Pero realmente decepcionado con el equipo por la forma en la que el técnico planteó el partido. Realmente la clasificación más insulsa en la historia de los mundiales de Paraguay de segunda ronda.
0: ¿Qué tal, Fabio Martín? Buen día, ¿cómo te va?
3: ¿Qué tal, Bruno? Buen día para todos. Realmente decepcionado de Alfaro, principalmente de Alfaro, del técnico de la selección, porque aquí podemos hablar de muchos aspectos que tienen que ver con lo macro, como decía Carlín, de las bases de la selección, 15, 10 años de trabajo, si falta, no falta, pero aquí el que determina cómo va a jugar un equipo, y sobre todo en una competencia tan importante como un mundial, donde los ojos del mundo posan por todos los equipos, porque aquí uno tiene una exposición totalmente, lo que es global, es el que decide jugar de una manera, es el técnico. Y el que jugó a no perder ayer fue Alfaro. El que no se animó a ganar fue Alfaro. El que propuso un partido al empate fue el técnico de la selección paraguaya. Y no nos vamos a ir a decir, ahora Ecuador es la gran selección porque le ganó a Alemania. No. Ecuador sabía que con el empate estaba fuera del mundial. ¿Qué hizo? Tuvo los huevos suficientes para ir a buscar el segundo gol, y que tuvo un premio, un enorme premio, y nosotros recibimos un castigo divino, por ser cobarde futbolísticamente a la hora de afrontar este desafío que se llamaba Australia. A mí me dio vergüenza perder contra Estados Unidos, pero fuimos sobrepasados. Está bien, perfecto. Pero lo de ayer me da más vergüenza, porque es cobardía futbolística, porque no te animás, no tenés valentía, porque hay que tener coraje, hay que animarse en los mundiales. Y aquí no vale 10, 15 años de proceso si el técnico después va a decir, juego contra Australia y me voy a defender para empatar y clasificar y festejemos todo Paraguay por clasificar tercero. No, era ganar ayer. No jugamos contra una potencia europea. Un equipo australiano que tiene sus limitaciones también, pero que nosotros no pudimos demostrar eso. No pudimos desbordar, no pudimos mostrar un poco cuáles eran sus deficiencias, producto de este planteamiento amarrete. Y ya anticipo, yo no quiero un técnico en los próximos 4 años de la selección que no se anime, que no vaya para adelante en los partidos que vaya a jugar la selección.
0: Más de 2.100 personas solamente en YouTube ahora. YouTube La Gran Jugada en vivo nos pueden ver en directo acá desde los Estados Unidos. Wilson González, ¿cómo te va? Buen día.
4: Bien, Bruno, ¿qué tal? ¿Cómo estás? El saludo para todos. Recuerdo que estábamos haciendo el partido con Fabio Martín, Brasil, Escocia, y escuchábamos con el trabajo de Ángel Elian las palabras del técnico, de Gustavo Alfaro, y ya básicamente hacíamos la crítica de lo que él estaba diciendo y lo que seguramente iba a pasar en el encuentro. Esto de que el objetivo era clasificar, no importaba si segundo, no importaba si tercero, evidentemente lo que Alfaro quería era empatar el partido. Es una lástima porque empatar el juego básicamente nos destina a quedar eliminados en 16avos. Sea quien sea probablemente nuestro rival, porque si no le ganamos a Australia, ¿cómo pretendemos ganarle a una selección mucho más pintada? Solíamos hacer contactos desde San José y hay una lápida con una frase muy reveladora, una frase que realmente me caló, de un mexicano estadounidense de nombre Ernesto Galarza, que dice que la revolución que vale es la que viene y no la que fue. Y pongo esto en contexto, no importa lo que se hizo ya en las eliminatorias, ahora estamos en el mundial. La revolución que hubiese valido

0: eliminatorias. Ahora estamos en el Mundial. La revolución que hubiese valido hubiese sido la de este Mundial, dejando ya de lado lo que pasó en las eliminatorias. Es cierto, se le agradece a Gustavo Alfaro todo lo que hizo. Tal vez sin él no hubiésemos clasificado a esta Copa del Mundo, pero esta ya es otra guerra, esta ya es otra batalla, y de esta forma lastimosamente no vamos a llegar lejos. Y muchos colegas a nivel Sudamérica inclusive me escribían después del partido y me preguntaban por qué Paraguay no se animó. Y la respuesta es simple: el técnico no se animó, porque hay también mensajes que vos le das a tus jugadores, que vos le das a tu equipo. Si vos venís jugando con línea de cuatro y de repente en el partido que tenés que ganar pones una línea de cinco, y vos le estás diciendo a tus jugadores que querés el empate y que con eso te conformás.
1: Bueno, y hay dos cuestiones también a tener en cuenta. Diego Gómez no va a estar disponible. Diego Gómez, jugador clave por el tema de las tarjetas amarillas.
2: Y seguramente al derecho también,
1: hay que ver,
2: ¿verdad?
1: Si llega. Y después también el otro tema es el cuándo vamos a jugar. Porque si jugamos ya el lunes inmediatamente, estamos hablando de que hoy a la tarde acá en San José, California, va a practicar la selección paraguaya. Y al conocer su rival, tendrá que hacer un traslado, pero rapidísimo, en tiempo récord, y jugar contra una selección potente. Hoy es Alemania, puede ser Portugal, puede ser Colombia, pero igual, acá lo que preocupa ya no es el rival, sino es la merma que tenemos en cuanto a lo futbolístico, los pocos días, y lo más preocupante de todo es cómo jugamos contra la selección de Australia. Sinceramente, yo creo que retaseó el técnico Alfaro, y demasiado. Pensé yo que la selección iba a entrar a jugar de otra manera. Hasta nos burlábamos un día antes del tema de vamos a pasarnos las manos y compañía, como a pacto de no agresión.
2: La tregua.
1: La tregua de los australianos que titulaban de esta manera. Y por lo visto ellos estaban riéndose ya previamente al partido hablando de esta situación, y parece que nosotros recogimos ese discurso, ese planteamiento, y nos fuimos a jugar de esta manera.
2: Popovic, el técnico australiano, dijo ayer: me sorprendió el planteo de Paraguay, porque habrá imaginado que le iban a salir a atacar, que los laterales no se iban a poder proyectar, que le iban a buscar al grandote en el medio, que tiene 1.95 pero es muy lento en los desplazamientos, el capitán. Y realmente Paraguay cumplió con un plan. Primer tiempo marcó muy bien al punta, el apellido Jackie Buda, ¿cómo es? ¿Cómo? Bueno, lo marcó muy bien en el primer tiempo, entre dos, pero en el segundo tiempo se nos escapó, lo lesionó a Alderete, lo sacó de la cancha Alderete. Estuvo a punto de hacer lo mismo con Velázquez. Y lo que más preocupa también es todo lo que está diciendo Bruno, el discurso del técnico, volviendo a lo anterior, o sea, es un discurso perdedor, y tenemos todavía la serie de dice, digamos, realmente. Escuché ese tipo de discursos alguna vez, técnico de Honduras, del Salvador, en un mundial, que es lo que tenían, pero el ritmo de Copa Sudamericana Libertadores, dijo ayer Gonzalo Plata, jugar a Libertadores, le hizo un golazo a Alemania. Quizás no tengamos Gonzalo Plata, no, pero digo nomás porque tres veces hizo hincapié, muchachos.
3: No, pero
2: ritmo europeo, por acá, Enciso, Alderete, Diego Gómez, y ritmo Libertadores y Sudamericanos te ven que no alcanza.
3: Pero Fede,
2: y hay jugadores que están destacando en el Mundial, que están jugando en Sudamérica.
3: Y hasta en eso se equivocó Alfaro, porque ese es un discurso para pegarlo contra Turquía o ahora contra Alemania. Pero luego ves la alineación de los australianos, juegan en la Major League Soccer, juegan en Australia, este Volpato juega en el Sassuolo, no es para morirse, vos juegas en el Feyenoord, no tienen un jugador en el Liverpool, en el Real Madrid. O sea, anoche no era para meter ese discurso. Australia no era el rival para hablar de esa manera, porque nosotros tenemos jugadores en mejores clubes que ellos. Es uno de los pocos rivales que vamos a encontrar en el Mundial, que si hacemos una alineación por alineación, y donde juegan los muchachos, tanto Australia como los nuestros, y nosotros tenemos mejores clubes que ellos.
4: Sencillo, acá no le podés tener miedo a Australia, con todo el respeto, de una selección que puede crecer, está bien, por eso se fueron a Asia, porque tenían hambre de ir directo al Mundial, porque con Oceanía tenían medio pasaje y jugaban con un sudamericano fuerte y no iban al Mundial. Entonces dijeron, vamos a Asia, querían competir, querían crecer, tenían ambición. Y eso es lo que no tenemos desde la mentalidad de nuestro entrenador. Y conste que es un técnico extranjero, y es lo que dice Wilson, ya está, terminó la eliminatoria, Obama, ya está, clasificamos sextos, gracias a Dios, el equipo

0: se portó muy bien, pero no dimos el salto de calidad, no tenemos un patrón de juego, y todo eso tiene que ser y tiene que venir de parte del entrenador, y nunca vimos eso, ni contra Turquía, que hicimos bien el gol al minuto de juego, después con 10 aplausos para los jugadores porque sudaron sangre para ganar ese partido, pero es para crecer, en una competencia como un mundial vos tenés que crecer, tenés que ir para arriba, y si el entrenador te dice vamos a defendernos, está dando 3, 4 pasos para atrás, o sea, no querés ganar un partido, le está transmitiendo una mentalidad perdedora a los jugadores. Y así como va a crecer una selección, imposible que crezca una selección.
1: Quiero saludar a Ángel Elian, pero vamos a borrar todo lo que estamos diciendo. Vamos directamente a lo que pasó ayer en el escenario. Australia no es la gran cosa. ¿Y o sea, Australia no es un equipo que es superior a nosotros. Nosotros no nos animamos. Y es más, yo les voy a contar algo que ustedes no saben, Wilson, Ángel y Fabio. Y tampoco Dani Maciel, al igual que David Sassi, porque ellos pues llegaron después. Nosotros al terminar la cobertura nos quedamos hasta muy tarde, ¿verdad? Hasta que arrancó la conferencia de prensa de Alfaro, y ya la gente del estadio nos dijo, ustedes tienen que irse. Entonces montamos los equipos y salimos y vinimos, ¿verdad? Entonces, como el estadio es muy grande, hicimos un recorrido muy importante entre buscar el auto, todo lo demás, nos acomodamos y vinimos. Llegamos acá y queríamos escuchar la conferencia de prensa de Alfaro, y ya había terminado la conferencia de prensa de Alfaro, ¿verdad? Entonces pusimos de nuevo la conferencia de prensa en YouTube, la Nacuán vivo transmitiendo la conferencia, y estábamos escuchando, y yo le digo a Federico y a Carlín, pero este técnico parece que se está despidiendo, parece que nos eliminamos. Vos sabés que él hablaba de una manera que te transmitía que
0: no hay nada que hacer con este equipo.
1: Exactamente, Fabio. No, muchachos, yo hasta acá llego más o menos. ¿Sabes qué? A mí me sorprendió realmente el Alfaro.
2: ¿Cómo terminó la conferencia, Bruno?
1: Y terminó mal.
2: Estaba diciendo. Bueno, hay cosas que no quiero decir. Hasta aquí llegué. Bueno, chau. Así terminó.
1: Nunca
2: pasó. Estaba por decir más cosas.
3: La falta de equilibrio del emocional proceso. Con técnico, porque ninguna pregunta fue incómoda.
2: No, yo lo que le dije a usted ayer.
3: Fue incómoda, ¿eh?
2: Me trajeron a.
3: Él solo se fue calentando y tirando cosas que no tenían nada que ver con el partido de ayer.
2: Era antes Eduardo Galeano y ayer parecía Diego Martínez. ¿Te parecía Diego Martínez? Sí. Claro. Enojado.
1: Y me extrañó que volvió a decir.
0: ¿Qué crees, Federico?
1: Critíqueme, parece que está la defensiva.
0: ¿Qué crees, Federico? Sí. Que nosotros vamos a comprar su discurso de que no, que las bases, que. No, el proceso es mentira. Es cosa de
2: hacemos
0: él.
2: El equipo en 40 días, hermano.
0: Claro.
2: Y que venga a competir, aunque sea que. Y después el tema también, hay muchos que quieren que Paraguay quede afuera. ¿Quién quiere que Paraguay quede afuera? Alfaro, nosotros, que estamos, fue la primera organización que vino acá, con todo el costo que tiene. Trajimos la gente que tenía que venir para cubrir todos los aspectos, que nos despertamos a las 5 de la mañana como ustedes, laburar. Los 15.000 paraguayos que estaban ayer quieren que Paraguay vuelva, que hicieron un esfuerzo muchos en venir, gente de San Pedro, hablaba con Wilson, con Fabio, gente del interior directamente a Estados Unidos, los paraguayos que viven acá, que hicieron un viaje de kilómetros.
3: Gente que se endeudó, Federico.
2: Gente que está trabajando, que tuvo que pagar. ¿Quién quiere que Paraguay vuelva? Pero qué manera de decir falacia, Alfaro. Qué pena que termine la historia así, ¿eh? Fue un año y medio de encanto y en 2 semanas se fue todo al carajo. Se fue todo a la mierda. Porque la conferencia contra Estados Unidos fue una dulzura comparación a la conferencia de ayer. Ayer mataste a tus jugadores. Dijiste que hay paraguayos que quieren que Paraguay vuelva. Dijiste que no hay jerarquía dentro del plantel. Jugando contra Australia. Otra vez jugando contra Australia, decimos esto. No quiero saber lo de Alemania, Francia u otra cosa, ¿verdad? Pero eso vendrá. Lo cierto es que gracias al planteo de ayer, al temor de ayer, hoy no sabemos. Paraguay tendrá que tomar un charter de urgencia el domingo. Porque tiene que estar un día antes de la sede. Si es Houston o Boston, Alemania.
0: Boston. 6 horas de viaje.
2: Un charter a las 6 de la mañana y nosotros no sé cómo hacemos, hermano. No sé si vamos en buquebús, no sé. Pero no sé, porque eso es lo que hizo, lamentablemente. Es muy riguroso, muy cruel el fixture con el tercero, porque yo no me acuerdo un mundial donde un equipo haya tenido que moverse tanto en 3 días de diferencia de un partido a otro. Generalmente es 4 mínimo. Pero este es muy, muy cruel y bueno, esa crueldad no lo evitamos. Ayer era ganar para evitar todo eso y jugás el viernes 3 de julio. Tenías 8 días de descanso contra 3 días de descanso. Entonces no se entiende, no se explica tanto
1: ¿sabes
2: temor.
1: ¿Sabes qué, Federico? Ayer había, evidentemente, en la planificación de Alfaro un temor de eliminarse. Lo único que Alfaro quería, para mí, creo, puedo estar equivocado, y es una crítica futbolística, no es contra la persona, es la planificación del yo no me quiero eliminar, yo quiero que esté nomás mi nombre, mi currículum, o que la selección esté en 16 avos y nada más. Ahora, ¿qué viene a partir de ahora? Lo voy a saludar a Ángel, porque estuvo realmente muy duro con los jugadores. Se salvó Gómez Portillo, se salvó Alderete.
0: Cuatro.
1: Dijo Diego Gómez, tiene que seguir creciendo, tiene que irse a un club más grande. Y después el resto dijo, no compiten, estos muchachos no compiten, no están... O sea, lo que... Y vamos a escuchar, quiero que preparen, por favor, ahí, la parte en la que termina la conferencia, pero quiero con la pregunta y la respuesta de cómo termina la conferencia de prensa abruptamente Alfaro, porque evidentemente él ya no tiene más paciencia. Y eso no es bueno, porque nosotros ahora vamos a jugar contra una selección probablemente muy potente, y todos, ¿qué, seguimos confiando? ¿O tenemos que nosotros ser duros, ácidos, críticos? La gente está muy alicaída.
0: La gente está decepcionada.
1: Está decepcionada, hermano. Y bueno, y eso, Pico, tiene que pasar para que Alfaro plantee bien el partido. Y después nos salgan a decir, ah, no, ustedes, toda la prensa y algunos querían que se elimine. Y mire, acá saca pecho y le ganamos a Alemania. Ojalá sea así, hermano. Yo mismo me voy a declararle al presidente a Alfaro como lo hicimos en la eliminatoria. Pero así no, este planteamiento muy avaro. Era Australia, en sí, en un momento dado, apilaba cuatro jugadores. ¿Y por qué tanto tardó Mauricio en entrar? Lo tenía Gustavo Caballero, no sé qué pasa con Ramón Sosa. Dicen que están gripados, no hay parte médico, tampoco no se sabe, él estaba detrás de la banca, ayer me dijeron que estaba con una pizza recorriendo ahí, no sé, eso fue post partido, no, en serio te digo, Berlín, pero eso es para normal.
3: Nosotros lo vimos con Federico en la previa.
1: Perdón.
3: Nosotros lo vimos con Federico en la previa con una media diferente, sabíamos que no iba a estar. Media blanca, todos tenían media roja, tenía media blanca. Ramón Sosa, antes del partido ya sabíamos con Federico que no iba a entrar ni un minuto.
1: Bueno, pero ya se entiende, pero no se dice por el reporte, no sé.
3: No, no hay nada.
1: No hay nada, ¿entendés? O sea, y el tema de la pizza lo digo irónicamente, porque eso es carbohidrato para después del desgaste que tienen los jugadores. Ángel, ¿cómo te va? Buen día.
4: Y mal, Bruno, decepcionado. El peor espectáculo es lo que va del Mundial, pero sin lugar a dudas, partido horrible. Ayer había que devolverle la entrada a toda la gente que pagó, seguramente por lo feo que fue el espectáculo, Parco, una selección limitadísima a la que enfrentamos, sin ni hablarlo de nosotros, ¿verdad? Resulta muy difícil creer que el mismo técnico que te motivó y que te dijo que tenías las condiciones para ganarle a Brasil, a Argentina, a Uruguay en condición de local, en ese Defensores del Chaco, o sea, el mismo que te diga que solamente tenés tres o cuatro jugadores en Europa, sea el mismo que te diga que hace una semana dijo que para él Tony era el delantero de mayor jerarquía de la selección y ayer dijo que no pudo ser titular en el Cremonese y eso le restó méritos. Entonces una postura contradictoria en varios momentos de la conferencia de prensa que yo no podía creer.
1: Y Ángel, frase, perdón que sí. Te interrumpa brevemente, perdón por favor, que no quiero dejar pasar. Vos sabés que viene repitiendo Alfaro que hay cosas que uno quiere, pero hay cosas que no se pueden hacer, dice.
4: Sí, la ilusión, o sea, y la expectativa.
1: Claro, ilusión, expectativa. O sea, lo que te está diciendo es, bueno, yo también quiero tener un, no sé...
0: Pero Bruno, ¿cuántos equipos en el mundo...?
1: Una mansión con cuatro y te dicen, no, pero no,
0: ¿cuántos equipos, sí. Te voy a decir, ¿cuántos equipos de Sudamérica él dirigió? ¿Y cuáles son los rasgos de los equipos de Alfaro? No cambia nunca, o sea, él dirigió Boca, por ejemplo.
1: Pero ayer, ¿sabes qué puso como ejemplo?
0: ¿Qué?
1: Puso que la era anterior que él dirigió la selección ecuatoriana. ¿Pueden bajar el retorno acá del televisor de acá, muchachos, por favor? David, te pido, por favor, ponerlo en silencio nomás. Ayer dijo Ecuador, cuando yo asumí y clasifiqué, competían poco, y ahora esta selección es la que le ganó a Alemania, como diciendo un proceso más o menos de 8 años.
0: No.
1: Pero él quemó también, él quemó esa nave, él quemó esa nave.
0: Él dijo, Alfaro dijo eso. Alfaro dijo eso, muchachos,
3: no, y por eso te digo, Ecuador ayer ganó porque se animó y nada más. Vamos a decir la verdad.
2: Yo me acuerdo bien de los tres partidos de Ecuador el Mundial pasado, y fueron superiores a los de Paraguay ahora. Y hizo 4 puntos también. le ganó a Qatar, empató con Holanda y perdió con Senegal. Clasificaban dos.
4: Sí.
2: Pero me acuerdo que Ecuador fue al frente, siendo Alfaro el técnico, y Senegal le gana de contra, porque Ecuador le tenía que ganar sí o sí, y le gana de contra el equipo africano. A Holanda le hizo un partidazo, 1-1, terminó jugando muy bien. O sea, lo de Ecuador, sin el roce de ahora que nominó Alfaro, fue superior futbolísticamente a lo de Paraguay, que tiene la victoria contra las cuerdas, contra Turquía, alguna salvada milagrosa, y ayer las ganas de atacar que no existieron. Es cierto que también, como muchas veces hablamos, el técnico no tiene nada que ver con que Cáceres tire los peores centros de su vida, ¿verdad? O que el propio Galarza, que había hecho un partidazo, tire la pelota a la tribuna en vez de un centro. Que Gómez no sea el Gómez que todos pensábamos. Hablo de Diego. Gustavo viene ayer de vuelta. Maidana se lo comió el partido como los pocos minutos que tuvo contra Turquía. Y el Ciso, el aventurero. A eso se dedicó Paraguay. Ábalos fue víctima a través de las pocas pelotas, luchando contra los tres del fondo. Heberton, el de chico de 18 años, ese va a jugar en Inglaterra, Bruno.
3: 18 años.
2: Harrington, por enorme, la potencia, el morocho, la altura
3: siendo
2: que tiene.
3: Jugó de estómago
2: 18
3: por
2: años. Y cómo se paró ayer, ese va a jugar un club importante en un par de años, recuerden.
3: Federico, y se nota la. Yo no sé qué hacen tanto en las prácticas, ¿verdad? Porque nosotros nos dejamos guiar mucho por la emoción. A nosotros nos ganó la emoción. Y nosotros deberíamos tener un poco más de equilibrio también, como periodistas. Estados Unidos nos pegó un paseo. A Turquía le ganamos de milagro y ayer no jugamos a nada y empatamos, y gracias al cambio de formato tenemos la posibilidad de clasificar.
0: Pero ¿qué es lo que decíamos, Carlín? ¿Pero qué decíamos,
3: pero
0: en la previa?
3: No hace ni una
0: que
3: pared,
0: que crecer este futbolísticamente.
3: No hace una pared.
0: ¿Quién era el abanderado de ese nuevo fútbol de Paraguay? Mauricio. Para eso le llevó al Faro.
3: Pero
0: y prácticamente le llevó de
3: ¿cuántas
0: paseo.
3: ¿Cuántas paredes viste vos en el Mundial? No te pido triangulaciones. Una pared.
0: Bien,
3: este
0: pero
3: equipo no hace una pared.
0: Se supone que no teníamos un jugador como Mauricio y se demostró en el Mundial y tenía razón Alfaro. Pero él no lo utilizó. ¿Jaupey? O sea, ayer tenía que arrancar
3: ayer
0: Mauricio.
3: Tenía que haber arrancado, como
0: claro,
3: dijimos, toda la semana.
0: Para dar ese salto que no tenemos como equipo. Pero ¿qué pasó? El técnico no quiso, no se animó a ganar, no quería tenerlo a Mauricio, no tenía una función específica para él, para el fútbol amarrete que teníamos, para ese catenaccio paraguayo horrible, porque el catenaccio de Italia por lo menos te salía a avasallar con una pelota larga y te ganaba el partido. Pero aquí nada,
3: ayer,
0: ningún
3: Alfaro
0: intento.
3: Se pasó soñando con lo que acaba de hablar Federico, lo de Senegal. Y tratando de evitar que le pase lo mismo, armó un equipo de esta manera. Yo es la conclusión que terminó sacando. Y aparte le agrego, el equipo no mostró en todo el Mundial, en la primera fase, una pared. Ayer mostró una jugada de pelota quieta, una intención con ese balón, el segundo balón, bien planificado, porque sí, era muy grande el australiano, pero después no muestra mucho. Y esa es responsabilidad de Alfaro. Darle a los jugadores elementos para dañar y no solamente jugar a lo que los jugadores puedan hacer en cancha.
1: Rumba 2700 personas en YouTube, ahora solamente en YouTube, la gran jugada en vivo. Gracias al querido colega, no voy a decir el nombre. Me hizo recordar también esto. Ayer me quedé muy picado, muy caliente con esta frase de Alfaro. Porque no era necesario volver al tema de Turquía. Y gracias porque me hace recordar. Ayer Alfaro volvió a decir que dos jugadores de Turquía valen más que toda la selección paraguaya. ¿Qué necesidad había de decir eso, muchachos? O sea, vos, jugador de la selección, estás escuchando, lee a tu técnico, o hoy vos te levantás, jugador, en el hotel, prendés, todos los canales están haciendo el resumen, y va a salir a la conferencia Alfaro. ¿Y qué necesidad había si ya se jugó contra Turquía y le ganamos? Que dicho sea paso, como decía Carlín, yo estoy de acuerdo con él. No, es que brillamos contra Turquía, fue un gol de entrada y después no jugamos
0: por algo
1: la exhibición futbolística.
0: Claro, por algo coincidíamos todos, Bruno, aquí en la mesa coincidíamos todos que tenía que jugar Mauricio, porque faltaba todavía muchas cosas, le faltaba a esta selección, que tenía que salir a
1: pero
0: ganar.
1: Pero no solamente Mauricio, era la actitud, la forma. ¿Por qué arrancamos con línea 5? Te pregunto eso.
0: No hay
1: ¿Por qué
0: eso?
1: La línea 5 y no la línea 4 que venía jugando?
2: Alfaro no íbamos a aguantar las filtraciones de Australia,
3: claro,
2: con cuatro en el fondo, por lo que se vio en los anteriores partidos.
3: Mbappé de Australia iba a aparecer y nos iba a vacunar.
2: Sí.
0: O sea que nos iba a bailar Australia, no, si jugábamos con línea de cuatro, sí, ayer. Un fútbol un poquito más alegre y nos iba a bailar Australia.
3: Y contra Turquía, claro, que es mucho más equipo que Australia, no pasó eso.
4: Él dijo textualmente, yo les aseguro, pero dijo y firmó en conferencia de prensa, que si yo ponía línea de cuatro, Australia nos podía complicar un poquito más. Dijo, textualmente dijo eso. Ayer en la conferencia.
3: Pero ese es el riesgo, Ángel, sí, que tenés que correr, claro, para dar ese pasito.
4: Claro,
3: si
4: totalmente.
3: Si vos te quedas sentado.
4: Pero esa fue su justificación.
3: Vas a terminar sentado.
4: Esa fue su justificación.
3: No, no, claro. Para eso la fue línea lo que 4. Dijo.
4: O sea, haciendo futurología. O sea, es como si fuera que si yo ponía dos puntas, tal cosa iba a pasar esto. Vos no podés saber. Y Australia no tiene la jerarquía que tiene otras selecciones europeas, claro, para decir. Porque Iracunda, Volpato, de repente lo mejor, que gracias a Dios lo sacó el técnico en el segundo tiempo, si no iba a seguir.
2: Y vos. En el segundo tiempo lo pegó un baile, estuvo a punto de marcar.
4: Lo que jugó.
2: Un golazo que si vos acertabas esa. Perdón, faltando 10 minutos, hoy estábamos fuera de todo.
1: Ese gol número 5 que dejó dos por el camino, ¿verdad? El
2: sí,
1: número 5.
2: Y que la tiró al segundo palo y salió cerca, sí, del poste derecho.
1: Sí.
2: Ahí, hermano, arrugamos. Y después la de Mauricio, que si era gol, si le pegaba un poco más fuerte. Pero iba a ser, como se dice, pan para hoy, hambre para mañana, ¿verdad?
1: Por eso.
2: Porque iba a ser algo que no se buscó.
1: Una ilusión.
2: Y que iba a aparecer la victoria. Está claro que un mundial. También da gusto ganar así.
1: Y muchachos.
2: Pero por eso que te decía, Bruno, cuando sí, vos recordás lo que te dijo el colega, y yo sumaba lo que dijo de la falta de jerarquía, de la falta de ritmo para un mundial.
1: Que no se compite. ¿Cómo
2: está
1: que nuestros jugadores no compiten?
2: Claro, imagínate el desayuno y el almuerzo. El jugador siente eso. Es lo mismo que vos vengas a comparar tu equipo anterior con lo que tenés ahora. Y no, acá tenemos dos nomás y el resto, ¿sabés qué? Tal y tal. Como cuando hablaba de Roque, de Aedo. No tengo un Roque, no tengo un Aedo, no tengo un Tacuara. Ese ya fue el inicio de este Alfaro totalmente diferente. Mata jugadores. Porque él dijo en la conferencia, máteme a mí, dijo hace poco. ¿Y quién mató a los jugadores ayer? Gustavo Alfaro. El profesor, el hombre que ponía la mano en el hombro, hablaba una hora antes del partido con el jugador y lo transformaba. Ayer lo sepultó a todos, realmente. Y probó 4-9. Ya probó los 4-9. Ayer a mí me gustó Arce. Yo, porque Arce le metió una pelota de gol a Mauricio. Y mira con qué me quedo. ¿Con qué te quedas de los 9 que ha probado Paraguay dentro de esto? Realmente va a costar mucho en todos sentidos. No sé a qué aferrarme.
1: Ahora,
2: para pensar que se puede venir un milagro en 16 a vos.
1: Milagro decís vos en 16 a vos.
2: Sí, porque está todo mal. O sea, se rompió el tema, Bruno. No fue un partido, primero un partido con una declaración de principios de temor muy grande. Y segundo, lo que dijo de los jugadores, de la mayor parte del plantel, que no está a la altura de competir en un mundial.
1: Ayer volvió a ratificar su frase, que es lo que tenemos. Es el famoso que vos te vas y decís, quiero esto, tal cosa. No, señor, esto es lo que tenemos.
3: O es lo que hay.
1: Es lo que hay. Esto es lo que hay.
3: Para Alfaro.
1: Bueno, y eso a mí realmente me parece que nosotros tenemos más para jugar mejor contra Australia. Ayer, en un momento dado, los defensores australianos no son la gran cosa, salvo este muchacho, el morocho alto.
2: El stopper a la izquierda.
1: El stopper.
2: Harrison.
1: Ese muchacho Sando. Es muy rápido, bien lo decía Federico. Va a estar, seguramente lo vamos a ver en poco tiempo ya en una liga grande. Pero se atemorizaban todos porque cuando Enciso empezaba a hacer diagonal, yo le miraba a los jugadores australianos y ellos dejaban abiertos lugares. Pero ¿qué pasaba? Enciso, ¿con quién podía asociarse? Y después, cuando entró Mauricio se tiró más hacia la derecha y estaba muy retrasado. No estaba para hacer la pared con Enciso. O sea, ahí ya hablamos de cuestiones tácticas. Ahí ya hablamos de cuestiones de cómo encarar un partido. Y vos haces un cambio de línea de 5. Velázquez llegaba hasta línea de fondo, volvía a retroceder la pelota. No es que lanzaba centro para buscar o yo esperaba que, no sé, los últimos 30 minutos del segundo tiempo, ¿sabes qué? Paraguay lo meta a Pita, lo meta a un Tony Sanabria fresco y, ¿sabes qué? Pelota para arriba y vamos, empujemos, señores, al estilo Paraguay. Pero ni siquiera esa actitud, esa garra hubo el día de ayer.
5: Los técnicos suelen justificar sus planteamientos diciendo que se planifica de acuerdo al rival también, pero yo les aseguro que si nuestro segundo partido hubiera sido contra Australia, él no iba a pensar en los desbordes supuestos de los australianos, iba a poner su línea de 4 e iba a intentar salir a ganar. Lo que hizo ayer es simplemente cerrarse atrás, buscar el empate que lo clasificaba y que en su currículum iba a figurar que Paraguay clasificó, simplemente eso. Ahora, ¿cómo hace un técnico que ayer en conferencia de prensa y que lo viene haciendo repetidamente en este mundial, bajando el precio de sus jugadores para decirle a ustedes les pueden ganar a Alemania. ¿Qué palabras va a usar? Porque los jugadores no le van a creer. ¿Ahora qué le va a decir a Alex Arce? Que vos sos Robert Lewandowski.
1: Ahora, ¿sabes qué le va a decir? Medio botín del jugador de Alemania cuesta todo el plantel.
5: Y sí, pero eso medio no te motiva. Vos necesitas jugadores que estén motivados contra Alemania.
3: La pelota llena esta historia del currículum. Porque las grandes proezas del fútbol de entonces no hubiesen existido nunca, ¿verdad? Los grandes triunfos, los grandes logros. Casi lo tuvimos contra la cuerda de España en el 2010. Y la base del Barcelona de Guardiola era, muchachos, ¿verdad? Y hasta ahora los tipos se acuerdan que para hoy fue el día más difícil. Vamos a dejar el currículum de lado. Todos sabemos en dónde estamos parados. Acá la cosa es 11 contra 11 cuando el árbitro da el pitazo inicial. Y aparte, eso que dijo Alfaro es un discurso de eliminación. Ese discurso lo hubiese esperado Alemania perder y decir eso. Pero ayer no daba, porque Australia es menos que nosotros. Yo te digo, Enciso, Diego Gómez y Gustavo Gómez cuestan más caro que todo el plantel de Australia.
0: Yo creo que
3: pero
0: ayer
3: no tiene ningún jugador en equipo del league.
0: Carlin, yo creo que ayer entendió.
3: Ayer no era ese discurso, se equivocó. Claro. Alfaro no estaba equilibrado emocionalmente, a tal punto que él solo se fue calentando y él solo abandonó la conferencia de prensa, porque nadie le hizo una pregunta compleja para incomodarlo. Siempre se mantuvo el respeto. Porque cuando Dani nos pasaba el reporte de que él abandonó, nosotros pensábamos, la pucha, pasó algo. Después vinimos a escuchar acá y todo muy normal. Él solo se fue calentando.
0: ¿Sabes qué pasó para mí, Carlín? Yo creo que se dio cuenta el técnico Gustavo Alfaro. Terminó el partido y había preguntado, ¿qué tal están en Paraguay? Yo creo que él pensó que en Paraguay estábamos festejando todos porque clasificábamos a la siguiente ronda.
1: Pero eso es muy ingenuo, Fabio.
0: No,
1: ¿cómo,
0: no? Pero, ¿y qué es lo que él dijo? Pero él, eso te transmitió en la previa, Bruno. Es como que te dijo, tenemos que clasificar. O sea, es como que nos hizo entender el muchacho, clasificar ya es bueno para nosotros. Acá en nuestro país es muy futbolero, que no se come, no se compra más.
1: Lo que dijo Dani es que no se fue como siempre. Espera, quiero ponerlo al aire, por favor. Pongan al aire la pregunta y el momento en el que Alfaro dice, bueno, ya está, hay cosas que quiero decir y se levanta. Quiero que escuchen atentamente, por favor. Pónganlo al aire CR7.
6: Hola, profe, buenas noches. ¿Cree que esos límites de jerarquía de los que habló hacen que la propuesta sea marcadamente defensiva, descartando un poco las necesidades ofensivas? Y si lo que vio hasta ahora de fase de grupos lo convence de que se puede ganar contra un cabeza de serie en la próxima fase. Gracias.
7: Mira, de la misma manera que era difícil clasificar, va a ser difícil eliminar un cabeza de serie. Imposible, no. No existen los imposibles. No existen. Entonces, tranquilamente uno va a jugar. Como yo se lo decía, muchachos, ahora cuando salgamos acá, si clasificamos, todo el mundo va a decir que ya estamos muertos. Entonces va a decir que ya estamos de regalo, que para qué vamos a jugar esto. Le digo, la verdad, ¿qué quieren, que nos volvamos a Asunción antes de tiempo? Nosotros vamos a pelear con los argumentos que tengamos, como podamos, vamos a pelear. A mí me gustaría tener el 99% de la posición de la pelota. ¿Sabe cómo me encantaría tener el 99% de posición de la pelota? ¿Cómo me encantaría? Entonces, hay cosas que las tenés o hay cosas que no las tenés. Lo peor que hay es ser un ni. Es ser un ni. No sos ni ofensivo ni defensivo. No sos defensivo por elección. A veces sos defensivo porque no te queda otra. O no sos ofensivo por elección. Sos ofensivo si tenés sustento como para poder tenerlo. Entonces, por eso cuando me preguntaron de Julio, yo dije que Julio era un valiente. ¿Por qué? Porque no es un valiente porque va a chocar. No. Es un valiente porque tiene la capacidad de ponerle la pelota arriba, el pie arriba de la pelota en los momentos más calientes. Entonces, para mí eso es un valiente. Entonces, nosotros necesitamos, ojalá tuviésemos dos o tres jugadores como Enciso. Ojalá tuviésemos dos o tres como Diego Gómez, ojalá tuviésemos dos o tres como Omar Alderete, como Gustavo Gómez en ese aspecto. Yo digo, hay jugadores que están creciendo. Hay jugadores que van creciendo, que van haciendo experiencia, porque no compiten en este nivel. No compiten, quiera o no quiera, no compiten en este nivel. O sea, díganme si el ritmo, la velocidad, la intensidad, porque miren los metros de alta intensidad, porque ustedes tienen acceso a todos los parámetros. Miren las velocidades de las canchas, la velocidad de la pelota, la velocidad de los pases, la fortaleza con cómo se da, la cantidad de metros recorridos, los metros en alta intensidad. Díganme si son los de la Copa Libertadores. Dígame si son los de la Copa Sudamericana. Entonces nosotros tenemos el 80% jugadores de ese nivel. Entonces ahí es donde cuesta, y nivelarse a ese nivel cuesta. Entonces, ¿por qué? Porque hay menos tiempo, hay menos espacios, hay más velocidad para resolver más rápido, porque no hay tiempo. El otro día en una jugada que hace muy buena con Julito, le pivotea con el partido contra Turquía, le pivotea a Diego, Diego controla, hace un paso, cuando quiere hacer un toque más para rematar, que está en la media luna del área, se la pellizcan de atrás, porque no hay tiempo. En este espacio no hay tiempo. En otro contexto, en otro lugar, y tenés tres tiempos para poder hacer. Pero acá, si no resolvés en dos tiempos, te quitan la pelota. Entonces, ahí, acostumbrarse a eso, una cosa es fácil, si yo te lo muestro en un video, te lo digo, esto, lo otro. Después es llevarlo a la práctica. Entonces, eso es lo complejo. Entonces, ahí, la verdad, como digo, ya no van a dar muerto. Ojalá estamos, pero nosotros estamos acá y vamos a seguir peleando. Y si nos toca quedar eliminado, nos toca quedar eliminado. Pero nosotros tenemos la tranquilidad de saber que con lo que tenemos y con lo que ponemos, nosotros seguimos pensando y sintiendo que estamos en condiciones de ganarle a cualquier equipo. A cualquier equipo, por más allá de las limitaciones, de los condicionamientos, de los problemas, de lo que sea. Nosotros vamos a pelear. Vamos a pelear, no tengo ninguna duda. Y en buena hora que estén acá. Y lo lindo que tiene Paraguay, que ya está clasificado para el siguiente mundial. Que no necesita pasar por el karma de la eliminatoria. Entonces tiene 4 años para trabajar, aunque ya tendría que hace 2 años tendría que estar trabajando para el mundial del 2030. Entonces ahí no necesitamos venir al mundial para ver, uy, che, ¿con qué nos encontramos? A ver, ¿qué tenemos que hacer? Entonces no, ya habría que haberlo hecho antes. Entonces eso es lo que te tiene que dar. Pues la manera de crecer. La manera de crecer es nivelarte para arriba. Entonces, sí, para nivelarte para arriba, esto es un parto. Y esto es un parto a veces de nalga. No lo voy a decir yo, por las mujeres. Es un parto de nalga, un parto con dolor. Y a veces te viene con el cordón cruzado. Entonces, hay que parir. Entonces, estas son cosas que hay que parirlas. Hay que sentirlas, hay que vivirlas, hay que experimentarlas. Y hay que atravesarlas para, en definitiva, después darle para adelante. Por eso, para mí, nada, no quiero decir nada, porque si no, nada. Listo, acá termina. Termina acá.
1: Bueno, mira lo que dijo, acá termina eso.
3: No, lo de Dani Maciel ayer nos decía que no se fue como siempre, despidiéndose de los muchachos, se fue sin despedirse de nadie, estaba evidentemente tocado. Y yo le quiero decir al señor Alfaro que Sudáfrica clasificó segundo y la base del Mamelodi, ¿dónde? ¿Qué equipo es Mamelodi?
1: El país.
3: Mamelodi y juegan 3 o 4 en el Orlando, los Piratas de Orlando. O sea, no juegan en el Real Madrid. Es claro. Lo que estábamos hablando, se equipara cuando la pelota, si hablas de currículum, entonces cuando estén todos los muchachos en el Real Madrid y en el Liverpool, ahí lo traemos de vuelta al señor Alfaro. En el Mamelodi juegan los de Sudáfrica y clasificaron segundos,
1: totalmente.
3: En donde tenían a República Checa, un equipo muy serio, Corea del Sur y el local México, el local tiene sus ayuditas. Y clasificó segundo. Y juegan en el Mamelodi, muchachos. Hay 4 o 5 jugadores titulares que juegan en el Mamelodi.
1: Y es lo que hablamos siempre
3: de joder, Alfaro.
2: Sudáfrica, los dueños dijimos que era un equipo
3: más de joder. Claro.
2: Nosotros, los paraguayos.
3: Dejate de joder.
2: Pero Alfaro iba a referirse, me parece, al trabajo
3: de base.
2: Dirigencial.
1: Sí.
2: De base, sí, pero sí. Por eso dijo. Porque cuando habló de del parto de nalga, con el cordón cruzado y todo, se iba a playar. Y ahí se frenó, se auto...
3: Claro, es más, Federico, me parece que le quería pegar hasta el mismo Robert Harrison y su
2: gestión. Al trabajo de la APF.
3: Presidente de la APF.
1: Sí,
3: presidente de la APF, te pegó Alfaro, porque eso es lo que pasó, porque habló de las bases, que hace 2 años se tenía que trabajar, no llegó hace 2 años, 1 año y medio que llegó Alfaro, ¿verdad? Pero es increíble nomás todo esto, lo que siempre hablamos, todos los equipos, Curazao, Cabo Verde, Sudáfrica, los peores
1: Cabo
3: equipos.
1: Cabo Verde debe jugar en el Palmera Town.
3: Congo. Tienen una manera de jugar. Y si vos buscas los 3 partidos que jugaron, tienen por lo menos 10 remates al arco. Nosotros, ¿qué tenemos? El gol de Mauricio contra Estados Unidos, el gol de Galarza contra Turquía, y ayer quizá el disparo de Mauricio.
2: Claro, más de Mauricio, el de Soda.
3: Sí. Claro.
2: Y imagínate,
3: un equipo de selección que le pudo ganar a Argentina, pero si es cierto, es otra cosa, jugar en casa con tu gente, unas eliminatorias. Pero ¿y por qué no creces futbolísticamente? Porque parte de la idea del entrenador también, ¿verdad? Que tenés que tener esa capacidad de hambre, de decirle a los jugadores, transmitirle a los jugadores, vamos al Mundial a hacer algo más que lo que fue las eliminatorias. Y no decir, vamos a jugar contra Australia. No, él tiene jugadores muy rápido. Vamos a jugar con línea de 5, voy a poner 2 autobuses. Los buses que seguía ayer con tanta ilusión, Ángel puso Alfaro ayer frente al arco para poder clasificar.
1: Ahora, si vos pensás,
3: no más,
1: sí,
3: no más.
1: Y yo era uno de los que decía que teníamos que seguir con Gustavo Alfaro. Pero viendo cómo piensa, yo primero creo que no va a continuar.
3: y segundo, que no puedes estar pensando en el currículum, porque nunca vamos a tener jugadores, al menos nosotros no vamos a ver a una selección paraguaya que el arquero juegue en el Liverpool, el 9 juegue en el Real Madrid, el mediapunta en el Barcelona. Eso no va a pasar, muchachos, a corto plazo.
4: Y aparte, Carlín, quiero resaltar más el tema del currículum, porque dijo, me gustaría tener 4 Encisos, 4 Gómez, 4 todos. ¿Cómo se habrá sentido el que para mí fue el mejor futbolista en cancha ayer?
2: Cuba.
4: Que
2: Cuba
4: juega en el Vancouver Whitecaps de la Major League Soccer. ¿Es más competitiva, pregunto yo, la Major League Soccer que la Copa Libertadores, que la Copa Sudamericana? Y yo te digo que no. Y aún así fue el mejor de la cancha. O sea, tu mejor futbolista no está en el top 5 de las grandes ligas de Europa. Y aún así puso actitud, mordió, recuperó, fue el mejor de la cancha. Vancouver Whitecaps. Y él empieza a sacar currículum de Gómez, Enciso, está todo bien con ellos, ¿verdad? Pero lo de Diego Gómez, por ejemplo, en este Mundial nunca estuvo a la altura. Yo incluso pedí, y no ahora con este partido malo, que fue otra vez malo de Diego Gómez, pedí que ya para la segunda fecha contra Turquía, Diego sea suplente. No está a la altura, y lo respeto mucho a él. De hecho, hace no mucho tiempo decíamos, y en la previa del Mundial decíamos, cuando la prensa internacional nos consultaba, ¿quién es el futbolista de la selección paraguaya que quizás puede pegar el salto a un grande del Big Six o un equipo top de Europa? Y todos pensábamos en Diego. Nunca estuvo a la altura de este Mundial. Por momentos lo vi ser esquivo a las situaciones límites del partido. Vas a ir, supea, pedir una pelota, asociarse. Ayer fue muy grave lo que yo vi, porque vi a Mauricio irse por izquierda y buscar una pared con alguien y nadie se le mostraba.
1: Les quiero plantear lo siguiente. Interesante esto que envía acá, y ya creo que lo dije anteriormente, lo debatimos. Ojalá sea así, ojalá sea así. Estoy nomás en el chat de YouTube, La Gran Jugada en vivo. 2.900 personas solamente en YouTube. Ya estamos con Ñandutí 1020 AM y con Ñandutí TV 17 de Tigo, 23 de Flow, 19 de Claro. Dice lo siguiente. Es una táctica de Alfaro. Y a un paraguayo, cuando se le pone contra las cuerdas, sacamos lo mejor de nosotros. Acuérdense, y vamos Paraguay, carajo, dice. O sea que por la crítica ahora y por la desazón que hay de la gente y la crítica del partido de ayer, nosotros vamos a... Alfaro va a cerrar su grupo y ahí va a decir... no, muchachos, yo lo que dije en conferencia no es así, es para que ustedes...
0: Está todo bien, que salga con la sangre en los ojos los jugadores contra Alemania, ponele, ¿verdad? Pero si el técnico le dice, vamos a jugar, no, cuidado, nos vamos a atacar, que entonces, ¿de qué estamos hablando con respecto a este tema de que él quiere motivar a sus jugadores? Sí, él mismo no se motiva, porque él tiene que animarse, un técnico tiene que tener la valentía. Él habla de la valentía de Enciso, pero darle las herramientas a Enciso para que él tenga otros compañeros que quieran asociar
1: pero
0: con él.
1: Claro, porque si contra Alemania, podemos jugar con línea 6 y yo estaría claro, de acuerdo, pero no contra Australia.
2: Porque
1: jugamos mal ayer y planteamos mal ayer, ahora nos vamos a tener que encontrar con el mejor.
2: Si te motiva desde la palabra antes del partido, pero te pone línea de 5 y un delantero y medio, ¿cuál es la motivación?
0: Claro, totalmente. Sí. Eso no me
2: vamos, va. Vamos a salir.
0: Vos sos el líder.
2: De repente no te doy la herramienta como equipo. Es lo que pasó ayer con el esquema más mezquino, en el partido más accesible en los planes. Y sí, me parece que fue porque Turquía no superó. Mucho Estados Unidos ni hablar, y Australia se sorprendió, el técnico se sorprendió, tenía el número, el volante central, Irving. Siempre solito el...
0: Se comió medio campo,
2: tocaba por allá, tocaba por acá, siempre libre. No, realmente fue muy triste ayer ver el espectáculo, tan malo, por cierto, como decía Ángel Elian, habrá sido el peor partido del Mundial, pero ver nuestra selección contra Australia, que todo bien, tiene 6 mundiales seguidos, clasificado en octavos, y yo me adhiero a lo que estaban mencionando los compañeros, ¿verdad? Me parece que pensó más en Alfaro pasando de fase de grupos,
0: sí,
2: que en el tema de buscar la conveniencia de jugar contra el segundo, 8 días más tarde del último partido que fue ayer.
3: Claro, porque lo va a decir cuando le toque, no lo va a decir públicamente, o quizás sí. Paraguay estaba eliminado, lo clasificamos y lo hicimos pasar a la siguiente ronda.
2: ¿Tiene razón?
3: Irving, que parecía, no sé, Casemiro en su mejor momento, ayer juega en el Santa Pauli, la segunda Alemania, muchachos.
0: Claro.
3: No juega en el Bayern Múnich. O sea, paremos con el currículum.
2: Irving juega en el Santa Pauli.
3: Santa Pauli, la segunda
2: de Alemania. Eterno equipo de la segunda.
4: Total. Y un montón de jugadores así en este Mundial, Fede, Puerta, por ejemplo, que en Colombia lo están resaltando, juega en la segunda división de España. Y es titular en Colombia.
1: Sí, es por eso, ejemplo. ¿Sabes qué? Bocinha no iba a aparecer. Bocinha juega en la segunda división de Portugal. Pero quiero presentar
2: el ritmo de Juanfer.
1: Juanfer, Juanfer,
4: Gorrito.
2: Tiene ritmo.
4: Gorrito entró,
2: SR7, Juanfer.
4: Otra cosa.
1: Presentamos bloque mundial, señores, y seguimos, dale.
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1: Bueno, de acá en adelante, ¿qué? Porque yo no le escucho ya un Alfaro queriendo seguir independientemente de lo que vaya a pasar en 16avos, ¿verdad? Yo pensé previo a este mundial y estaba de acuerdo con que se lo renueve, que hagamos un proceso con él o la dirigencia que hable bien y empezamos el proceso. Pero ¿contra quiénes vamos a jugar? Proyectar 2030 ahora es muy lejano. ¿Contra quiénes vamos a jugar? Yo le decía ayer a los muchachos, no, hay eliminatoria. ¿Y contra quiénes vamos a ir a jugar los partidos? ¿Contra Nicaragua? ¿Vamos a jugar contra quién? ¿Qué selecciones? O sea, no es tan fácil el tema. Bueno, pero volviendo a lo de... Para vos, arranco con Wilson. Para vos, ¿cuál fue ayer el si es que hubo el peor de los errores tácticos frente a Australia?
5: No, sin dudas, la línea de cinco. Y no por la línea de cinco en sí, sino por lo que transmitía ese cambio de esquema. En mi saludo inicial decía, si vos tus dos primeros partidos jugaste con línea de cuatro y el tercero que lo necesitabas ganar para extender seguramente tu estadía acá en la Copa del Mundo, pones una línea de cinco, le está diciendo a los jugadores que no vas a salir a ganar el partido y que ellos no tienen que arriesgar. Para mí ese fue el principal error, y después evidentemente no incluirlo dentro del equipo a Mauricio, pero bueno, todo pues va de la mano. Incluirlo a Mauricio era incluir a un jugador que tiene bien la pelota, que puede ir para el frente, pero que no te ayuda en eso que él quería en el medio campo, de morder, de cerrarse, de tapar espacios. Y entonces vamos siempre a lo mismo, les estás diciendo a tus jugadores que no querías ganar el partido, que con un empate ya estaba bien, y el empate por esas cuestiones de las matemáticas solamente nos clasifica. No es que nosotros estamos clasificados ahora, no, hay resultados que van a hacer que clasifiquemos, pero al final de cuentas vamos a clasificar por otros resultados, no por nuestros propios méritos. Y si hubiese sido el formato anterior, quedando terceros no clasificábamos. Para mí el principal error es el cambio de esquema, que ni siquiera lo entrenó, porque todos sabíamos que en las prácticas quienes estaban para arrancar de titular eran Mauricio y Gabriel Ábalos. Eran las variantes que iba a introducir el técnico, variantes en cuanto a nombres y no en cuanto al esquema.
3: Aparte, si vos ponés una línea de cinco, vamos a ver, tenés que poner a laterales volantes que salgan rápido, que dañen, y a volantes internos que acompañen, que busquen la segunda pelota. Ayer se hizo, agarraba la pelota en tres cuartos de cancha y estaba más solo que Kung Fu. Y Ábalos estaba a 200 metros de él. Nunca le hizo la espalda Maidana. Y tampoco Galarza, cuando Galarza fue el lateral volante en el segundo tiempo. Y Juan Cáceres subió dos veces y tiró un centro a cualquier parte y el otro a la calle. Es decir, si vas a una línea de cinco, mira lo que te estoy diciendo, todo bien. Pero tenés una contratáctica para dañarle al rival. Ayer no se jugó a nada. Ayer se jugó a no perder. Esa es la sensación que dejó el equipo. Porque Australia, que es un equipo defensivo, y lo dijimos en toda la semana, cómo jugaba Australia. Australia tenía a este Volpato y a vos que salían como dos aviones. Y que casi nos hacen el gol de entrada con Irving, el volante central pisando el área. Entre el punto del penal y la chica, que Gil lo salva en el minuto 6-7 de partido. Ellos sí jugaban de manera defensiva, pero te dañaban cuando contragolpeaban. Nosotros recuperábamos la pelota y a darle inciso.
1: Carlos.
3: Ellos le quería gambetear a todo el mundo.
1: Se agrandaron.
3: Se agrandaron de nosotros los australianos porque le cedimos toda la iniciativa. Entonces, ellos teniendo más la pelota y llegando, aproximando cada vez más, ¿qué hicieron? Entonces, empezaron a confiarse, a tener mayor confianza, porque el rival no daba como para decir, ah, mira que si nos descuidamos nos van a pintar la cara. Nunca pasó eso. Entonces, ellos se dieron cuenta, ¿qué pasó acá? Paraguay entró a no ganar. Vayamos entonces a buscar nosotros el partido. Y eso es lo que hace cualquier selección que se quiere animar a hacer cosas más importantes.
2: Es que ese fue el pecado original. Cuando vos pones un planteo como el de ayer, achicar a los tuyos, de generar ya duda
0: y agrandar al otro.
2: Al apoyo y agrandar al otro, es muy simple en el fútbol. Y es lo que pasó. Otro error fue la inclusión de Maidana, que no había mostrado nada contra Turquía. Y ayer él mismo tuvo que replantearse y sacarlo. Lo decía antes del partido, yo lo de Maidana, ¿por qué? Y otro error también en cancha, que me llamó la atención, es mantener al Derete lesionado. Hay una que ya tuvo respuesta y casi vino el gol. Se cae solo, porque ya estaba lesionado. ¿Cuánto jugó lesionado? Cerca de 15 minutos jugó lesionado. Al Derete, cuando Canales estaba para entrar, ya todo vestido para entrar, lo mantuvo después de la rehidratación y por esa zona, porque ya no podía sostenerse en la rodilla, casi lo cambia. O sea, hay un error también importante dentro de lo que es la táctica en pleno partido, o la lesión en pleno partido, al mantener al Derete lesionado ante vos y el número 10, que entró muy bien también.
4: Sí.
2: En el equipo, ¿eh?
4: No.
2: Entró bien,
4: en el segundo tiempo. Exactamente. Y si vos te remontás al ciclo de Alfaro, Fede, porque vos ves el partido de ayer y nosotros hasta el miércoles manejábamos la información, martes, que Alfaro probó Mauricio Gabriel Ábalos. Ese fue su esquema siempre en la práctica, ¿verdad? De hecho, le molestaron un poquitito las filtraciones según noté en conferencia de prensa. Yo sé que ustedes tienen información y todo, ¿verdad? Ahora, si vos te remontás a la línea de 5 en el ciclo de Alfaro, yo solamente recuerdo el partido contra Bolivia y Ecuador. De visitante.
2: Los dos en la altura.
4: De visitante. Para empatar. O sea, partidos que.
2: Uno colgado 0-0 y el otro Audaces.
4: Sí.
2: Empatando dos veces, porque íbamos dos veces abajo, el 3-3.
4: Claro.
2: Que casi lo ganamos sobre la hora.
4: Casi lo ganamos, gol de Enciso, gol de Almirón en ese partido. Y solamente eso. O sea, no era un esquema tampoco que en partidos oficiales se haya utilizado mucho. Y ayer vos veías la media cancha y por momentos lo veías a Galarza por derecha, por izquierda. Diego Gómez no sabía si salir a apretar, adelantarse. Cuba retrasado, tenía que cubrir el espacio que se dejaba en ese hueco. O sea, un medio campo, en líneas generales, digo, bien desordenado, ¿verdad? Y Enciso, como había mucha congestión por el medio, porque lo de Enciso ayer hay que destacarlo, el único que se animó, que intentó, que más allá de que no fue su día en cuanto a las gambetas, fue el que tiró al equipo para adelante, se pegó mucho por la raya. Y él no siente mucho la raya, no es un extremo él puro y duro. Entonces, en ese sentido, perdió un poquitito más la inventiva también, porque por el medio había mucha congestión. ¿Y por qué? Porque tampoco había futbolistas que se asocien, que busquen. Decía lo de Mauricio, y estaba viendo en cancha. Él ingresó, fue por derecha, por izquierda, flotando en la media cancha,
2: después pidiendo. Pararon,
4: mostrate.
2: Pero después se paró en el círculo central.
4: Sí.
2: Para desde ahí, cuando Australia se tiró totalmente atrás, tocarle la pelota a Galarza, Galarza para Mauricio, Mauricio para Velázquez. Velázquez no hizo un partido malo, ¿eh? Me parece que estuvo bien. Estaba nomás mirando la foto que estaban emitiendo. Ahí está, esa es la despedida. No sé, Fabio creo que dijo que Alfaro a lo mejor pensó que en Asunción iban a festejar. Pero tenía que mirar la cara de los jugadores. No se festejó nada. No. Alfaro tiene que saber que su equipo se fue triste allá de la cancha. Y los australianos muy bien ahí. Festejando con el olé, olé, olé, una canción. Y cantando todos los australianos. Así terminó el partido.
4: Muchachos. ¿Qué
2: festejaban en Asunción? Y no viste la cara de tus jugadores, Alfaro. Se fueron todos cabibajos. Mal. De la cancha.
3: Y después de la conferencia, peor. Quiero ir a 6 menciones con Edgar y vamos hombre por hombre, porque acá, por ejemplo, me dicen en el chat de YouTube, demasiada gente enviándonos mensajes, tanta gente prendida a la programación. Solamente en YouTube casi 3.000 personas. YouTube, la gran jugada en vivo. Maidana, por ejemplo, me hablan de Maidana. Que Maidana, no sé cómo lo ven ustedes, acá me dice, fue rebasado él. Yo creo que en un momento dado Maidana estaba demasiado solo, para mí estaba demasiado solo. Pero espérenme un ratito. Vamos, Edgar, y hacemos hombre por hombre y seguimos. Chat de YouTube también, entiendo que está Mario. ¿Qué pasa, Ángel?
4: No, quería decirte más, Bruno, aportando un poquitito a lo de Fede, que ayer me tocó la zona mixta. Y Cuba, por ejemplo, sale y dice que le faltó al equipo, le consultamos. Y buscar un poquitito más las conexiones media cancha para adelante. O sea, los mismos jugadores estaban como que disconformes.
3: Sí, claro,
4: el planteamiento.
3: Eso me llamó la atención también.
9: Animarse, dijo.
4: Animarse, a buscar los pases.
3: Si tenemos esa parte, le voy a agradecer a Abraham. O sea, porque es muy contradictorio al discurso de tu técnico que dijo, no tenemos, es lo que hay. No compiten, ¿no? Las grandes ligas, que y todo lo que ya escuchamos, ¿verdad?
1: Ahora, ¿qué distante está de ese Alfaro que en las eliminatorias no transmitía tanta seguridad y hablaba de la garra guaraní, que esto, que aquello? Parece otro Alfaro. ¿Sabes qué? Con todo respeto voy a decir esto. Valderrama, ustedes recuerdan que después del partido contra Estados Unidos, dijo, no, estos paraguayos lo cambiaron en el bus.
10: No eran paraguayos.
1: No eran paraguayos. ¿Será que Alfaro es el que vino?
5: No, lo que pasa, Fabio, no, compañeros,
1: serio, es el Alfaro motivador. Yo, en serio, planteo.
0: La frase del libro ya no aparecieron nunca más. Acuérdate de eso también.
5: No, Alfaro es la
2: no
5: mejor.
2: No te des por vencido, ni hombre vencido, esa es la frase de Che Guevara. La única religión que no tiene ateos, el fútbol. No puede ser inteligencia artificial, voy a decir que Alfaro.
5: No, pero Alfaro es tu mejor compañía cuando vos ganás. Te querés sentar a su lado y escucharlo 2 horas. Pero él cambia radicalmente su actitud cuando pierde. Y esto lo vimos en las eliminatorias cuando se dio nuestra primera derrota contra Brasil. Escuchen lo que él dijo. Yo sé que acá hay muchas personas que quieren dividir a la gente del plantel. Y nadie hizo eso. O sea, él cuando pierde ya va predispuesto a confrontar con la prensa. Más allá de sea cual sea la pregunta, si es con educación, hasta con miedo, decirle te pudiste haber animado más, pudiste haber hecho este cambio. Él ya va predispuesto a poner excusas, predispuesto a pelearse y pues predispuesto también a poner algún tipo de palito para ver si la prensa estira eso o si pisa y trata de buscar una división que supuestamente es la prensa la que está creando. Lo hizo contra Brasil y lo está haciendo otra vez ahora, por lo que marcaba Federico. Hay muchos que quieren que Paraguay vuelva.
1: Y entonces, ¿y sabes qué? Y vamos a declararnos nosotros todo lo de la prensa de enemigos públicos, uno a la selección y que le vaya bien a nuestra selección. Si eso le va a servir para motivación, bienvenido. Pero, pero ayer fue contra Australia, no.
2: 4 jugadores de jerarquía, nomás, ¿cómo la vivieron?
1: Vamos a decir de él.
0: Hasta en eso no se animó Alfaro a dar nombre y apellido a los que no quieren que la selección clasifique. Si hay uno que le está pegando de todos lados, y no somos nosotros, justamente.
3: Alguno decía por allí que Cubilla, el maestro Luis Cubilla, no quería color verde. ¿Y por qué no? Y porque tenés que aferrarte de algo para como tu rival para que te motive. Y Alfaro está tratando de agarrar una prensa que fue demasiado condescendiente con él y educada con él. No somos nosotros los rivales.
5: Nunca fuimos belicosos.
3: Nunca fuimos los rivales.
5: O sea, nosotros no tenemos luego ese rasgo.
3: Como sabe dónde agarrarse, apunta. ¿Quién va a querer que Paraguay se elimine? Por favor, después de 16 años estamos viendo un partido de la Copa del Mundo.
0: Y si decimos...
3: Disparate es lo que dice.
0: Y si decimos que fue defensivo y que no tuvo la valentía para querer ganar ayer, es todo de él, no es algo nuestro, es lo que vimos, lo que juzgamos, lo que vimos desde la cancha, lo que vieron seguramente desde Paraguay los aficionados, que quedaron totalmente decepcionados ante este planteamiento amarrete para poder clasificar nomás a siguiente ronda. Yo ya estoy cansado de esto, el conformismo, así nomás, que ya está, que no tenemos luego nada, que somos Paraguay, que estamos lejos de Argentina y Brasil. No, hombre, yo no quiero más escuchar eso. Por eso, si me dicen ahora mismo, con este planteamiento, yo estaba respetando este proceso, pero si vamos a tener un proceso de 4 años, llegar al Mundial y vamos a jugar contra, ponerle República Checa y vamos a poner línea de 5 porque la vamos a tener miedo a República Checa, bueno, dejarnos más Alfaro, que venga nomás otro técnico.
1: Fabio, vamos a Edgar, 6 menciones y a la vuelta viene Cuba, la frase que metió Cuba en zona mixta con Ángel Eliensi.
3: Y Galarza también creo que habló.
1: Galarza dijo
3: Ángel, los materiales, no digo nomás que contra Alemania, sí. Vamos a agarrar en donde juega cada uno y... Bueno, no nos presentamos, volamos a Paraguay, presidente, sí, le va a decir.
4: Totalmente, con esa lógica. Galarza dijo molesto con el resultado. O sea, claro. Jugadores disconformes y un técnico conformista.
1: Bueno, vamos a llegar y venimos con Cubas.
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12: Creo que nos falta un poquito más de contundencia, un poquito más de animarnos a encontrar los espacios entre las líneas tan justas que tenían ellos. Creo que por ahí no tuvimos esa lucidez como para penetrarlos de todo y definirlo. Pero bueno, lo buscamos, lo peleamos, lo luchamos y nada, como dije. Importante que no se perdió y sumamos.
13: ¿Qué sabor queda, Andrés, con esto? El empate virtualmente clasificado, pero obviamente esperar los resultados.
1: Bueno, está queda bien. Parte de lo que decía, muy clarito. No nos animamos a...
0: Primero dijo...
1: Queríamos ganar y no nos animamos
0: Primero dijo no faltó contundencia, pero después se dio cuenta que se equivocó, Andrés. Porque contundencia cuando vos tuviste 10, 12 llegadas y no hiciste el gol, ¿verdad? Él lo que quiso decir, no tuvimos peso arriba y no nos animamos.
1: No nos animamos. Contrasta totalmente con lo de Alfaro. Federico, te pregunto, ¿cuál fue el peor error que se cometió ayer desde lo futbolístico?
2: Bueno, lo decía recién el tema de... la programación táctica del esquema que puso, porque es muy simple que en el fútbol vos pones el esquema en un partido como el de ayer y achicás a tus jugadores. Los jugadores se dan cuenta que no confían tanto en ellos para que se hagan a buscar el partido de otra forma. ¿Y qué pasa? Agrandar a los rivales. Lo que pasó ayer, Alfaro achicó a sus jugadores, agrandó a Australia, que cuando se dio cuenta nos comenzó a atacar por la derecha, primer y segundo tiempo con diferentes hombres. La inclusión de Maidana, lo dije antes del partido, era un error también, porque no había mostrado absolutamente nada, no en cuanto a los favoritos, sino en cuanto a pisar fuerte la cancha. En un mundial tuvo miedo escénico, y ayer, como Australia atacó por ahí, fue víctima también de eso. Terminó jugando Galarza de carrilero izquierdo tras el cambio, y el otro error que le apunté fue con pelota en movimiento, que al no sacar al Herete cuando se lesionó, mantener los 15 minutos, porque por ahí Australia entró dos veces ya con el Herete totalmente mermado físicamente por la lesión en la rodilla y pudo haber hecho el gol. O sea, hubo falta de mano ahí, hubo falta de visión a no sacar al Herete cuando ya no podía estar en igualdad de condiciones con los rivales, el jugador que está en Inglaterra ahora.
1: Mucha gente nos consulta en el chat de YouTube de la Ana Juan Vivo y también en el WhatsApp 0984955000. Está Mario Molina con nosotros ahí. Hoy, ¿cuál es el rival? ¿Cuál es el más? Es Alemania, ¿verdad? Pero a ver, ¿podemos pintar un poquito las referencias del panorama con respecto a qué tiene que pasar para evitar Alemania, por ejemplo? Porque a mí, yo le soy sincero, así como yo he visto en la primera ronda a Alemania, a mí me gustaría jugar más con, no sé, Colombia, que vamos a trancarnos entre sudamericanos, que lo conocemos, o jugar, hasta me animo más con Portugal, te digo.
0: Pero parece que si no lo evitamos a Alemania es para que sea peor, es para jugar con Francia. Pero algo de eso va a poder explicar también Wilson, porque estaba muy curioso y me estaba preguntando a mí.
2: Claro.
0: Yo caseramente le traté de explicar, pero no era tanto así.
2: Fabio, ¿verdad? Bruno, sí. El combo Alemania el día que jugamos.
0: También.
2: Pues si te da el miércoles por ahí, puedes soñar con una recuperación, no sé. Pero jugar contra Alemania, como dice Bruno, como viene jugando esta ronda, y jugar con 3 días de descanso, es mucha ventaja para los europeos.
1: Con
2: claro,
1: 6 horas de vuelo.
2: A distancia.
1: Yo
2: estaba buscando la luz, hasta ayer no me dieron la luz. ¿Cómo podemos jugar contra Portugal, por ejemplo? ¿Qué tendría que pasar? ¿Vos tampoco tenés, Wilson?
0: No, él estaba viendo, yo cuento esto porque desde que nos despertamos, porque Estábamos ahí ya y me decía Wilson, ¿cómo es el tema? ¿Cómo va a ser el tema de los terceros?
2: Fue por jugar Colombia el viernes 3 de julio.
0: No, claro. Traté de explicarle caseramente, pero él profundizó el tema y leyó bien. Y creo que Wilson tiene la manera de explicar cómo haríamos para evitar a Alemania, pero
1: entrar en otro embrollo. Bueno, ¿cuándo lo que se va a resolver esto definitivamente?
3: 12 partidos quedan, no, quedan 12 sí. partidos todavía.
5: No, pero esperen, estamos confundiendo un poquito el tema, pensando que podemos hacer algo o no, o por la posición en la que quedemos entre los terceros, podemos evitar o no un rival. No es así. Esto ya está todo armado antes del inicio de esta Copa del Mundo y son 495 posibilidades. Hay 495 escenarios posibles. Acá lo que hace la FIFA es determinar en cada caso los clasificados terceros, los ocho terceros y las diferentes variables que haya. Lo único que se tiene que evitar es que una selección juegue contra la misma selección que ya enfrentó en su grupo. Entonces vos tenés ocho terceros clasificados y a partir de ahí ya está todo establecido.

0: vos tenés 8 terceros clasificados y a partir de ahí ya está todo establecido. Si clasifica el tercero del A, B, C, D, E, F, G, H, I, ya está especificado contra quiénes van a jugar. No hay nada que hacer, no importa si vos terminás como el mejor tercero o como el peor tercero. La FIFA ya determinó a través de una matriz computarizada por dónde van a ir los caminos, tratando de evitar justamente que los terceros enfrenten al primero de su propio grupo. Básicamente es eso, o sea, es poner en la computadora quiénes clasificaron y la computadora se encarga de determinar los caminos que ya están preestablecidos. Entonces,
1: claro, pero ¿y cómo Paraguay podría evitar a Alemania, por ejemplo?
0: No, no hay nada que pueda hacer. No, no
1: ya
0: hay
1: está
0: nada
1: entonces
0: que pueda
1: eso.
0: Hacer. No está, pero depende de la de qué.
1: No, que Paraguay no, ya sé, Paraguay no juega más, Wilson.
0: No, ya sé,
1: claro.
0: Pero no.
1: Le digo, a ver, si España le gana a Uruguay y ahí no hay un tercero, por ejemplo, ¿verdad?
0: Hay que ver el cuadro de probabilidades. Si clasifican 8 del habría que ver realmente, a ver. Es muy complicado el tema porque son 8 los terceros clasificados y si ponele que A, B, C, D, E, F, G, H, I ya está tipificado contra quienes van a jugar, pero cambia, no clasifica el I, pero clasifica H. Y eso ya está establecido también por qué caminos van a ir. Es una cuestión complicada realmente de explicar inclusive.
2: Bueno, o sea, le parece a mi profesor de matemática, no, yo no entendí nada de lo que dijiste, sinceramente. No, disculpame, Wilson.
3: Era,
2: encima que estoy con los huevos llenos, hermano.
3: Era fácil. Sí, por ejemplo, Alemania tiene que jugar contra el tercero del A, pero en el A no hay un tercero, debe jugar contra el tercero del B. En el B no hay un tercero, tiene que jugar contra el del C. Pero eso está establecido hasta un límite, tiene un límite eso, y de ahí ya no sale. Entonces Paraguay está para jugar contra Alemania, siempre y cuando ya no se den otros resultados, no sé, hasta si se quieren sorpresivos.
2: Hoy por ejemplo, tenemos la cantidad de partidos que hoy tenemos y mañana. Vos tenés hoy 1, 2, 3, 4, 5, 6 partidos. Tenés Noruega, Francia, tenés Senegal, Irak, tenés Uruguay, España, Cabo Verde, Arabia Saudí, Egipto, Irán y Nueva Zelanda, Bélgica. Y mañana... Mañana tenés Panamá, Inglaterra, Croacia, Ghana, Colombia, Portugal, Congo, Uzbekistán, Argelia, Austria y Jordania, Argentina. Mañana nosotros, ¿saben a qué hora vamos a conocer nuestro rival? 19, 20, 21, 22, 23 horas de Paraguay. Mañana se acaban todos los partidos de la Copa del Mundo. Y ahí ya vamos a saber exactamente dónde vamos a jugar y contra quién. Ahora, muchachos, independientemente a contra quién vamos a jugar, a mí me genera demasiada duda este tema de Caballero, por ejemplo, Gustavo Caballero, jugador con una potencia, lo alabó el propio Alfaro. Él lo usó ya a Caballero, no lo usó ningún minuto, ¿verdad?
0: No, entró.
2: Y Ramón Sosa vino al final, vino de vaca, Ramón Sosa vino tipo, no sé... casi de vacaciones, perdón por la palabra, pero es la verdad.
4: Sí, y Cacu Romero también. Y nos trajo un volante central confiable para reemplazar a Cuba, porque si Brian Ojeda era ese jugador, ¿por qué no lo puso nunca? Entonces, hay jugadores que vinieron por afecto.
2: Y los 9, ninguno puede decir, yo soy el 9 de la selección.
1: No.
2: Ninguno puede decir.
1: Ya jugaron los 4. Mira que jugaron muchos jugadores. En minutos, porque Caco entró, no nos acordamos nomás, pero entró contra Estados Unidos. En el segundo tiempo ya estaba liquidado el tema. Los laterales, Cáceres y Velázquez, que jugó como lateral otra vez. Maidana, Junior Alonso. O sea, lo único que no jugaron, ¿quiénes fueron? Brian Ojeda.
0: Y Gustavo Caballero.
1: Gustavo Caballero y Ramón Sosa, que
0: Ramón
1: tiene un problema tras otro.
0: Entró contra Estados Unidos.
1: Entró a Estados Unidos, tenés razón.
0: Y el problema...
1: Bueno, Caballero y Ojeda sí, eran los únicos.
0: Caballero tal vez...
1: Y los arqueros, obviamente, ¿verdad?
0: Caballero tal vez hubiese jugado contra Turquía, pero él fue el único descartado por una molestia. Tenía un dolor en el aductor, entonces ya se bajó.
1: Ahí Fabián Balbuena, el otro que no...
3: No jugó.
1: Entró tampoco.
0: Cierto.
1: Son pocos.
0: Sí, pero ¿quién lo que faltó en esta lista? ¿A quién se pudo haber llevado? Porque tampoco hay mucho. Yo te diría tal vez Lorenzo Melgarejo, pero fútbol paraguayo no iba a llevar.
2: Es la forma de plantear los partidos, Wilson Azcaltema. No, contra Australia, aunque vos le hayas tenido ayer a Lorenzo Melgarejo. a lo mejor no lo ponía, o lo ponía en los 15 minutos finales.
0: Claro,
2: o sea, pero no, es el problema. No.

0: Con relación a lo que dijo nomás Carlín, que hubo jugadores que vinieron de paseo, pero ¿y a quién más? ¿Qué otra opción había? A los nueve de por ahí, Adam Vareiro, ¿verdad? Pero Adam Vareiro se lesionó. Y entonces tampoco lo podías llamar. No había luego mucho de dónde agarrarse.
1: Ese fue el tema con este técnico. Suponiendo que tenía Alfaro a chiquiarse a la derecha y a Morel Rodríguez a la izquierda como carrilero, igual le iba a decir, no, van a pasar en medio campo, vamos a poner un semáforo acá para que no pasen. Porque es del técnico lo que parte esta iniciativa de no querer ganar, de solamente empatar, de no salir a jugar los partidos con ambición. Es toda de Alfaro, no hay otro aquí, no hay otra cuestión acá. Puedes hablar de que faltó uno, dos, tres jugadores, pero es Alfaro el que dice al final. Por eso te digo, acá no nos va a servir 10 años de proceso con Alfaro si cada vez que vamos a jugar un mundial le dice, ah, no vamos a jugar contra Australia, yo le tengo miedo a los veloces, vamos a jugar con línea de 5. ¿Qué va a pasar cuando juguemos contra Japón, que es el mejor de ese continente, ¿verdad? Que Asia, ¿verdad? O sea que él le tiene miedo a todo el mundo. No puede ser, pues eso en un mundial. Totalmente. Cuando tuvimos tanto ejemplo.
0: Pero necesitamos también jugadores que si ven que el técnico está siendo medio temeroso, que saquen el equipo para adelante. Justo mencionaste lo de Chiqui Arce. En aquel recordado partido en el 2002 contra Eslovenia, que ingresa Pipino Cuevas, le dice, andá vos allá, ¿qué hace vos acá? Andá vos allá en la punta, le dice Chiqui a Pipino, porque necesitamos peso arriba. Pero ¿por qué no se puede comparar?
2: Eso le diga Carlín esta mañana.
3: Maldini es como si fuera que a mí me vayan a dirigir béisbol. No porque Maldini no sepa de fútbol, era un señor que tuvo mucha experiencia, pero no le conocía a nadie. A él hicieron la lista, él no sabía nada, lo pusieron ahí. Entonces, Alfaro convivió con este plantel 2 años prácticamente.
4: No, pero yo te decía que esta mañana, de verdad, y si los jugadores hacen...
3: ¿Sí?
4: Adentro de la cancha.
3: No sé si tienen la galla.
4: Y comparto por el pensamiento ese, ¿verdad? Pero muchas veces los jugadores, y hay partidos históricos, equipos históricos que se revelan adentro de la cancha. Adentro de la cancha, con respecto a lo que dijo el árbitro, dice el técnico, dice, no, mandamos para allá.
5: Claro, le contaría al técnico. Así te voy mismo a contar lo que está pasando en Uruguay. No sé si ustedes leyeron.
0: Sí.
5: En Uruguay, según informa la prensa uruguaya, hubo una reunión con tres referentes de la selección uruguaya. Después vino el resto del plantel y le plantearon a Bielsa que no están de acuerdo cómo está jugando la selección.
0: Tuvo
5: Pacarito Valverde.
0: Betancourt también estuvo.
5: Betancourt, bueno. Y estuvieron, le dijeron, profe, nosotros, porque quiere hacer contra España el sistema espejo, o sea, pararse de la misma manera que España, que es lo que ayer hizo Alfaro. Bueno, y le dijo Pajarito Valverde, según la prensa uruguaya, profe, nosotros queremos jugar de otra manera. No estamos conformes con lo que vos querés. Y después dice que Bielsa volvió a insistir que no, que esto, dice que uno de los jugadores se levantó y se fue. O sea, en estos momentos hay un desmadre en Uruguay porque los jugadores entienden que se tiene que jugar de otra manera. Pero quiero ir a esto. Vamos con 6, 7, 8 menciones, Edgar, porque a lo mejor nosotros estamos equivocados. Y esto Alfaro lo va a ver también, porque esto se va a levantar en redes y vamos a ver todo. A la vuelta de Edgar, tenemos la opinión del hincha en el Panteón. Espera, te voy a decir, porque Abraham me escribió acá, en distintas partes del Paraguay, te digo, estuvimos en el Panteón, estuvimos en la Casa Albirroja, en el San Francisco Arena, Estados Unidos. O sea, tenemos distintas voces desde distintos lugares para ver un poquitito cómo está la cuestión de la temperatura del hincha.
0: Gente que lo vio por TV y gente que lo vio en el estadio.
5: Exactamente, vamos a ver.
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0: Roque Santa Cruz, ¿tu opinión sobre el partido?
7: Bueno, fue un partido difícil como se esperaba, físico, al final fue un partido muy trabado, no hubo muchas chances, pero bueno, nos dimos un sustito ahí hacia el final con la ocasión que tuvo viniendo desde la derecha, pero bueno, es un resultado que también no clasifica, ese era el objetivo principal, así que hay que estar contento.
8: Me pareció que podíamos dar más, me pareció muy, muy apático el planteamiento, el primer tiempo sobre todo. Yo creo que en el segundo tiempo, con la entrada de Mauricio, el equipo se animó un poquito más, pero igual faltó algo. Es como que volvimos a no animarnos a jugar.
7: Vi que faltaba poner un poco más de huevo, boludo. Nos faltó definición, nos faltó toque, nos faltó encarar un poco más al arco y pegarle. No llegamos ni una vez, boludo. Personalmente yo te voy a decir bien, Ávalo no tocó ninguna pelota, Enciso tampoco, y bueno, me faltó un poco de acompañamiento en ese partido.
9: La verdad que fue un partido súper sufrido. Australia fue, a mi opinión, fue superior que Paraguay. No sé si la opción táctica que eligió Alfaro fue una acción muy de contragolpe. Yo veía que Australia tocaba la pelota a los extremos y nosotros no podíamos entrar en el área.
10: Se definieron muy bien también Australia, igual que Paraguay. Entonces no tuvimos, faltó más profundidad. Bueno, que necesitábamos acompañar. Enciso intentó hacer lo posible, pero con la entrada de Mauricio cambió un poquito las cosas. Pero necesitamos mejorar la parte de la profundidad para poder.
0: ¿Y el ingreso de Mauricio te gustó?
7: Mauricio sí cambió un poco el juego, pero tampoco es que hizo la gran diferencia, la verdad.
9: Me gustó su ingreso. Era algo que yo pedía de titular realmente y quería que arranque Mauricio.
8: Y Diego Gómez no juega, ¿verdad?
9: No, suspendido.
8: Yo creo que tiene que entrar a jugar, tiene que entrar de titular. No sé cómo se va a rearmar el medio, pero estamos en el Mundial, es mata-mata. Yo creo que hay que animarse un poquito más el próximo partido. Toque y en toque.
0: Podría venirse a Alemania, ¿qué pensás?
7: Bueno, vamos a ver, como te digo, lo más importante era clasificar, al final por cómo se dio, los terminamos sufriendo, así que hay que darlo como un objetivo completado y ahora mirar lo demás, ¿no? En el Mundial para avanzar hay que jugar contra todo y al final da igual contra quien sea.
9: Realmente va a ser un partido muy difícil, esperemos que tácticamente y mentalmente Paraguay cambie para tratar de pasarle a la gran selección de Alemania y llegar a donde se pueda.
8: Jugando así no, pero Paraguay también tiene eso, ¿verdad? Paraguay tiene eso de la garra, tiene eso de que en los momentos difíciles de repente aparecen los jugadores. Y bueno, y si toca Alemania, estamos en el Mundial.
7: Está un poco difícil, la verdad. Pero yo sí, con todos los huevos y con todas las ganas para Paraguay, obviamente, 100%.
11: Y la verdad que esperé la victoria, la verdad, pero no sé yo.
12: Estuvo muy parejo, estaba difícil, pero yo creo que vamos a clasificar.
13: Las dos últimas jugadas, ¿viste cómo chutaron? Australia, gracias a Dios, chutó mal también, así que ese nos salvamos también.
14: Participen.
15: ¡Dale, Albirro!
14: Clasificamos al menos, 4 puntos, sábelo.
16: Cosa quiero decir, que busquen otro delantero. 3 delanteros cambiaron en los 3 partidos, ninguno funcionó. Sin delantero esta vez, puro mediocampista.
17: Se cerró muy bien Australia, dependíamos mucho de Enciso y no estábamos muy conectados hoy. Pero vamos a pasar. ¿Contra quién jugamos en 16? Alemania puede ser, ¿verdad?
18: No.
17: Quien sea, vamos a golear 0-0 y pasamos en penal. Facilito.
19: Quiero opinar nomás que Alfaro, ¿cómo va a ser en un partido importante a jugar línea 5? Se cagó, parece.
18: parece que nos cambiaron de foro de las eliminatorias para este mundial.
20: Más o menos, fuerza.
21: Y tuvimos que apretar más. En todo el partido se jugó muy tranquilo y por eso. Era un partido que teníamos que ganar, sí o sí.
22: We hope that they will win against Germany and then go further, because Germany lost, Germany is so bad. So I'm from Switzerland, I support Paraguay. Always Paraguay.
23: Desastre, no tenemos un nueve no tenemos. No jugamos nada, así no le vamos a ganar ni a Bolivia. ¡Qué p***!
24: La verdad que igual con este resultado creo que pasa, ¿verdad? Dentro de lo que cabe. Pero necesitamos una Paraguay más fuerte para el próximo partido, creo yo, ¿verdad? Y no defender más tanto. Pero contento igual.
25: No queremos atacar porque tenemos que esperar el gol del rival nomás. Tenemos que salir a ganar ya en el primer minuto, no a esperar un empate. Ahora nos toca un rival difícil que seguramente nos deja afuera.
24: Para mí, Lali Rojas no hizo un buen partido. No buscaron la victoria. Para mí teníamos que pasar como mejores segundos, porque íbamos a tener más alegría acá en Palma y toda la nación. Pero vamos a la Virroja, vamos siempre la bancamos hasta el final. Ahora que no, estamos para Alemania. Hay que pasar nomás. Saludos.
26: Espectacular. Un bolsito no venía bien, pero igual estamos felices con ese.
27: La verdad que es un empate. Y hay que esperar, pero feliz de que estamos súper bien, estoy súper tranquila, Paraguay dio todo, sobre todo Enciso, y nada, más que nada contenta y a esperar. Ahora ya depende de los demás países.
28: Nos faltó mucho.
29: Contento por el empate, pero esperamos gritar el gol, pero bueno, no sé, yo esperemos que ver qué pasa.
30: ¡Aguante Paraguay, carajo!
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1: Retornamos, estamos acá en California, Estados Unidos. Bueno. Señores, el uno por uno, Gil, el arquero Ángel Elian.
32: A mí me parece que fue de lo poco rescatable. Ayer Bruno demostró que está evolucionando, ayer sacó un par de pelotas, el remate inicial en el que tenía bien los brazos, saliendo a despejar con los puños también, un remate en el segundo tiempo. Me parece que el que uno de los que más estuvo a la altura del partido fue Orlando. El conte que en el partido contra Turquía siguió transmitiendo esa inseguridad. Pero son datos y hay que darlos. Segunda valla invicta para él. Y mucho más seguro que el partido inicial ante Estados Unidos. Vi una evolución del arquero de la selección paraguaya como lo poco rescatable ante Australia.
1: Juan Cáceres, Fabio. Y trató de cumplir con un objetivo de ser un celoso marcador de ese que caía por su zona en el equipo. Pero yo, más allá de las limitaciones que pueda tener como un hombre ofensivo, le saco responsabilidad porque es el técnico el que le indicó: cuidado tus espaldas, cuida tu lugar, que no se vaya de vos, que no haya desequilibrio. Y él cumplió, en ese sentido cumplió. Ahora en las facetas ofensivas, claro que no estuvo a la altura de lo que necesitaba el partido, pero también las corridas que tenía que hacer eran de 60 metros y meter un centro cruzado para un solo hombre, que era Ábalos. Si es que Ábalos ya estaba en el área en ese momento, cuando Paraguay trataba de llegar en velocidad. Gustavo Gómez Federico.
4: Me gustó, ganó bastante en el juego aéreo, especialmente en la pelota parada, donde sorprendió Cuba ganando dos corners cuando arrancó el partido, el más chiquito. Pero Gómez estuvo otra vez bien. Creo que Velázquez fue su aliado más importante a la derecha, porque Alderete tuvo problemas por la zona donde mejor se vino Australia, pero en el juego aéreo, pelota movimiento, creo que cumplió y bien otra vez Gustavo Gómez.
1: Alderete y Cardín.
33: Y Alderete jugó el partido más discreto para él en el Mundial. Incluso te diría que frente a Estados Unidos, por la exigencia exigua que tuvo Australia. Porque los Estados Unidos fue una tromba y nadie contuvo, nadie lo ayudó a Elia Gómez, en donde se desnudó los problemas defensivos de Paraguay. Pero ayer era un partido mucho más equilibrado, donde él pudo haber hecho una tarea más sólida como nos tiene acostumbrado, pero fue bajo el nivel de Alderete con respecto a lo que él venía haciendo en la selección.
1: ¿No debió ser cambiado ya inmediatamente?
33: Sí, es más, él no debió haber vuelto. él agravó la situación porque justamente en tiempo real decíamos que le bailó la rodilla y él volvió a jugar y pisaba fuerte y ya no corría, ya no tenía ese ímpetu porque se estaba cuidando, y un jugador a media en un partido de clasificación era mejor meterlo a Canales mucho antes.
0: Maidana Wilson,
2: lo vi desordenado. Él se preocupó mucho más de cubrir al chico número 20 del Sassuolo, que hacía estragos por la izquierda. La mayoría de las pelotas que sacó las sacó por arriba y no se soltaba nunca, y las veces que lo hizo se desordenaba porque en vez de tratar de ganar las bandas en algún momento se metía haciendo una diagonal sin pelota, quedando en el medio, no siendo una opción de pase inclusive para un partener que estaba buscando Julio Enciso, nunca le hizo las espaldas. Lastimosamente no completó un buen primer tiempo.
0: Bueno, vamos por mitad de terreno, vamos por la mitad de... A falta Velázquez, claro, con la línea de 5. Gustavo Velázquez, Ángel.
32: Partido muy correcto de él. De hecho, se entendió muy bien con Gustavo Gómez en esa línea de 3 que planteó por momentos en el sector defensivo de los 3 centrales, sacando muchas pelotas por arriba, sin complicarse, incluso en algún momento con la frialdad para salir jugando limpio. Así que me parece que estuvo muy a la altura. Él juega en el fútbol paraguayo. Gustavo Velázquez en Cerro Porteño y no fue superado nunca en velocidad. También con respecto al centro delantero de Australia. Así que muy a la altura, Gustavo.
0: Vamos por mitad de terreno. Edgar González, nuestra voz comercial.
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0: Diego Gómez, Wilson.
2: No, mal, lastimosamente, y no solamente mal ayer, mal también, muy mal contra Estados Unidos. Algo de mejoría se vio contra Turquía, donde por lo menos puso un poco más de personalidad, carácter, metió algo de pierna, pero ayer otra vez fue el Diego Gómez intrascendente del partido contra Estados Unidos. Estuvo inquieto con la pelota, no la podía tener, estuvo impreciso también cuando quiso dar pases, en la mitad de la cancha no se hizo sentir en ningún momento, los pases que pasaban por sus pies eran de simple tránsito, solamente para dársela a metros al compañero que estaba ahí enfrente o al costado, y la verdad que pasó intrascendente lo suyo y terminó completando un partido malo también.
0: Cubas, Ángel Elien.
32: El mejor futbolista de Paraguay ayer, intenso la recuperación, por momentos incluso dejando su zona de confort, midiendo bien los tiempos, en qué momento salir, en qué momento quedarse atrás también, tratando de tirar al equipo para adelante, e incluso tuvo un remate en una de las primeras del partido, pisando el área rival. El mejor futbolista de Paraguay que juega en la Major League Soccer, en un equipo de Canadá, y que aún así no le pesó competir ante otros rivales. Excelente, lo de Cuba que siempre mantiene una nota de 6, 7, 8.
0: Lo elegimos como figura ayer a Cubas. Matías Galarza, Fabio.
1: Por culpa de Alfaro, desordenado, no sabiendo a quién marcar, a quién tomar en el medio campo, impreciso a la hora de jugar, y después lo mató el mismo técnico poniéndolo de carrilero para bailar con la más fea. Con eso que el chico Maidana no podía, con esos dos zurdos que jugaban ahí en Australia, lo puso ahí a Galarza de carrilero, inventándole un puesto, diciendo... Como dijo en la conferencia la otra vez, no, Galarza, Mati puede jugar en cualquier lado. Lo mataste a Mati Alfaro, lo mataste. Le inventaste lugares donde no puede jugar o no debería jugar, cuando a la izquierda hizo un gran trabajo el partido pasado. ¿Por qué? Buscando conservar el resultado del 0-0.
0: Seguimos con los jugadores de Paraguay.
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0: Julio Enciso, Federico.
4: Y Julio juega en otro equipo, ¿verdad? Porque tiene tan poco eco, tan pocos colaboradores, compañeros, que no le queda otra que hacer la gambeta sola. Julio le demuestra a los equipos contrarios que hay paraguayos que juegan bien el fútbol. Individualista, ¿pero a quién? Ayer de la izquierda se tocaron una pelota con Galarza. Lo que costó hacer esa pared, la única pared. Contra tres australianos pasó Julio y se le tocó a Gómez y Gómez se le dio a un rival. Entonces así es difícil. Tuvo un remate que intentó, le pegó mal, la pelota salió cerca del poste derecho. Y después tuvo una atropellada que levantó a la gente, no usó habilidad. Atropelló por el medio del arquero, la sacó al córner. Cuando lo presionó el arquero, la sacó al córner y levantó a la gente de Paraguay. Y ese tipo de cosas tendría que levantar al equipo también. Que un tipo sea optimista, que se anime a lo que los otros no pueden o no se animan. Entonces Julio Enciso le falta el gol, le falta terminar bien que sea una jugada, pero realmente su mundial no es malo. En un equipo donde la propuesta ofensiva es muy poco generosa, como decían los compañeros recién. Primer tiempo era Enciso a 60 metros de Ábalos y el resto todo atrás, y así es muy difícil para alguien que sabe jugar tan bien como el Ex Libertad.
0: Gabriel Ábalos, Carlin Correa.
33: Gabriel Ábalos fue víctima del sistema del entrenador, porque cuando hablamos de él, hablábamos de un Paraguay dominante, de un Paraguay protagonista, de un Paraguay que iba a salir a buscar el triunfo para clasificar segundos, no de un Paraguay amarrete. Toda culpa de Alfaro, ¿eh? Entonces, si vos tenés a un equipo que va a salir a contragolpear, no podés poner a Ábalos. Era más para Pita o el falso 9, poner dos rapiditos arriba, ponerlo a Gustavo Gallero con Enciso, porque por arriba no íbamos luego a poder. Porque el capitán tenía 1.98 m y el otro 1.95, le tenía 1.90. De hecho, Ábalos no ganó, creo que ninguna pelota por arriba. Entonces, fue víctima del sistema. Tuvo un partido discreto porque no le llegó ni una pelota y porque el planteamiento no era para un jugador como él. Él es un 9 posicional, definidor, no para ir a pelear con todo el mundo, ni para picar al vacío. De hecho, Paraguay no tuvo una estrategia de contragolpe, tampoco, ¿verdad? Pero el partido no era para él y no le fue bien.
0: Vamos con los que ingresaron después. Mauricio, Bobadilla, Canales y Alejarse, y cerramos con lo de, a mí Alejarse me gustó, entró muy bien, adelanto ya, y venimos con Alfaro, por supuesto, si llegan.
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0: Bueno, Mauricio, Wilson.
5: Me gustó, hizo lo que todos sabíamos que podía hacer, eso de pedir la pelota, eso de no apurarse cuando la tenía o cuando tenía que tocar de primera lo hacía. El problema es que cuando él levantaba la cabeza no veía a jugadores abiertos o destapados para meterles un pase, por lo que si agarraba la pelota por derecha tenía que trasladar un poquito y tiraba de costado, lateralizaba hacia la izquierda. Si agarraba por la izquierda hacía lo mismo, lo propio por derecha, pero en alguna que otra intención que tuvo también metió un pase entre líneas para Julio Enciso, para el delantero de turno, pero por lo menos era un jugador con el cual se podía tener la pelota y con el cual el equipo podía descansar en él y podía saber también que en cualquier momento podía generarte algunas situaciones más. Sobre la última tuvo el disparo de Sura anteriormente en su primera intervención, tuvo un disparo con pierna derecha. O sea, es un jugador que por lo menos muestra que el escenario en sí no le pesa y que la camiseta no tampoco, o sea, juega normal, juega a su ritmo y lo hace de muy buena forma. A mí me gustó, Mauricio.
0: Alex Arce, Ángel.
32: En una jugada creo que demostró Bruno que entró conectado al partido, un contragolpe de Paraguay en el que él detecta la posición de Galarza casi sin mirar, descarga hacia la izquierda, se asoció bien, peinó una pelota, lo que no pudo hacer Ábalos en todo el partido, y me parece que estuvo a la altura de, si bien no tuvo mucha conexión con la pelota porque el equipo no presionó en la parte final, buen ingreso de Arce.
0: El resto sí nota, ¿verdad, muchacho?
1: No, ellos ya, en el caso de los que entraron solo ahora, entraron con...
33: Y Alonso y...
5: Bobadilla.
1: No, ¿sabes qué? Entraron con el sello que les dio Alfaro para que sellen el empate. Para eso nomás entraron. Sellamos el empate. Acá está. Chau, partido. Empatamos, clasificamos. Ya voy a paz. No, no hay eso. No hay
0: Perana, tipo funcionario de la DINAC. Bro.
1: Y algo así, claro, le dijo a Junior Alonso, entra, lleva el sello,
33: sello
1: y hacerle firmar al técnico a Popovich, hacerle firmar al técnico Charlie, ya sellamos el empate, ya está, clasificamos, sí. Conforme, feliz de la vida salió Alfaro, y sus jugadores estaban tristes, y después salió a matarlo otra vez encima.
5: El ingreso importante probablemente sea el de Canales, digo, por lo de Alderete, que si es que no se repone, que probablemente no se recomponga para el partido de 16avos, va a tener que jugar Alderete. Y ya las veces que
0: Canales.
5: Canales. Y las veces que le tocó entrar, estuvo sólido, ¿eh? Estuvo bien, demostrando personalidad.
0: Suelto,
5: claro.
4: Como aquella final de la Sudamericana que lo anuló a Hulda, ahora con
5: sí. Y si mencionaba hace rato que la camiseta no le pesa a Mauricio, tampoco le pesa a Canales.
4: Y Mauricio fue el único autor de dos remates. ¿Al arco?
5: Sí.
4: Uno con la derecha y el otro el último que nos ilusionamos con que podía ser gol, pero después Paraguay no acertó el arco. Y ayer fue el partido de mejor posesión en Paraguay.
1: Sí,
4: perdimos 52-48.
1: Gracias a Mauricio, en el segundo tiempo sí. Teníamos la pelota.
5: Y a cómo se paró Australia también, si Australia ya dijo en el segundo tiempo, a defender, si el empate es nuestro.
4: La posesión, ¿eh?
33: No, pero a ver.
4: Berizzo,
33: pero, ¿qué está diciendo Berizzo? Sí. Australia pateó como 6 veces al arco.
4: ¿Eh?
33: Australia pateó 5 veces
4: pero,
33: al arco.
4: Sí. No, estamos Paraguay. Hablando de posesión.
33: No, claro, sí, la posesión vericística. Ahora, ¿cómo? Vericística. Posesión vericística, sin llegar.
4: Sin llegar. Lo que pasa es que ellos atacaron como el rugby. Esperaban atrás y se iban entre 4. Por los costados, especialmente por la,
33: Volpato,
4: por la derecha. ¿Verdad?
33: El primer tiempo de Volpato fue. Ahora, ¿qué va a pasar? Si jugamos contra Alemania? Hoy es Alemania. Y hasta que nos cambie esto, va a seguir siendo Alemania. ¿Qué pasa si contra Alemania aparece la línea de 4? Porque la línea de 5 se armó para que Australia no haga daño y no filtre. Imagínate contra Alemania, ¿verdad? O sea, sería una incoherencia.
1: Alemania
33: si
1: posesión 80% de la pelota. Olvídate. Yo te digo ya cómo va a ser el partido, ¿verdad?
33: Eso sí, pero yo te digo, si Alfaro pone una línea de 4, ¿no se va a contradecir?
4: No. Pero no importa más ya. Pero yo creo que va a poner 5, ¿eh? Me atrevo a decir, incluso Junior con Canal a la izquierda, creo.
33: Junior de lateral volante.
4: De lateral volante. Mañana no juega más como carrilero. Hasta donde dure. Me parece que puede ser Cáceres, Velázquez, Gómez, Canales y Junior Alonso. Porque Bobadilla en este nivel
33: no.
4: Lo deja solito a Cubas. Y después ese muchacho adelante. El 9 sí, a mí también me gustó Arce. En el recuento que hiciste también hay Ángel, un pase, el pase que le da a Mauricio. Para que te defina dentro del área, es de Arce. Es un base muy bien dado, o sea, no es casual.
33: No.
4: Él vio la posición de Mauricio y le dio mostrando que también tiene esa técnica.
1: Con eso se dan cuenta que si se le daba las herramientas a estos jugadores cerca del área, en los últimos metros, a Enciso, Mauricio, el mismo Arce, verá que íbamos a tener posibilidad de gol, íbamos a crear situaciones.
4: Sí,
1: y era, ahora era posicionarnos ahí.
4: Ahora viene de vuelta, retorna al Mirón, ¿verdad?
32: Al Mirón,
1: sí,
32: vuelve.
1: Al Mirón.
4: Cinco en el fondo, Bobadilla, Cubas, Enciso, Almirón y el 9.
32: ¿El 9 qué?
4: O Alfaro va a ir contra sus raíces.
32: Va Fabio, a cambiar el 9.
4: Mauricio va a hacer caso al pueblo de poner un falso 9. Enciso y Mauricio.
1: Mauricio o Federico. O fue en el sentido de que si no lo puso en el partido que vos ganás y clasificabas segundo, menos ahora contra un grande. No, Mauricio.
4: Mauricio va a quedar como el incomprendido que siempre jugó bien, pero no lo pone. Siempre hay uno.
32: Pero antes, claro, porque todo el mundo pidió.
4: Claro, exactamente.
1: Pero increíble. En marzo era el jugador distinto que no teníamos. Lo dijo el propio Alfaro. Y lo trae al mundial.
4: Igual le bajaba la caña.
1: No, no, está bien. Yo ya lo conocí.
4: ¿Para qué van a traer a este?
32: Pecho frío.
4: ¿Qué tiene? Y ahora vos, Mauricio Madieno, por así el fútbol.
1: No, pero más que nada porque era la bandera de Alfaro. Y si me decía, va a ser titular en todos los partidos, le iba a entender porque era el distinto. Pero él al distinto lo dejó fuera. Porque me entró en el partido contra Rafael en el segundo tiempo, a mí no me convence. Él lo dejó fuera en el partido donde más fútbol podíamos tener.
4: Dijo que era el que mejor le pasó al vacío.
1: Sí.
4: Que no tuvo mucho porque lo tapó bien realmente Australia, pero margen de error, yo creo que va a jugar con 5 ya definitivamente.
32: Sí.
4: En el fondo, y que Alonso va a ser el que va a jugar con Canales.
32: Pero vos sabés, Fede, que tengo, estoy viendo el equipo que puso ayer a Alemania, ¿verdad? ¿Cuál va a ser el discurso de Alfaro? Lo decía también Bruno en el arranque del programa. Neuer. ¿Qué decir de Neuer?
1: El famoso arquero volante.
32: Joshua Kimmich.
4: Algo conocido en el mundo, sí.
32: Sí, Joshua Kimmich, Bayern Múnich.
4: Kimmich.
32: Hoy juega de lateral derecho, mediocampista. Ta, central, Rudiger, Real Madrid. Raum, mediocampo con Pavlovich, que está en el Bayern también. Sané, Musiala, la joya del Bayern. Florian Wirtz, Liverpool. Y el delantero del Arsenal, que tampoco es 9-9, Kai Havertz. Entonces, ¿qué discurso utilizas para motivar a los muchachos en este partido?
0: Acá ya me dicen en el chat de YouTube, me envían por WhatsApp también. Mauricio, un fuerte abrazo a Marcelo Benítez, un fuerte abrazo a el querido, Víctor, que está rumbo a Nueva York. Muchas gracias, Víctor, por seguirnos. Víctor Figueredo. Bueno, el caso de Alfaro ahora. Vamos a analizar, Alfaro. Analizamos todos los jugadores ya. Viene Alfaro. Vamos a llegar, por favor.
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1: Retornamos, estamos de vuelta aquí desde los Estados Unidos. Vamos por Alfaro. Hoy tenemos un partidazo. Mario Molina después va a ir pasando audios WhatsApp 0984955000. ¿Qué tal, Mario? ¿Todo bien por ahí el panorama? ¿Qué temperatura tenemos en Paraguay en estos momentos?
2: ¿Qué tal, Bruno? ¿Cómo estás, muchachos? Por supuesto, aquí el clima ahora con sol a pleno está mucho más agradable. Ahora vamos a actualizar justamente en este preciso instante. 21 grados en este momento la temperatura.
1: Bueno, agradable. Vamos a ir con los audios WhatsApp, mi querido Mario, después para que puedas estar con Edgar en la recta final de la programación.
2: Preparadísimo.
1: ¿Cuándo quieras, Alfaro? Arrancamos el programa a las 11. Hablamos mucho de la selección, se habló mucho de Alfaro, se habló mucho de la conferencia. Los jugadores, por un lado, Cuba decía, queríamos más. Hay sensaciones de desazón de la gente, no es lo que se esperaba. Yo insisto con esto, para mí, realmente, hablando netamente de fútbol, acá no es contra la persona, ni mucho menos. Yo agradezco mucho a Alfaro el hecho que nos haya clasificado, y eso es imborrable, porque, o si no, no íbamos a estar acá, si no fuera por Alfaro. Vas a Carlin con tu mate, hacete amigo. Alfaro, sí, todo bien, pero en algún momento también nosotros tenemos que ver lo que decir lo que vemos. Podemos estar equivocados, claro que sí, pero fue un planteamiento mezquino, amarrete. Le puedo buscar varios adjetivos, porque Australia no es una selección superior. Y es más, otro colega me pasa que si vamos a ir por el tema del lo que hacía alusión el técnico Alfaro, de cuánto cuestan los jugadores de Turquía, que dos jugadores cuestan más que todo el plantel de Paraguay. Ayer el costo del plantel de Paraguay era de 154 millones de euros y el de Australia 77. O sea, más del doble. Entonces, ¿cómo queda ese discurso? A partir de ahora también me gustaría preguntarle a ustedes el futuro de nuestra selección, porque si jugamos contra Alemania la cosa va a estar muy complicada. Si jugamos contra Portugal lo mismo, Colombia, la selección Francia, Dios mío, Francia, la selección que nos toque. Pero proyectar qué, o seguir con las esperanzas, esperar el partido, y de por ahí Paraguay nos da una sorpresa. Los jugadores, Diego Gómez no va a estar, insisto con eso.
3: No.
1: Alderete hay que ver cómo está. O sea, también tenemos
3: baja. Muy difícil.
1: O sea, tenés viaje, tenés un equipo potente al que enfrentar, y encima tenés baja.
3: Aplazado en todos los sentidos, Alfaro. Para mí, se aplazó en todo. Se aplazó en la planificación, estrategia del partido, y en no animarse, en no tener valentía, en ser, repito, cobarde futbolísticamente, en temer en exceso a una selección de Australia que sabemos que está en crecimiento, que por algo se fue a jugar en Asia para asegurarse un lugar en los mundiales, pero nunca puede ser superior al fútbol sudamericano. Y nosotros ya estamos por detrás de Argentina, Brasil y Uruguay, ya estamos nosotros. Y nosotros tenemos que sacar el pecho por el fútbol, por nuestra región, en cuanto a que tenemos más que los australianos. Y que en valentía al menos no nos iban a ganar, que teníamos que morir de pie por lo menos en el partido. Y después se vuelve a aplazar en la conferencia de prensa. O sea que fue un combo contaminante del entrenador en todos los sentidos para generar esta gran decepción en todos. Porque realmente ser tan conservador en un mundial en donde ganaste un partido, en donde los jugadores dieron todo, pero futbolísticamente no brillaste, obviamente, le ganaste a Turquía, una selección que supuestamente con dos jugadores te supera ampliamente en el presupuesto, pero para rematar después y liquidar esto y que tengamos un castigo que realmente para mí va a ser merecido, pero es por culpa del entrenador. Ayer muchos paraguayos nos decían, estábamos todos cenando anoche y nos decían, ¿dónde lo que vamos a jugar? ¿Qué es lo que va a pasar? Y hay que esperar, y hay que esperar. Y en un momento dado, un compañero, no voy a decir su nombre, le dice a una señora que estaba preguntando, todo es culpa de Alfaro, señora, le dice. Y tuvo razón este compañero, tenía toda la razón, porque él es el culpable que pase todo esto, porque había que planificar de otra manera el partido. Podés perder con Australia, pero salí por lo menos patear 5 o 6 veces al arco en las estadísticas y no ser tan cobarde a la hora de proponer el partido y temerle a una selección de Australia con todo el respeto que se merecen, que están avanzando, es cierto, pero no podés jugar al empate contra esta selección. Triste, es triste lo que pasó anoche.
1: ¿Sabes qué rabia me va a dar si es que Australia, porque Australia me terminó segunda, que es lo que decía Fabio, si nosotros ganamos ayer, ya íbamos a ver a nuestro rival, tranquilo, íbamos a hacer Dallas, o sea, la ciudad Dallas, ¿verdad? Vamos a ver ya Paraguay, hoy iba a estar haciendo la logística, todo. Bueno, ¿sabes qué me da rabia? Que a Australia le toque una selección
4: Egipto, Irán,
1: y pase de ronda. Y ¿sabes qué? Igual no me da rabia que juegue contra Irán y se elimine otra vez y nosotros hubiésemos estado ahí, por ejemplo, ¿verdad? Pero bueno,
5: Alfaro, yo comparto con vos la eliminatoria. Paraguay estaba afuera, en el sótano, y ganamos y clasificamos. Eso no va a borrar Alfaro, el técnico que nos devolvió a los mundiales, pero me extraña cómo tan rápido en 3 partidos de mundial se consumió el producto. Para mí el producto final es muy importante, y este es el producto final. Un equipo que está lleno de temores por su técnico, que no tiene buenos rendimientos en la gran mayoría, que está muy cerca de jugar el cuarto partido, pero con una primera rueda donde, salvo el aguante milagroso ante Turquía, el equipo no dio muestras importantes. Entonces me llama la atención cómo tan rápido se quebró todo. Alfaro paternal, Alfaro mata jugadores, Alfaro protector, Alfaro, yo creo que ayer estaba hablando, nadie me va a sacar la cabeza, y no me traten de malintencionado. Escuchen bien la última parte de la conferencia. Alfaro se estaba dirigiendo al manejo de la dirigencia del fútbol paraguayo, pero no al manejo económico ni nada, no. El manejo de fútbol, los 2 años antes, 2030, y cuando él mismo se autocensura, es porque estaba por decir algo fuerte. Y repito, si yo soy integrante del grupo de los no jerarquía, porque son 4 hermanos que tienen jerarquía, hoy va a ser muy difícil mirarlo a Alfaro en el entrenamiento cuando arranque, en el desayuno, en el almuerzo, porque me mató públicamente ayer y dijo que no tengo condiciones para jugar una Copa del Mundo. Estoy atrasado en todos los aspectos para tener el ritmo que tienen los australianos, los turcos, los norteamericanos, grupo parejo. Y basta también eso de guiar por el ranking FIFA, que este está más adelante. Cabo Verde está 60 por ahí, le empató a España, Uruguay. Ranking FIFA es todo bien para ver, pero una cosa igual que el tenis. Cualquiera le puede ganar a cualquiera de repente, y no se mide justamente por el ranking FIFA. Otro error. Lamento, porque le tenía respeto y agradecimiento a lo que hizo en la eliminatoria Faro, pero para mí también, voy a lo de Fabio, para mí se pudrió todo. Para mí no hay acá forma de encaminar un proceso, porque el propio técnico mostró una cara totalmente diferente en su evaluación de lo que son sus jugadores, que tanta alegría le habían dado al fútbol paraguayo en la eliminatoria. No nos sentimos menos que nadie, no miramos de abajo a nadie, solo vive de rodillas el que tiene miedo, y todo eso terminó ahora y estamos en esta realidad tan triste, tan oscura, que parece de tan corto plazo ya en esta Copa del Mundo, después del mezquino y aburrido empate ayer ante Australia.
6: ¿Cómo cambió, verdad? El Alfaro cuenta cuentos que hoy te habla de la historia de los currículum, y Argentina y Brasil se le ganó. ¿Y dónde juegan estos muchachos? y a Colombia se le levantó un 2-0 en Barranquilla. Y hoy sale con esta historia del currículum, de dónde juegan, ante el rival que menos currículum tiene el grupo. ¿Verdad? Una contradicción muy notoria. Y lo que dijo Federico, no tenés que irte contra tus jugadores con esa historia del currículum, y menos en el partido de ayer. Esto era para un post-Alemania, un post-Francia, un post-España, no para un post-Australia, que no ganaste por temeroso, por timorato, que no saliste a buscar el triunfo, porque también lo pudiste haber perdido. Porque en eso sí concuerdo con el entrenador. Si él ponía una alineación o un esquema más ofensivo, no haces vos el gol y te lo hacen. Y está, es una factibilidad que hay en el fútbol. No es porque poner un equipo más ofensivo vas a ganar. Eso es cierto, pero tenés más posibilidades. Y le faltó ambición al equipo por la culpa del entrenador. Porque, como hablamos ayer en la previa, había una diferencia demasiado importante entre ser segundo y ser tercero. En día de descanso, en categoría de rival, en ilusión de seguir avanzando, era muy distinta la película entre la ruta 2 y la ruta 3. Alfaro hizo todo para ir por la ruta 3, con todas las contradicciones, porque de aquel que nos contaba Caperucita y el Lobo y nos hacía dormir, aparece uno que te cuenta los cuentos de la cripta. Y es muy distinto todo, mata a sus jugadores, porque con palabras elegantes uno sabe a dónde se dirige. Y me parece que erró el escenario y el rival para expresarse de esa manera, y también en el planteamiento. Ahora, todos estamos agradecidos con él por lo que hizo, porque pasaron muchos técnicos y nadie le encontró la vuelta al equipo. Él sí, y nos clasificamos y nos ilusionamos y nos alegramos. Pero no es que la película iba a terminar allí. Había que seguir buscando, había que seguir ambicionando. Después va a llegar esa pared con la que íbamos a chocar, que nos pasa siempre, porque evidentemente hay un nivel que ya no podemos acceder, porque no tenemos quizás no estamos en la elite. En eso también tiene razón. Pero ayer no era. Ayer era a salir a ganar al más accesible del grupo. No era ningún cuco al que se enfrentó ayer. Y le faltó el temple, le faltó aquello que él nos relató en sus fábulas en la época de la eliminatoria.
7: No les digo que me rompió el corazón Gustavo Alfaro, pero casi, y no pasó ayer, porque ya hubo un quiebre en mi ilusión con él después de aquel partido y sus declaraciones, el partido que les mencionaba, que se perdió por primera vez contra Brasil, donde quiso instalar de que supuestamente la prensa quería armar una división entre el plantel de futbolistas, el staff de la selección y el público en general, que nada tenía que ver. E incluso la pregunta que antecedió a lo que fue esa respuesta ni siquiera fue una pregunta belicosa, ni una pregunta que buscara sacarlo tal vez de su parsimonia. Y a partir de ahí, bueno, conocimos a un Alfaro diferente al que veníamos conociendo en la victoria, porque se da la primera derrota, y era una derrota que podía estar inclusive dentro del presupuesto. Lo de ayer realmente termina por generar una desilusión total, porque el partido contra Estados Unidos lo perdimos mal, lo perdimos siendo absolutamente sobrepasados, pero el planteamiento no fue lo principalmente criticado, sino lo que hicieron los jugadores dentro del campo. En cambio, ayer, evidentemente, todos los dardos tienen que ser apuntados a Gustavo Alfaro por el planteamiento. Si él hubiese puesto el equipo que venía entrenando y que todos creíamos que iba a poner, y si se perdía, probablemente el más criticado no iba a ser él. Íbamos a estar buscando cuestiones futbolísticas del por qué se perdió, del por qué no se ganó. Pero con lo que hizo ayer y lo que vengo diciendo desde el inicio del programa, transmitirle a sus propios jugadores desde el mismo planteamiento y después ratificarlo en su conferencia post-encuentro, es que no estamos a la altura, no solamente de no ganarle a Australia, que no es un pintado a nivel mundial, que no es un top mundial, sino que muchos jugadores ni siquiera están a la altura de jugar esta Copa del Mundo, y que lo que pasó ayer no es culpa de Alfaro, sino que es culpa de que no tiene las herramientas suficientes como para buscar un poquito más. Y todos sabemos que eso no es así, que con lo que tenemos llegamos a tener resultados realmente
8: históricos, resonantes a nivel continental, las victorias que ustedes ya marcaban contra Brasil, contra Argentina, le ganamos a Uruguay, a Chile, les ganamos a todos, y con lo que tenemos no fue suficiente para llegar a una Copa del Mundo, y nos tuvo que haber sido suficiente también como para ganarle a una selección de Australia que también se vio sorprendida por el mal planteamiento austero y todos los otros términos que ustedes ya utilizaron de un entrenador que priorizó su currículum, priorizó que su nombre esté instalado entre uno de los técnicos que va a dirigir la siguiente fase de una Copa del Mundo y no priorizar lo que sería una prolongada estadía o mayor, por lo menos, de la selección paraguaya en una Copa del Mundo, que significaría evidentemente jugar contra un rival no tan potente en 16avos. A Bélgica tal vez se le puede ganar, a Irán se le puede ganar, a Egipto se le puede ganar. Ahora, ¿cómo hacemos para ganarle a Alemania si no nos animamos a ganarle a Australia?
9: Bueno, yo siempre hablo, y esto puede variar o no, y pasa mucho con los clubes, de que cuando un técnico está viviendo sus últimos días en el cargo, es como que hay ciertas señales, ¿verdad? La primera de ellas es poner un equipo que no lo venía poniendo, que pasó. El otro es su discurso contradictorio, la segunda señal, porque no puede ser que hace una semana haya dicho Tony es el delantero de mayor jerarquía, y ayer dijo Tony no pudo ser titular en el Cremonese que descendió. Y el tercero es acusar una especie de persecución que no existe, porque vos ya te sentís condicionado y amenazado por lo que pueda pasar con tu cargo. Y tal hecho que mencionaba Wilson no pasó ayer, no hubo ninguna pregunta de mala leche, mucho menos una mala intención. El técnico igual estuvo muy a la defensiva con la prensa. Entonces son cuestiones también, aparte de lo que mencionaban acá los compañeros, sobre el hecho de cómo se habrán sentido los jugadores cuando para él solamente cuenta jugar en Europa. Y desestima algo que es muy válido en el mundo de las selecciones, los jugadores de selección, que independientemente a cómo estén, se pone la camiseta y te rinde, como es el caso de Andrés Cubas, que está en el Vancouver Whitecaps, reitero esto, y fue el mejor de la cancha ayer. Discurso contradictorio, un equipo que no le gustó a nadie, no representó a Paraguay, y ahora hay que ver si sus versos, las palabras le alcanzan para motivar a este grupo, porque el partido seguramente será contra Alemania el lunes, y después de lo que dijo, no sé si esto es se puede revertir o no. Así que preocupación, vamos a ver qué pasa con el técnico también, y sobre todo un ambiente que pareciera estar de cierta forma quebrado.
1: Bueno, estamos cerrando acá, muchachos, le vamos a dar la oportunidad a la gente. Como siempre digo, nuestra organización se caracteriza por darle espacio a la gente. Les pido solamente un marco de respeto porque la gente, criaturas, están escuchando. 098-4955-000 manejará Mario, venderá Edgar, y nosotros estamos cerrando a la espera, en velada, como se suele decir. Vamos a estar esperando en vela el partido de los partidos de hoy, de mañana. El partidazo España-Uruguay.
5: ¿Qué partido España-Uruguay? Sí, exactamente.
1: Wilson con Fabio a las 21 horas arranca ese partido, ¿eh?
9: Sí. De Paraguay. Si Uruguay no gana, estamos ya oficialmente adentro. Uruguay no tiene que ganar. Si gana España o si hay un empate, estamos ya adentro, ya fuera de la matemática. Ya no, pero rival todavía no, pero ya estamos adentro de los 16avos. Una cuestión de tecnicismo nada más, obviamente vamos a clasificar. De alguna u otra forma tendría que pasar una catástrofe, siempre pasábamos con Carlín, pero Uruguay no tiene que ganar.
1: ¿Qué pasa? Ya que estamos, cuando te viene de punta dice que te viene todo mal, ¿eh?
9: No, ¿cómo es que Uruguay gana? ¿Cómo es, Jorge? No, hoy estamos clasificados, Bruno, si Uruguay no gana. O sea, si hay empate o si gana España. Uruguay no tiene que ganar y estamos adentro.
1: O, ¿qué pasa si gana Uruguay?
9: Y se tiene que dar otra serie de resultados condicionantes también.
1: Ah,
9: Galín,
1: no,
9: ¿verdad?
1: O sea, una claro, combinación, no, es solamente claro, Uruguay. Claro. Ah, no me asuste, por favor, Dios mío, eliminarnos de living, hermano, acá sentado. No.
9: ¿Qué tiene que pasar, Carlín? Estaba repasando, ¿eh? Un menjurje de cosas.
1: No, ya está, no quiero más escucharse.
5: Vamos, así que Wilson muchacho, Uruguay no se grita, ¿eh? No.
1: Tipo, Wilson quiso explicarse, apareció un profesor de matemáticas, química, física, los tres juntos al mismo tiempo. Bueno,
5: ¿cómo era ese? Más por menos más, ¿verdad?
1: Sí. No, el A, B, C, D, G, H, no, ya está.
8: Acá me pasan, Bruno, que en ESPN están hablando de las declaraciones de Alfaro y coinciden exactamente con lo que estamos diciendo nosotros. ¿Cómo va a mirar a la cara después a sus jugadores? Después de sus declaraciones.
1: Lee un poco textualmente, porque después somos nosotros nomás los malos.
8: No, textualmente no lo tengo porque me pasan en video. Le pregunté a esta persona, le dije, no puedo escuchar ahora porque estoy al aire, y le pregunté qué dicen. Y me escribió, lo que dijeron también ustedes. declara que no tiene 9 y cómo seguramente se van a sentir los delanteros que están ahora en el plantel.
5: Son 4 o 9.
1: Sí. No, y otra frase también de Alfaro. Nuestros jugadores cuando quieren girar ya le roban la pelota, dice. Pues,
5: por... Y puso el ejemplo de uno de los mejores, de Diego Gómez.
1: De Diego
5: Gómez. O sea, uno de los mejores catalogado para él. Para lo que hizo partidar ya se le sacaron de atrás.
9: Sí, ¿y dónde está Diego Gómez? ¿Dónde está Diego Gómez?
8: Yo siempre recuerdo lo que dijo Ramón Díaz cuando era técnico de la selección paraguaya y cuando ya estaban las últimas. Acuérdense ustedes, paraguayos, dónde estaban antes de que vengamos nosotros. Y ayer dijo Alfaro lo mismo. Acuérdense los 16 años que no jugaron mundiales. ¿Cómo así estábamos? Mismo. ¿Cómo estaban? Como excluyéndose él, ¿cómo estaban ustedes?
9: Ya no más estábamos,
8: Sí, ¿cómo estaban ustedes?
1: Volvemos hoy práctica la selección en San José, California, acá. Volvemos con el TT, ¿verdad? Turno tarde, programación. Y tenemos la transmisión del partido, el partidazo entre España y Uruguay a las 9 de la noche.
5: Después tenemos el quinto Robert.
1: Sí, señor. Lo hacemos acá, Federico, en vivo.
5: Vamos a hacer un lugar de.
1: Un tour, de esta ciudad, tenemos sí. Bien. Si ustedes se van con tu protegido Ángel, nosotros nos quedamos con Lina acá y hacemos nuestros propios asados del quincho. ¿Está bien?
10: Sí, señor.
5: A la puta. No. Me interesa eso, ¿En serio? ¿Qué va a estar haciendo una asada acá nosotros, ¿verdad?
1: Sí. Yo entro.

0: ¿Ah? ¿En serio? ¿Querido va a estar a hacer una sala acá nosotros, ¿verdad?
1: Sí.
2: Yo entro $50
0: vamos,
2: de entrada,
0: vamos,
2: ya
0: veo. Entramos.
2: Bueno, a mal tiempo, como a buena cara.
1: A ni que
2: buena cara.
3: Mucho mejor. Hablando de eso, mucho sí. Gran Alfaro cuando estaba haciendo el asado, que no te tenían, bien, cuando nosotros estábamos ahí, levantamos la parrilla, se reían de nosotros. Fue un manjar, ¿verdad?
4: Ahí fui.
1: Pará, ahí fui el Alfaro de la eliminatoria. Con carbón húmedo hicimos el asado.
2: Ah, me pasan lo siguiente. Todo listo en Cerro Porteño para el pago de las inhibiciones. Estamos adelantando esta información. En algunos casos se ha negociado de manera brillante y en otros se realizará pago de inmediato. Con esto, los refuerzos serán presentados oficialmente la próxima semana. Para hasta ahora, 3 confirmados. Falta arreglar lo de Herrera.
0: Arquero Guido de Talleres.
2: Sí, señor, términos contractuales con Talleres. Y estos serían, con estos serían 4. Así también, una vez todo firmado, se anunciará la salida de manera oficial de los jugadores. Para esta fase de Copa se puede hacer hasta 5 cambios en la lista. Lo importante es que están cumpliendo con los pedidos que hizo el profe Holland. Repito, esta información adelantada por Dani Maciel que nos está pasando ahora. Repito, Dani Maciel, Cerro Porteño está listo para el pago de las inhibiciones y continuar con la cantidad de, o sea, con los refuerzos, con la contratación de refuerzos y también con las salidas. Mario, vamos por favor, ansioso de escuchar a la gente. 084.
0: ¿Eh? Calima se la sabe aquí, lloró.
2: Ya está, hermano. Vamos, ¿quién entra en la cerveza? A esa es la pregunta.
1: Anie Soti, dice alguien acá.
2: Yo no he visto todavía tu billetera desde que llegué acá.
1: ¿Qué es? Yo te compré un hot dog a la salida de la cancha la pasada.
0: ¿Cuánto costó? Ayer le dije, Bruno dice que puede estar detrás de...
2: ¿Gaseosa?
0: Digo, no, estaba lleno la ladera, dijo Dani.
1: Dani me dijo. No, Coca-Cola está con nosotros.
2: Bueno, atención, nos quedamos para escuchar. 0984-955-000. Mario, ustedes ahí en la señal. Levantamos, cerramos acá y volvemos a la tarde. Dios mediante las 18 horas con el turno tarde de la gran jugada. Y después con la Transmi de España-Uruguay.
5: Ahí está. Pasaron los compañeros Bruno Pont, por supuesto Fede, Carlín, Fabio, Ángel Eliane y Wilson González en esta programación central de la gran jugada, el día después, justamente de lo que fue nuestro empate, nuestra no victoria finalmente ante el equipo australiano. Está ahí nuestra ubicación número 3 en lo que tiene que ver con esta definición de nuestro grupo. Vamos a darle espacio justamente a la gente. Ya bien lo dijo Bruno, 0984-955-000 y ahí vamos.
6: ¿Cómo poco te acuerdas de Chiqui Arce? En 2 mundiales no dejó afuera. Mira la Uruguay, vérete. Chiqui Arce que en 2 mundiales no dejó afuera.
5: Ahí está, seguimos con los audios.
7: Bate con la gran jugada. Yo lo que opino es que Paraguay contra Alemania tiene que jugar a defenderse. Porque si sale a jugarle, a atacarle, no van a meter unos 4 o 5 goles.
5: Ahí está, siguen pasando los oyentes.
8: ¿Qué tal, muchachos? Saludos a los que están en Estados Unidos, a los que están acá. Clasificamos, que es lo principal y hay que meterle con todo. Dejar pasar esto, este mal sabor quizás, pero igual ya clasificamos. Y ese quiebre no me gusta. Ese quiebre por un lado el técnico, por un lado los jugadores, por otro lado la prensa, por otro lado el público. ¿Qué es lo que eso es? Lo que nos llevó al éxito fue estar todos juntos y es lo que tenemos que hacer. Olvidar y meterle pata. Fuerza Paraguay, un abrazo a la gran jugada, mejor programa del planeta.
9: Buenas tardes, la gran jugada. ¿Cómo le soy del asado de ayer? Para mí, nuestro técnico está pensando demasiado en el 2030 y tiene que darse cuenta que estamos jugando ahora un mundial. Paraguay está jugando ahora y no tiene que dejar de pensar en el 2030 y jugar este mundial.
5: Así es, vamos pimponeando también con el querido Edgar Vallemí González.
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1: Así es, 17 de Tigo, 23 de Flow, 19 de Claro en Ñandutí TV, donde por supuesto continuamos en vivo y a todo color. También en YouTube, La Gran Jugada en Vivo. Por supuesto, están siempre los amigos y esperando también su participación. Mientras, le damos de vuelta cabida a los amigos del WhatsApp 0984-955-000.
2: Hola muchachos, ¿cómo están? Mauricio es como el Pipino de hace unos años atrás. Maldini nunca le iba a meter a Pipino. Algo así nos está pasando ahora con Alfaro.
3: En mi opinión, tenemos equipo para jugar. Igual a igual a cualquier equipo. Yo creo que la terquedad de Alfaro el problema.
1: Bien, continúan más oyentes en este momento.
4: A uno sí que ya dice lo que le rompió el corazón. No es una novela, amigo.
1: Ya, pero estamos todos así. Queríamos festejar la victoria. A ver qué dice este oyente.
5: De tal, Doca Cabey, Federico, bolsa de materia fecal.
1: No, Arias. No, así no, muchachos, vamos. Viernes. Está agradable encima el clima. 21 grados en este momento, sol a pleno. Así que agradable, agradable los muchachos.
6: Qué más carnal. Una decepción, es una decepción, gente. Digo, entró, sigue tercero, cuarto, quinto. Que cada partido es distinto. ¿Usted parece que son ustedes nomás los técnicos o ustedes son los jugadores? Digo, se dio. O van a elegir con quién jugar, pero van a todo, la Alemania, toda la Francia, todo, una la OUA. Cada partido pues, se juega distinto. Ya por una gente, ya por una que son, ustedes son la mala onda que están tirando legalmente.
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1: Y recordemos que el día de ayer también se fueron definiendo los grupos E, F y el nuestro, el D. Así que vamos con los resultados y vamos pimponeando con Edgar González. Curazao versus Costa de Marfil, victoria del equipo africano por 2-0. Luego, Ecuador en la épica, 2-1 frente a Alemania en la definición del grupo E.
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1: Tiene los siguientes dos resultados que corresponden al grupo F para seguir pimponeando con el querido Edgar. Túnez derrotado ante Países Bajos, Holanda 3-1 en lo que refiere al grupo F. También Japón empate a 1 ante Suecia en la definición, repito, del grupo F.
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1: Así es, y por el grupo D, ya hablábamos justamente del empate a cero de nuestra selección ante Australia y, por supuesto, mismo horario y mismo grupo, Turquía, venciendo, por supuesto, 3-2 ante la selección de Estados Unidos.
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1: Bien, y para completar los partidos del día de hoy, recordemos, 16 horas, Noruega versus Francia, duelo de punteros, Haaland versus Mbappé, 16 horas Noruega-Francia, mismo horario, Senegal versus Irak, Cabo Verde a las 21 horas ante Arabia Saudita, y por supuesto el partido de fondo, el menú principal, Uruguay versus España, con transmisión del mejor equipo deportivo del país, La Gran Jugada.
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1: Así es, muchas gracias, Edgar. Ahora, como corresponde, volvemos con nuestros amigos del WhatsApp 0984-955-000.
7: Alfaro, cagón, pecho frío. Teníamos que salir a ganar ayer o eliminarnos intentando ganar, cagón de mierda.
8: ¿Qué tal, Clary? ¿Qué tal, Gustavo? Oscar, Arbotos.
1: No. No, impresionante. A ver, siguiente audio, no vamos a actualizar. Esto gira cada tanto y no para. A ver qué dice este oyente.
9: Nosotros que tenemos que jugar con un güey que no retiene la pelota, todo lo que le tira, le retona, le rebota. Va a ser Pico Gabriel Ábalos, va a jugar ahí. No era Pico para un velocista que juega con el Ciso, con más ganas, el tipo Gustavo Caballero, qué pucha que tengo. Y su cambio, cualquier cosa, eso era, Dios mío. Pero bueno.
1: Bien, ahí continúan justamente los amigos. A ver qué dice este oyente.
10: Buenas, muchachos, ¿cómo están? Yo sinceramente creo que le podemos eliminar a Alemania, porque contra esos rivales Paraguay juega mejor, porque juega el contragolpe. Paraguay nunca supo jugar bien cuando tiene que proponer. Nunca.
1: Bien, una más y vamos con Edgar.
11: Y comediante, me voy a ir a elegir la ñana contrario, ¿verdad? ¿Qué puta me da periodista? Que quieren plata nomás para ver los jugadores. ¿Qué puta? Ustedes, en vez de alentarle al equipo, les trozan, o sea, ¿qué puta?
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1: Bien, continuamos con más oyentes.
12: Nosotros lo que ahora tenemos que hacerle es chutarle a ese nuestro técnico, qué puta, pero boliviano es, qué loco está ya. ¿Cómo le vamos a tirar a sus jugadores si él dice que somos menos que todos?
1: Ahí está, opiniones de los hinchas. A ver qué dice este oyente.
13: Qué mal que estamos ahora, qué rápido se olvidan ustedes, lo que más gritaron, cazador de utopía, qué rápido se olvidaron, qué bárbaro, qué mal agradecido, el paraguayo sí es mal agradecido. Fuerza Alfaro hay que darle fuerza, ojalá y les hagan a callar la boca.
1: Bien, de momento como están las cosas, ya lo dijeron los muchachos, lunes 29... en Boston versus Alemania. Es justamente nuestra siguiente parada por los 16avos de final. Más oyentes.
14: Ustedes bien no se dan cuenta que Alfaro quiso asegurar nomás guita por pasar a 16avos de final. Qué técnico mediocre y cagón.
1: Ahí está, más oyentes.
11: Ñande, oí la... Ya, ¿cuál es la culpa, Ñande? Ustedes periodistas y nosotros, los hinchas comunes. Ya en Dios aceite y la Alfaro esa. Si era con el formato viejo, ni repechaje en la Maiguri. Porque había 6 cupos y medio donde con la Yaja y último clasificamos. Y si era el formato viejo, ya yumo a mañana de la Iguri, porque hay no sé cuántas selecciones, ya agua llegó la un partido más. Que puta gente paraguayo, para lo de Ecuador, conformista.
1: Edgar González.
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1: Bien, y en esta última parte seguimos. 13,49, 21 grados persiste la temperatura, más oyentes, más audios WhatsApp, repetimos 0984-955-000.
15: Yo lo que opino es que de Valdete a Mauricio se le naturalizó teniéndole a Iturbe a Cecilio, íbamos a traer la Copa del Mundo, pero Alfaro caprichoso, no como Chiqui Arce, somos gigantes.
1: Ahí está, opiniones de los oyentes acordándose del Chiqui Arce, ¿eh?
16: Gente, ¿cómo están? Quería ver el programa, pero empezó a hablar Alfaro y se cubrió de humo la pantalla.
1: Ahí está, justamente. A ver, otros un par de oyentes más y vamos con Edgar.
17: Que saquen Alfaro y vuelva a Berizzo.
1: Impresionante los muchachos, ¿eh? A ver, ¿qué dice este oyente? Terminación 089.
18: ¿Qué tal? ¿Cómo están? Yo siempre dije, ¿verdad? O sea, al Mundial nos fuimos, ¿por qué? Porque se dieron 2 cupos más, ¿verdad? Gracias a eso fuimos. Hay que ser realista y decir la verdad. Y después otra cosa. Yo siempre dije, ¿para qué queremos ir a un mundial si vamos a ir a jugar así? Una vergüenza, ¿no? Una vergüenza lo que pasamos contra Estados Unidos y lo que pasamos ayer. Y contra Alemania, ¿qué vamos a hacer? Vamos a colgarnos los 11 travesaños. Una vergüenza, sinceramente. Yo, para mí, que se vaya Alfaro. Gracias por todo, pero que se vaya. No, sabe que yo lo que de Estados Unidos veo que es más charlatán que trabajador. Tiene que trabajar más y hablar menos. Demasiado, habla como todo curepa.
1: Ahí está, opiniones de los oyentes que, por supuesto, ninguno de nosotros, digo bien, está conforme con el empate entre la noche y la madrugada del día de hoy. ¿Qué dice este oyente?
19: Mendoza, la pleno.
20: Que se vaya, Álvaro. Que venga Vitamina Sánchez.
1: Ahí está, una más y vamos con Edgar.
21: Va, cada partido es distinto, picos, hermano. Venga, tú y ya jugar a Ecuador, o sea, de igual a igual. Tan plena, más canada la belleza.
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1: Bien, y en esta última parte, el espacio dedicado a los oyentes 0984-955-000.
22: Que pucha, como a muchos le cuesta comprender lo que se está diciendo. No se está tratando acá con quién vamos a jugar, sino las declaraciones del profesor Alfaro, nada más. que él lo está achicando nuestro equipo, él lo empieza a decir, a tenerle de menos y no le da esa seguridad. Él debería salir y decir con la garra y con el huevo que se tiene, vamos a ganar todos los partidos que se vienen, pero él la agarra y empieza a poner que no, que esto, que lo otro, que fulano está más arriba, que fulano está allá.
2: Hola gente, ese estúpido que habló recién, qué imbécil. Claro que jugó a lo cobarde. Y por clasificar mal le vamos a tener que adorar a este pelotudo, este cure papelbo.
1: No, tranquilo muchachos. A ver, ¿qué dice este oyente? Vamos a escucharlo.
3: Tanto de loco, güey. En vez de esa paña de ella, tiene coña por la paña de esa. A ver, ni a ganar, ni güey. A con tú. Qué puta oña en el año de técnico.
1: Bien, recordemos que la programación continúa de la siguiente forma: 18 horas, la gran jugada TT, de 18 a 20. Enganchamos con la previa a partir de las 20 horas para el duelo entre Uruguay versus España. Duelo que se va a disputar a las 21 horas.
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1: Bien, muchachos, últimos audios. Últimos audios, lo vamos a estar escuchando hasta yunte.
19: Bueno, muchachos, sencillo el tema. En lengua de cacao, se ve. Sí, no va a ver. Se ve la diferencia entre nuestro fútbol y el fútbol europeo. Eso es malo, pasa. Hasta ahí no llegamos legalmente, porque la diferencia de velocidad es el tema.
1: Bien, últimos audios, últimos ya.
23: Aria, machurro, de todo. Aria, ¿cómo se le va ahí, imbécil? Te va a cambiar por Nacional, por un club grande, imbécil, idiota.
1: No. Y se da nomás el duelo entre Cerro Porteño y Olimpia, a pesar de que hoy estamos, o al menos, estamos en época de Mundial, modo albirroja. Último audio.
24: Fuerza Paraguay, fuerza Paraguay. Yo creo que se puede, a poco se irá firmando el equipo. Si Turquía le puede ganar a Uruguay, a USA. Lo que pasa es que el primer partido le forzó a Paraguay legalmente. Después el segundo y ahí solo ayer tuvo bastante. Y Alemania es nuestro, Alemania es nuestro.
1: Bien, así es. Cerramos con Yanuti TV. Por supuesto, 17 de Tigo, 23 de Flow, 19 de Claro TV. Vamos cerrando también la programación aquí. Recordando de vuelta, 18 horas, la gran jugada turno tarde. A partir de las 20 horas, como corresponde, la gran jugada en la transmisión del partido entre Uruguay versus España para la consecución de este Mundial y para la finalización de la fase de grupos en este campeonato que va avanzando en el Mundial en su edición 2026. Así que nos reencontramos a las 18 horas con la gran jugada turno tarde, la versión TT.
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1: ¿Cómo están, amigos? ¿Qué tal? ¿Qué tal? ¿Qué tal? ¿Qué tal? ¿Qué tal? ¿Qué tal? ¿Qué tal? Comenzamos el programa correspondiente al día de hoy, viernes, día de consulta, día de liberación, día de solución a los problemas. Recuerden que hoy, viernes, dos signos muy importantes del zodiaco están de parabienes: el signo de Tauro y el signo de Libra. Los taurinos y los de Libra hoy reciben la influencia de su planeta regente, Venus, el planeta del amor. Y hoy es un día muy especial para estos dos signos del zodiaco, porque reciben la buena energía que va a abrir las puertas para el éxito, para la riqueza, para el amor, para el dinero, para las comunicaciones sociales, para la firma de contratos. Así que los taurinos y los de Libra hoy están de parabienes, día de dinero, día de suerte, día de riqueza para estos dos signos del zodiaco. Las líneas telefónicas ya están habilitadas para que puedan comunicarse: el 0973-642612, también el 0987-21-5828. Escuchen, 0973-642612 y el 0987-21-5828. También pueden comunicarse a través de nuestra página en el Facebook, Sandro Astrología. Sandro Astrología en el Facebook, Sandro Astrología. Tienen que darle me gusta a la página y recibir diariamente las reflexiones y los mensajes de motivación de nuestro Centro de Ayuda Espiritual. Visitando nuestra página, también pueden asistir en algunos vídeos que hemos grabado en Egipto, que hemos grabado cuando estuvimos en Luxor, Egipto. En Luxor está, por ejemplo, el templo de Karnak de Luxor. Estuvimos en Egipto, en Abu Simbel, allá en Asuán, en el extremo sur de Egipto. Recuerden que el río Nilo es el único río en el mundo que corre de sur a norte. Entonces, el extremo sur de Egipto está allá, en la frontera ya con Namibia, Nubia, África. Y estuvimos ahí cerquita nomás, queridos oyentes. También estuvimos en el Cairo, muy cerca de las pirámides. Estuvimos unos días en el Cairo, creo que 8 días en el Cairo. Visitamos las pirámides. ¿Cuántos viajes ya en Egipto? Tres viajes a Egipto. Estuvimos en el Cairo en 3 oportunidades, en Alejandría también. Siempre viajando, queridos oyentes, para traer los mejores materiales, las mejores técnicas. Siempre viajamos a Salvador Bahía, allá en el templo de Sumaré, en Brasil. Siempre viajamos a Yucatán también. Siempre viajamos a Bogotá, Colombia también. Siempre estamos buscando los mejores materiales, las mejores técnicas para nuestro Centro de Ayuda Espiritual, para que usted, que está con problemas de amor, pueda recuperar a su pareja, para que usted, que no tiene suerte, pueda volver a salir adelante, para que usted, que no está vendiendo en su empresa, en su trabajo, en su negocio, vuelva a vender, vuelva a tener éxito, para que usted, que está perdiendo, que se está sintiendo en la desesperación, que las cosas no le salen bien, que piensa que alguien le está haciendo algo para fracasar, vuelva a prosperar, vuelva a salir adelante. Es por eso que siempre estamos viajando. Y la gente que visita nuestra página en el Facebook siempre me dice: maestro, he visto que viajaron a Egipto, he visto que siempre van a Salvador Bahía, he visto que estuvieron por Colombia. Bueno, siempre viajando, queridos oyentes, para atraer las mejores técnicas. Por ejemplo, la profe Eli tiene una técnica única, en Paraguay, que es la técnica del altar de la diosa del amor, para atraer parejas, para hacer amarres, para cambiar la vida de la gente, para solucionar los casos de amor. Esta técnica, ¿de dónde los trajo? Lo trajo de Salvador Bahía, de allá, del templo de Oxumaré, de ese lugar. Y es la única que trabaja con esa técnica en Paraguay. Y esta técnica ha permitido cambiar la vida de miles de personas, hacer que mucha gente haya recuperado a su pareja, hacer que muchas personas que ya estaban separados, estaban alejados, muchas personas que ya decidieron dejarle definitivamente a su pareja, vuelva a ser feliz con la persona que ama, con la persona que quiere. Nosotros no obligamos a nadie que vuelva con alguien. Siempre ayudamos a esas personas que se aman, a esas personas que se quieren de verdad. Porque hay mucha gente que queriéndose, amándose, se están dejando. ¿Por qué? Porque muchas veces son víctimas de trabajos de macumba, víctimas de trabajos de brujería. En la Argentina, en una ciudad que está acá muy cerca, tengo un amigo que trabaja desde hace 25, 30 años en el registro civil, donde la gente va y se casan, son felices, donde también la gente va y tramita su divorcio. Y firma el divorcio. Y me dice: maestro, yo estuve presente en infinidades de veces donde personas se fueron a firmar su divorcio, a separarse. Y he visto tanta tristeza en el rostro de muchas personas que se estaban separando porque estaban firmando el divorcio. Se estaban separando queriéndose. Hay mucha gente que se separan queriéndose, amándose. Se están separando, se están divorciando muchas veces porque están siendo víctimas de la brujería. Ayer nomás estuve hablando con un señor que me dice: maestro, yo hace una semana me decidí salir de la casa. Y cuando me dijo todas estas palabras, caían las lágrimas de sus ojos. Me dice: salí de la casa porque ya no nos entendemos. Nos queremos. Yo sé que ella me quiere. Cuando dormimos, dormimos abrazados, juntos. Nos amamos, pero ya no podemos estar juntos. Todo el tiempo hay conflictos, hay peleas, discusiones, ni siquiera podíamos tomar un mate por la mañana porque terminábamos peleando. Entonces yo decidí salir de la casa. Yo estoy sufriendo mucho, ella también, porque cada vez que le llamo por la noche, ella me dice que me necesita, que me quiere, está llorando, y yo también me pongo a llorar y ya no sé qué hacer. Maestro Sandro, si volver a la casa o salir definitivamente de ahí. Hay mucha gente que queriéndose, amándose, se están separando. El caso de este señor, queridos oyentes, quiero contarle que es por culpa de trabajos de brujería. Hay gente que le está persiguiendo, que le quiere separar, que quiere destruir su relación, que quiere verle a ellos arruinados, sin nada, sin dinero, separados, envidia, maldad, odio. Yo no sé cómo llamarle a eso, pero hay gente que va, y visita al payesero, visita al curandero. ¿Y qué pide? Destrucción total. Que se arruinen, que se separen, que pierdan todo lo que tienen. Es increíble, pero es así. A veces hasta es cómico, ¿verdad? Es cómico, porque eso es lo que pide la gente. Y cuando no tenemos maldad en el corazón decimos, pero ¿cómo puede ser? ¿Cómo puede ser que una persona pague dinero para destruir a su semejante? ¿Cómo puede ser que alguien pague dinero para hacerle daño a alguien? Para separar, para hacerle fracasar, para hacerle perder todo lo que tiene. Pero es así, queridos amigos, queridos oyentes. Hay mucha maldad, hay mucha envidia, hay mucho odio, mucha gente mala que pagan dinero para destruir a su semejante y por culpa de este tipo de gente mala, hay muchas personas que están sufriendo de verdad, que están pasando muy mal, que se están separando, queriéndose, se están separando. Hay mucha gente que están perdiendo todo lo que tienen, comerciantes que se arruinan, empresarios que se quedan en la calle, agricultores que venden todo lo que tienen, sus tierras, sus maquinarias. Se quedan sin nada después de estar en la cumbre del éxito, de la riqueza. Personas que no saben qué hacer con su vida. Queridos oyentes, si están pasando por malos momentos, si se dan cuenta que alguien le está haciendo algo para fracasar, si se dan cuenta que le están persiguiendo con trabajos de maldad, con trabajos de macumba, de envidia, acérquense a nuestro centro de ayuda espiritual, que nosotros estamos para ayudarle, nosotros estamos para liberarle de todo tipo de trabajo de maldad, que nosotros estamos para cambiar su vida. 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Yo sé que siempre escuchan la radio, siempre escuchan el programa. La señora gerente de la santería, la encargada, los propietarios y todos los funcionarios, que son más de 20 funcionarios que trabajan en Santería Paulista. Muchas gracias por el regalo que recibí la semana pasada, Santería Paulista. Bueno, impresionante los mensajes. Me preguntan cómo pueden acercarse al consultorio, cómo pueden llegar, cuándo pueden consultar. 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Sábado atendemos normalmente, queridos oyentes, así que acercarse. Me preguntaron de Argentina si atendemos sábado. Sí atendemos sábado. Un saludo muy especial a propósito de la gente de la Argentina que están ahí en sintonía de la radio de Puerto Iguazú, Puerto Esperanza, El Dorado, la gente de Posada Misiones, la gente de Corriente, la gente de Santa Fe, que también están escuchando por internet. Bueno, un saludo para toda la gente linda que siempre llegan a nuestro centro espiritual de la Argentina. Recuerden, sábado estamos atendiendo hasta las 5 de la tarde también, queridos amigos, queridos oyentes. Aquí tengo un mensaje, dice: maestro, estoy escuchando su programa. Yo llegué a su centro espiritual hace 12 años aproximadamente. Tuve un problema muy grave con mi esposo. Él se había ido de la casa, ya estaba viviendo con otra mujer. Un año y 5 meses él se fue de la casa, formó una familia con una mujer, tuvieron hijos. Maestro Sandro, yo luché mucho para recuperarle, pero no podía. Llegué a su centro espiritual por recomendación. Y antes de 2 meses, él volvió a la casa. Ya hace 12 años, 12 años que estamos felices, estamos juntos. Él siempre se acuerda de esa situación y me dice que estaba ciego, que no sabía lo que hacía, y siempre me pide perdón. Maestro Sandro, soy la mujer agradecida, dice el mensaje. Muchas gracias por el mensaje. Me envía aquí su foto, su nombre completo, profe, de la familia. Estoy muy feliz. Ellos se querían muchísimo. De un día para otro empezaron a tener problemas, a discutir, a pelear. Él decidió salir de la casa. Ya estaba saliendo con otra mujer, una mujer mucho mayor que él, que le estaba dominando, le tenía él amarrado con trabajos de macumba, y una mujer que trabajaba en sociedad con él, que destruyó prácticamente su matrimonio. Llegó a nuestro consultorio, le liberamos, arrancamos de raíz esa brujería. En 2 meses logramos que ella recupere a su pareja y están felices hasta ahora. Dos personas que se quieren, que estaban siendo separados por culpa de macumba, por culpa de brujería, y dos personas que están juntos desde hace mucho tiempo. Imagínense, si ella no buscaba ayuda, si ella no visitaba nuestro centro espiritual, le iba a perder al hombre de su vida. Le iba a perder al hombre que le ama, que le quiere. Le iba a perder al hombre a quien ella le quiere de verdad. Por culpa de una persona mala, de una persona que visita curanderos, brujos, hechiceros. Y es así, es así. Aunque no lo quieran creer, hay muchas personas que están perdiendo a su pareja porque están siendo víctimas de trabajos de macumba. Le vuelvo a repetir la dirección. 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Por aquí se acerca la profe Eli. Recuerden que ella es nuestra especialista en unir parejas, especialista en amarres eternos, especialista en cambiar la vida de la gente. La única en Paraguay que tiene la técnica del altar de la diosa del amor para unir parejas en 24 horas. ¿Qué tal, profe?
2: Muy bien, profesor. ¿Cómo está, gente linda que nos escucha en el día de hoy? Así es, profesor. Nosotros tenemos esta técnica del altar de la diosa del amor, que lo trajimos de Salvador Bahía. con esta técnica única, estamos uniendo familias, estamos uniendo parejas de vuelta, estamos haciendo que las parejas que se quieren, las parejas que se fueron, regresen, retornen con la persona que aman. En tan solo 24 horas podemos hacer una unión definitiva. Y de todos los lugares en donde viajamos, también de Egipto, profesor, yo traje la esencia de Cleopatra, que también lo tenemos solo nosotros en nuestro consultorio. ¿Para qué es esta esencia? Para atraer, cautivar, dominar, enamorar a la persona que ustedes quieren, a las personas que ustedes perdieron. Con estos trabajos, con esta esencia única, podemos hacer un retorno, un endulzamiento, una unión definitiva. Y con el talismán de los dos corazones, hacer una protección para que nunca más nadie vuelva a separarles. 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
1: Muchas gracias, profe. Muchas gracias por su colaboración permanente. 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Mañana sábado estaremos atendiendo también hasta las 5 de la tarde. 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Queridos oyentes, queridos hermanos, nos despedimos de ustedes. Que pasen un buen fin de semana en compañía de sus seres queridos. Que reine la paz, que reine el amor en todas las familias. Y será hasta lunes con más Cita con los Astros.
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8: ¿Cómo están, amigos? ¿Qué tal? ¿Qué tal? ¿Qué tal? ¿Qué tal? ¿Qué tal? ¿Qué tal? ¿Qué tal? Comenzamos el programa correspondiente al día de hoy, viernes, día de consulta, día de liberación, día de solución a los problemas. Recuerden que hoy, viernes, dos signos muy importantes del zodiaco están de parabienes: el signo de Tauro y el signo de Libra. Los taurinos y los de Libra hoy reciben la influencia de su planeta regente, Venus, el planeta del amor. Y hoy es un día muy especial para estos dos signos del zodiaco, porque reciben la buena energía que va a abrir las puertas para el éxito, para la riqueza, para el amor, para el dinero, para las comunicaciones sociales, para la firma de contratos. Así que los taurinos y los de Libra hoy están de parabienes, día de dinero, día de suerte, día de riqueza para estos dos signos del zodiaco. Las líneas telefónicas ya están habilitadas para que puedan comunicarse: el 0973-642-612, también el 0987-21-58-28, escuchen, 0973-642-612 y el 0987-21-58-28. También pueden comunicarse a través de nuestra página en el Facebook, Sandro Astrología. Sandro Astrología en el Facebook, Sandro Astrología. tienen que darle me gusta a la página y recibir diariamente las reflexiones y los mensajes de motivación de nuestro centro de ayuda espiritual. Visitando nuestra página, también pueden asistir en algunos vídeos que hemos grabado en Egipto, que hemos grabado cuando estuvimos en Luxor, Egipto. En Luxor está, por ejemplo, el templo de Karnak de Luxor. Estuvimos en Egipto, en Abu Simbel, allá en Asuán, en el extremo sur de Egipto. Recuerden que el río Nilo es el único río en el mundo que corre de sur a norte. Entonces, el extremo sur de Egipto está allá, en la frontera ya con Namibia, ya, Nubia, África. Y estuvimos ahí cerquita nomás, queridos oyentes. También estuvimos en el Cairo, muy cerca de las pirámides. Estuvimos unos días en el Cairo, creo que 8 días en el Cairo. Visitamos las pirámides. ¿Cuántos viajes ya en Egipto? Tres viajes a Egipto. Estuvimos en el Cairo en 3 oportunidades, en Alejandría también. Siempre viajando, queridos oyentes, para traer los mejores materiales, las mejores técnicas. Siempre viajamos a Salvador Bahía, allá en el templo de Xumaré, en Brasil. Siempre viajamos a Yucatán también. Siempre viajamos a Bogotá, Colombia también. Siempre estamos buscando los mejores materiales, las mejores técnicas para nuestro centro de ayuda espiritual, para que usted, que está con problemas de amor, pueda recuperar a su pareja, para que usted, que no tiene suerte, pueda volver a salir adelante, para que usted, que no está vendiendo en su empresa, en su trabajo, en su negocio, vuelva a vender, vuelva a tener éxito, para que usted, que está perdiendo, que se está sintiendo en la desesperación, que las cosas no le salen bien, que piensa que alguien le está haciendo algo para fracasar, vuelva a prosperar, vuelva a salir adelante. Es por eso que siempre estamos viajando. Y la gente que visita nuestra página en el Facebook siempre me dice: maestro, he visto que viajaron a Egipto, he visto que siempre van a Salvador Bahía, he visto que estuvieron por Colombia. Bueno, siempre viajando, queridos oyentes, para traer las mejores técnicas. Por ejemplo, la profe Eli tiene una técnica única, en Paraguay, que es la técnica del altar de la diosa del amor, para atraer parejas, para hacer amarres, para cambiar la vida de la gente, para solucionar los casos de amor. ¿Esta técnica de dónde lo trajo? Lo trajo de Salvador Bahía, de allá, del templo de Xumaré, de ese lugar. Y es la única que trabaja con esa técnica en Paraguay. Y esta técnica ha permitido cambiar la vida de miles de personas, hacer que mucha gente haya recuperado a su pareja, hacer que muchas personas que ya estaban separados, estaban alejados, muchas personas que ya decidieron dejarle definitivamente a su pareja, vuelva a ser feliz con la persona que ama, con la persona que quiere. Nosotros no obligamos a nadie que vuelva con alguien. Siempre ayudamos a esas personas que se aman, a esas personas que se quieren de verdad. Porque hay mucha gente que queriéndose, amándose, se están dejando. ¿Por qué? Porque muchas veces son víctimas de trabajos de macumba, víctimas de trabajos de brujería. En la Argentina, en una ciudad que está acá muy cerca, tengo un amigo que trabaja desde hace 25, 30 años en el registro civil, donde la gente va y se casan, son felices, donde también la gente va y tramita su divorcio y firma el divorcio. Y me dice: maestro, yo estuve presente
9: en infinidades de veces donde personas se fueron a firmar su divorcio, a separarse. Y he visto tanta tristeza en el rostro de muchas personas que se estaban separando porque estaban firmando el divorcio, se estaban separando queriéndose. Hay mucha gente que se separan queriéndose, amándose, se están separando, se están divorciando muchas veces porque están siendo víctima de la brujería. Ayer nomás estuve hablando con un señor que me dice: maestro, yo hace una semana me decidí salir de la casa. Y cuando me dijo todas estas palabras, caían las lágrimas de sus ojos. Me dice: salí de la casa porque ya no nos entendemos. Nos queremos. Yo sé que ella me quiere. Cuando dormimos, dormimos abrazados, juntos. Nos amamos, pero ya no podemos estar juntos. Todo el tiempo hay conflictos, hay peleas, discusiones. Ni siquiera podíamos tomar un mate por la mañana porque terminábamos peleando. Entonces yo decidí salir de la casa. Yo estoy sufriendo mucho. Ella también. Porque cada vez que le llamo por la noche, ella me dice que me necesita, que me quiere, está llorando, y yo también me pongo a llorar, y ya no sé qué hacer, maestro Sandro. Si volver a la casa o salir definitivamente de ahí. Y hay mucha gente que queriéndose, amándose, se están separando. El caso de este señor, queridos oyentes, quiero contarle que es por culpa de trabajos de brujería. Hay gente que le está persiguiendo, que le quiere separar, que quiere destruir su relación, que quiere verle a ellos arruinados, sin nada, sin dinero, separados. Envidia, maldad, odio. Yo no sé cómo llamarle a eso. Pero hay gente que va y visita al payesero, visita al curandero. ¿Y qué pide? Destrucción total. Que se arruinen, que se separen, que pierdan todo lo que tienen. Es increíble, pero es así. A veces hasta es cómico, ¿verdad? Es cómico, porque eso es lo que pide la gente. Y cuando no tenemos maldad en el corazón decimos: pero ¿cómo puede ser? ¿Cómo puede ser que una persona pague dinero para destruir a su semejante? ¿Cómo puede ser que alguien pague dinero para hacerle daño a alguien, para separar, para hacerle fracasar, para hacerle perder todo lo que tiene? Pero es así, queridos amigos, queridos oyentes. Hay mucha maldad, hay mucha envidia, hay mucho odio, mucha gente mala que pagan dinero para destruir a su semejante, y por culpa de este tipo de gente mala, hay muchas personas que están sufriendo de verdad, que están pasando muy mal, que se están separando, queriéndose, se están separando. Hay mucha gente que están perdiendo todo lo que tienen, comerciantes que se arruinan, empresarios que se quedan en la calle, agricultores que venden todo lo que tienen, sus tierras, sus maquinarias. Se quedan sin nada después de estar en la cumbre del éxito, de la riqueza. Personas que no saben qué hacer con su vida. Queridos oyentes, si están pasando por malos momentos, si se dan cuenta que alguien le está haciendo algo para fracasar, si se dan cuenta que le están persiguiendo con trabajos de maldad, con trabajos de macumba, de envidia, acérquense a nuestro centro de ayuda espiritual, que nosotros estamos para ayudarle, nosotros estamos para liberarle de todo tipo de trabajo de maldad, que nosotros estamos para cambiar su vida. 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Un saludo. Yo sé que siempre escuchan la radio, siempre escuchan el programa. La señora gerente de la santería, la encargada, los propietarios y todos los funcionarios, que son más de 20 funcionarios que trabajan en Santería Paulista. Muchas gracias por el regalo que recibí la semana pasada, Santería Paulista. Bueno, impresionante los mensajes. Me preguntan cómo pueden acercarse al consultorio, cómo pueden llegar, cuándo pueden consultar. 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Estamos de lunes a sábado, de 8 de la mañana a 5 de la tarde. 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Sábado atendemos normalmente, queridos oyentes, así que acercarse. Me preguntaron de Argentina si atendemos sábado. Sí atendemos sábado. Un saludo muy especial a propósito de la gente de la Argentina que están ahí en sintonía de la radio de Puerto Iguazú, Puerto Esperanza, El Dorado, la gente de Posada Misiones, la gente de Corriente, la gente de Santa Fe, que también están escuchando por internet. Bueno, un saludo para toda la gente linda que siempre llegan a nuestro centro espiritual de la Argentina. Recuerden, sábado estamos atendiendo hasta las 5 de la tarde también, queridos amigos, queridos oyentes. Aquí tengo un mensaje, dice: maestro, estoy escuchando su programa. Yo llegué a su centro espiritual hace 12 años aproximadamente. Tuve un problema muy grave con mi esposo. Él se había ido de la casa, ya estaba viviendo con otra mujer. 1 año y 5 meses él se fue de la casa, formó una familia con una mujer, tuvieron hijos. Maestro Sandro, yo luché mucho para recuperarle, pero no podía. Llegué a su centro espiritual por recomendación. Y antes de 2 meses, él volvió a la casa. Ya hace 12 años, 12 años que estamos felices, estamos juntos. Él siempre se acuerda de esa situación y me dice que estaba ciego, que no sabía lo que hacía, y siempre me pide perdón, maestro Sandro. Soy la mujer agradecida, dice el mensaje. Muchas gracias por el mensaje. Me envía aquí su foto, su nombre completo, profe, de la familia. Estoy muy feliz. Ellos se querían muchísimo. De un día para otro empezaron a tener problemas, a discutir, a pelear. Él decidió salir de la casa. Ya estaba saliendo con otra mujer, una mujer mucho mayor que él, que le estaba dominando, le tenía él amarrado con trabajos de macumba, y una mujer que trabajaba en sociedad con él, que destruyó prácticamente su matrimonio. Llegó a nuestro consultorio, le liberamos, arrancamos de raíz esa brujería, en 2 meses logramos que ella recupere a su pareja y están felices hasta ahora. 2 personas que se quieren, que estaban siendo separados por culpa de macumba, por culpa de brujería, y 2 personas que están juntos desde hace mucho tiempo. Imagínense, si ella no buscaba ayuda, si ella no visitaba nuestro centro espiritual, le iba a perder al hombre de su vida. Le iba a perder al hombre que le ama, que le quiere. Le iba a perder al hombre a quien ella le quiere de verdad. Por culpa de una persona mala, de una persona que visita curanderos, brujos, hechiceros. Y es así, es así. Aunque no lo quieran creer, hay muchas personas que están perdiendo a su pareja porque están siendo víctimas de trabajos de macumba. Le vuelvo a repetir la dirección. Estamos sobre la calle Humaitá, a 20 metros de la avenida Bernardino Caballero. 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Por aquí se acerca la profe Eli. Recuerden que ella es nuestra especialista en unir parejas, especialista en amarres eternos, especialista en cambiar la vida de la gente. La única en Paraguay que tiene la técnica del altar de la diosa del amor para unir parejas en 24 horas. ¿Qué tal, profe?
10: Muy bien, profesor. ¿Cómo está, gente linda que nos escucha en el día de hoy? Así es, profesor. Nosotros tenemos esta técnica del altar de la diosa del amor que lo trajimos de Salvador Bahía. Con esta técnica única estamos uniendo familias, estamos uniendo parejas de vuelta, estamos haciendo que las parejas que se quieren, las parejas que se fueron, regresen, retornen con la persona que aman. En tan solo 24 horas podemos hacer una unión definitiva. Y de todos los lugares en donde viajamos, también de Egipto, profesor, yo traje la esencia de Cleopatra, que también lo tenemos solo nosotros en nuestro consultorio. ¿Para qué es esta esencia? Para atraer, cautivar, dominar, enamorar a la persona que ustedes quieren, a las personas que ustedes perdieron. Con estos trabajos, con esta esencia única, podemos hacer un retorno, un endulzamiento, una unión definitiva. Y con el talismán de los dos corazones, hacer una protección para que nunca más nadie vuelva a separarles. 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
9: Muchas gracias, profe. Muchas gracias por su colaboración permanente. Ya escucharon, 0973-642-612 y el 0987-2158-28. Mañana sábado estaremos atendiendo también hasta las 5 de la tarde. 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Queridos oyentes, queridos hermanos, nos despedimos de ustedes, que pasen un buen fin de semana en compañía de sus seres queridos, que reine la paz, que reine el amor en todas las familias, y será hasta el lunes con más Cita con los Astros.
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